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de nosotros. Muchísimas gracias, como siempre le decimos. Dios los bendiga y gracias de todo corazón, de lo más profundo, por hacer carrera junto con nosotros en estos maravillosos 10 años.

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1: Fuertes aplausos para Walter.

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0: sorpresa, por Dios.
1: Es un honor y un gusto estar aquí festejando los 11 años de ustedes.
0: Hola.
1: Realmente.
2: ¿Me ayudan con las palmas, amigos?

0: Gracias.
1: Muchas gracias. Para toda la gente presente, después lo vamos a nombrar a todos. Para nosotros es un orgullo estar acá en esta avenida tan importante.

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1: Fuerte ese aplauso para Walter, otro de los herederos que se suma al staff del Potro Cordobés.

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Hoy está aquí con nosotros Eduardo el Negro Ángel Pérez.

0: bien fuerte ese aplauso.
1: Gracias, Dante.
0: Para el negro Videla.
2: Gracias, negro, por esta.
1: Muchas gracias por permitirme estar con ustedes. Bueno, gracias a Dante, a todos los chicos, al amigo allá, para todos. Bueno, un abrazo grande y de verdad estamos muy contentos de poder estar festejando con Orly.

0: Whisky DJ Mix.
1: Bienvenidos para todos ustedes, ese grito para recibirla en este escenario. Mix Cumbia 2, con ustedes, Flor Álvarez.

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1: Hola, hola, ¿qué tal? ¿Cómo le va? Muy, pero muy buenos días, ¿eh? Bienvenidos a esta nueva semana, a esta nueva y última semana cortita, ¿eh? Lunes, martes y miércoles, de lo que corresponde a este mes de septiembre, que estamos ya prácticamente llegando al final, ¿eh? Para comenzar, por supuesto, ya el día jueves con el décimo mes del año, ¿eh? Lunes 28 de septiembre, jornada con lluvias, tal cual se la habíamos marcado, se la habíamos anunciado ya la semana pasada, así ha sido, así es el presente con lluvias, no en este momento, pero que ha dejado de llover hace muy pocos minutos, entre 5 o 8, algún registro de 10 milímetros, que es lo que ya hemos ido recibiendo en la zona, en la región, Madariaga, La Valle, Maipú, que vamos a estar ampliando, por supuesto, como es habitual. Estamos poniendo en marcha este programa por esta casa, por CNM Radio 93.3, con la operación técnica de Fermín Gómez desde los controles. También por las redes nos puede estar siguiéndonos, viéndonos, que como siempre decimos es lo que menos interesa por ahí, y por el aire de AM 1420 Radio General Conesa y FM Tordillo 106.1. Desde allí Matías Varela, desde la operación técnica, recibiendo nuestra propia señal de streaming para que podamos llegar a gran cantidad de oyentes de la zona, de la región, a pesar de la lluvia, pero jornada de lunes y con estos datos actualizados.
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1: Caluroso ya la mañana, 13 grados, 13 grados, una máxima que va a ir hasta los 17, 18. Hoy seguramente una jornada sin sol queremos tener, más allá de que el sol siempre está, pero mayormente con nubosidad van a continuar estos chaparrones. Ya prácticamente era lo que marcaba, entre 5 y 8 milímetros para el día de hoy. Quedará algún chubasco, algún chaparrón todavía para este lunes. Pero la lluvia que está anunciada hacia la noche y mañana, fundamentalmente mañana, que es la lluvia un poco más importante, ya hablando de otros datos, arriba de 15, 20 milímetros para lo que será la jornada de mañana, que se van a mantener los 13 grados, 18 la máxima, lluvias todo el día de mañana, pero lluvias, no llovía.

0: 14 la máxima, el viernes 2 muy bueno, soleado, el día sábado 3 y domingo 4 mayormente con nubosidad y algunos chaparrones, pero ya no estaría hablando de lluvias en lo que es hacia el fin de semana, solamente las de mañana martes.
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0: Mercado de Cañuelas, que como es habitual, los días lunes sin ingresos, sin ingresos en lo que es el mercado de Cañuelas para esta jornada de lunes. Vamos a estar en lo posible con lo que ha acontecido en Destreza Nativa, como es habitual de los días lunes, lo que ocurrió en Tío Domingo, con un día espectacular. Con el adelantamiento de la fecha, precisamente por esto que estamos teniendo, y que ayer no, ya no era lo mismo, más allá de que no llovió, pero el día no era lo mismo el domingo que el día sábado. Una muy linda jornada con un muy buen marco de público donde se concretó todo lo anunciado. La gente de General Guido también tuvo su espectáculo durante los dos días. Tenemos esa información, como también la de los remates de cabañas el día viernes por aquí, cabañas La María de Idearte Hermanos, con la subasta por parte de Pedro Estanga, y así por General Conesa Tordillo, el remate de cabañas El Cedro. Le agradecemos así al señor Nasif, que ya nos ha hecho llegar todos esos valores, los promedios y demás. Hoy, de mi parte, con una jornada un tanto acotada, tengo que estar viajando en algunos minutos, pero Fermín Gómez, como ya lo viene haciendo habitualmente, va a hacerse cargo del programa y con todo el desarrollo de lo que nos resta. ¿Cómo está, Fermín? Buen día.
2: ¿Cómo le va, Carlos? Buen día para usted, buen día para toda la gente que está del otro lado. Buena mañana, lluviosa mañana.
0: Lluviosa, que comenzó, yo estimo, entre las 2, 3 de la mañana, al menos aquí en la ciudad, cuando yo escuché, eran 2 y pico, 3 de la mañana, cuando ya estaba lloviendo, no en forma intensa, sí fuertecito, que continuó casi hasta las 5, 5 y cuarto, 5 y media estuvo lloviendo. Ahora en estos momentos que no lo está haciendo, pero
2: sí, mermó ya.
0: Caluroso y húmedo que ha quedado esta jornada, ¿no?
2: Exacto, sí, pesadita va a ser. Ya la alerta meteorológica venía anunciando lo que iba a ser la madrugada y las primeras horas de la jornada de hoy, lunes 28, para ir cerrando lo que tiene que ver con este mes de septiembre con agua, ¿no? Y para meternos en un mes de octubre, esperemos con una mejor temperatura, obviamente, la mejor compañía de clima, que es importante porque ya estamos terminando este invierno.
0: Exactamente, así es, así que bueno, pronóstico que viene cumpliendo, la viene pegando, como decimos, ¿no? Porque hay veces que decimos una cosa y ocurre todo lo contrario, pero en estos casos, cuando dice que llovería el fin de semana, como ocurrió este caso, así se ha ido dando, y ahora, bueno, esperar la lluvia con un poco más de intensidad para la jornada de mañana martes. Después, bueno, todas otras novedades, ¿cómo le fue el fin de semana deportivamente? Bien.
2: Deportivamente bien, estuvimos mirando un poquito también de automovilismo, la parte del TC Pickup, embarcarse en la Barrosa.
0: Lástima Carlos Clemente, por ahí.
2: Tuvo una doble participación, en la segunda se reivindicó Carlos.
0: En la primera vuelta fue...
2: La primera no logró pegar ni una vuelta, lamentablemente, para el piloto madrileño, ¿no?
0: Quedó ahí con las posibilidades trunca.
2: En la chicana después del puente, para los que conocen el circuito de Balcarce, terminó teniendo algún roce, complicando toda la parte frontal de su auto, ¿no? Rompiendo todo el paragolpe, rompiendo parte de la rueda, pero después rápidamente, en cuestión de horas, lo pudieron solucionar para que largaran la segunda final y terminara cuarto.
0: Exactamente, así que viene por ese lado, ¿eh?
2: Y después, por la tarde-noche, ya con el equipo de Boca...
0: Algunos que ya estaban festejando el 0-2 para Boca por parte de la Academia, ¿no?
2: Pero sí, sí, sí.
0: 2-0, cuarto iban 10 minutos del segundo tiempo.
2: Sí, ya desde el vestuario tuvieron los dos goles del equipo de Racing, que entró medio dormido ahí Boca, pero después se reivindicó con los cambios que terminó siendo el Vasco Rabarrena, y con un Ener Valencia que, por sorpresa de muchos, terminó convirtiendo 3 goles, se llevó la pelota para la casa.
0: Tres goles, ¿eh? 3-2 ganó Boca entonces, así que... Pero bueno, de eso seguramente usted estará por ahí después más sobre el final del programa.
2: Después haciendo, vamos a hacerlo un poquito, sí.
0: Haciendo comentarios.
2: Después le comentaba, en Balcarce también victoria para la región porque Hernán Palazzo se quedó por primera vez con una carrera en el TC Pickup, el piloto de aquí de Pinamar.
0: Exacto.
2: La familia Palazzo, muy... ha llegado a lo que es el supermercado San José para que la gente se ubique, terminó logrando la victoria embalcarse con un muy buen resultado, con una muy buena carrera, que en la transmisión lo mencionaba, ¿no? La mejor carrera es lo que ha sido el campeonato a lo largo de este 2026.
0: Sí, exactamente, ¿eh? Pudimos observar o escuchar eso y ver en imágenes, por supuesto, ¿eh? Bueno, ahí están más o menos los adelantos, así que vamos a iniciar directamente con lo que es la destreza nativa, que tenemos mucha, y bueno, yo voy a hacer lo que es la destreza nativa y después usted lo va a ir manejando ahí con las notas, no, que hemos dejado los valores del remate o de los remates y también lo que es la cartelera. Así que vamos ingresando en lo que es la destreza nativa.

0: Muy bien, y para decirles entonces lo ocurrido allí por la cooperadora de la escuela número 9 de Paraje Tío Domingo, con un día muy muy bueno realmente, y en lo que tiene que ver el marco de público también. La gente respondió y, como muchos nos decían así, una fiesta que año tras año, este es el tercero, se va reafirmando en lo que es público. A las 7 de la mañana, 7 y cuarto, había más de 30, 40 gazebos ya colocados. Gente que había ingresado, no estaban del día anterior, ¿eh?
1: Claro,
0: estaban
1: temprano.
0: Todos esperando que les abrieran la tranquera ya medio al estilo del talar.
1: Sí.
0: Antes de las 7 de la mañana, la gente que se llegó para tratar de agarrar el mejor lugar, ¿eh? Así que en la mañana tuvo la prueba de riendas, que eso todavía no lo tenemos. Ahí nos iba a estar pasando Totó Montenegro lo que había ocurrido. Ya en horas del mediodía, luego del almuerzo, la monta especial de Walter González, que anduvo el reservado de Ricardo Barón, logró andarlo entonces. Después, lo que estaba previsto, la jineteada en cuero tendido, donde Enzo Claverie fue el ganador, la segunda ubicación fue para Franco Lali, tercero fue Santiago Madrid, y la jineteada más campera, que la realizó Mateo Goizueta, el jovencito de Maipú, que clasificaba directamente para la final del broche, la jineteada más campera, ya nos había dicho Totó Montenegro, la más campera, entonces Mateo Goizueta. En lo que fue en la categoría grupa, el ganador fue Néstor Galeano, la segunda ubicación fue para Aarón Thor y tercero fue Walter González. Aquí la jineteada más campera le correspondió a Tito Mancini, que también clasificaba para la final del broche. La final del broche con Basto y Encimera, que llevaba el nombre de Vicente Cravar, se quedó ahí por los pagos de Vidal, primero y segundo para los hermanos Lali, Franco y Carlitos Lali, que fueron primero y segundo respectivamente en lo que era ese broche. Después, los premios de la rifa de entrada, 1.000.000 de pesos, le correspondió a Karina Cerruti, primer premio Karina Cerruti. El segundo premio de 300.000 pesos fue para Alejandra Chaparro y el tercer premio de 200.000 pesos para el 4.777, revisar los bolsillos porque fue vendido ahí en la puerta, el 4.777. La rifa del potro, 500.000 pesos, el número 1.378, que le correspondió a Carlos Murdo Díaz. Eso es lo que tiene que ver en materia de resultados el día sábado allí por Tío Domingo, como le decía, con una muy linda jornada desde lo climático y un buen marco de público.
1: Respecto, perdón Carlos, al 4.777 ya apareció el ganador.
0: ¿Ah, sí?
1: Ganadora en este caso.
0: Ah, bueno, eso era de allí en el momento que no estaba, después seguramente por las redes. Tomamos
1: exactamente
0: nota entonces.
1: Escuela Tío Domingo en sus redes sociales publicó que la ganadora fue Carolina Zárate.
0: Carolina Zárate, entonces.
1: Exacto, con el 4.777 ya apareció el ganador de este tercer sorteo que tenía. Junto con la rifa del potro que se vendió ahí en la propia jineteada.
0: Perfectamente, ahí está entonces completada la información que de alguna manera habíamos brindado. 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

0: Muy bien, y continuamos entonces para ir con lo que aconteció en el día de ayer en materia de resultados, así por la gente del Fortín Tomás Guido, también con una muy linda jornada el día sábado, nos decía Machi Baigorri, a quien le agradecemos ahí en los comentarios, y también que nos suministró los resultados de lo que es la jineteada a través de uno de los relatores, como es Héctor Abel Luján, que anduvo por allí, y esto lo ocurrido como siempre con el auspicio de Proveeduría Campo y Ciudad. Lo escuchamos, lo ocurrido en Fortín Tomás Guido.
1: Premio categoría cuero tendido, primer premio Aarón Tor en el pulpero de Rodrigo Tor, segundo premio Franco Tegui en el poncho de Barrutia y tercer premio para Nahuel Barri en el Cardenal de Otegui. Premios categoría cuero tendido. Pasamos a la rueda categoría basto con encimera. Tercer premio para Ariel González en la Negrita de Rubén Noya. Segundo premio para Rodrigo Tor en la Igualada de Tor Carli. Y primer premio para Javier Echeveguren en la Laucha de Luis Rogeri. Premio categoría Grupa Broche de Oro. Primer premio y único premio para Mateo Bousueta en la Malagata de Oscar Bousueta.
0: Perfectamente, ahí está entonces, eso es lo que aconteció. Gracias Machi Baigorria, gracias Héctor Abel también, en lo que fueron los resultados, en lo que fue la prueba de mansedumbre, en la categoría, el primer premio para los mayores, Lisandro Cambre de Maipú, fue el ganador, y la segunda ubicación fue para Lucas Novillo de Ayacucho, y también en lo que tiene que ver la de jovencito, vamos a escuchar el audio directamente que nos dice en este caso Machi Baigorria. Esto es lo que nos decía.
2: Lo que es categoría menor de 15 años, el primer premio fue para Gavino Echeverría de Las Armas, y el segundo premio para Teo González de Labardén.
0: Muy bien, ahí está entonces lo ocurrido en materia de resultados, lo que fue ayer por el Fortín Tomás Guido, con un buen marco de público el día sábado, no tanto el día domingo, es decir, mientras están la participación de lo que es las pruebas de rienda, que también eran clasificatorias, que nos va a quedar para el día de mañana, porque, bueno, sin duda que es mucho el informe también de todo lo que tiene que ver con resultados, agradeciéndoles a todos, por supuesto, bueno, hoy que teníamos que estar de alguna manera viajando también, y por eso era que no pudimos prácticamente ampliar mucho más, Hacemos ahí otro cortecito de Proveeduría Campo y Ciudad, puede ser Fermín, porque nos queda lo último que nos ha brindado por San Agustín el amigo Rubén Iglesias.
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bien, y continuando entonces dentro del espacio de la destreza nativa, para decirle que en la localidad de San Agustín, en lo que es el partido de Balcarce, también hubo actividad en el día de ayer. Gracias, Rubén Iglesias, donde nos dice que en cuero tendido primero fue Jerónimo Suárez en el caballo de Garrido, segundo fue Lucas Puebla en caballo de Zabaleta, tercero fue Carlos Torres, también en reservado de Zabaleta. En categoría grupa, Alan Beltrán en reservado de Zabaleta. La segunda ubicación fue para Nahuel Vázquez con el reservado del mismo Tropillero. Tercero fue Juan Vázquez con reservado de Rubén Iglesias. En lo que fue un broche de veterano, Escobedo, jinete ya veterano como era la categoría, fue que se quedó con el ganador. Un buen marco de público de alrededor de unas 700, 800 personas ayer por San Agustín en la localidad de Balcarce. Todo esto en materia de lo que ha estado ocurriendo, pero sin duda que, como venimos diciendo siempre, la continuidad de cara a fines de semana siguientes, como en este caso el fin de semana del 3 y 4 de octubre, que es este ya que viene, estamos hablando de octubre, bueno, es este fin de semana la fiesta de los hermanos Ortiz, allí por General Conesa Tordillo, una programación de 2 días, el día sábado con verificación de los redomones, va a haber pialada por equipo desde las 10 de la mañana, 30.000 pesos el lazo, luego vendrá a sacar la bolsa del palo, y ya en horas de la tarde las pruebas de riendas clasificatorias en todas las categorías. La de manso, la de redomones, también va a haber categoría mujeres para estar cerrando con pruebas de riendas para niños, que por supuesto no son clasificatorias. Eso el día sábado. El día domingo, también arrancando con lo que es la verificación de los potros, jineteada con 30 reservados de la marca de los Tolderitos de José Cabrera en categoría grupa, que es lo que va a estar arrancando ahí en la actividad 8:30 de la mañana, para luego continuar con lo que es la prueba de riendas de redomones, otra clasificatoria más, prueba de riendas de manso sobre el mediodía, el almuerzo, y por la tarde jineteada con basto, con 30 reservados. El valor de la entrada para este fin de semana, 3 y 4 de octubre, por General Conesa Tordillo, si va a ver los 2 días, 40.000 pesos. Para el día domingo únicamente será de 25.000 pesos y la entrada al baile será de 10.000 pesos. Está también la revancha para el día domingo como monta especial de Gabino González en el petiso El Satanás de los Tolderitos. Todo eso para este fin de semana del 3 y 4 de octubre, donde seguramente ya miércoles o jueves estaremos hablando con Firpo o alguno de los hermanos Ortiz para conocer ya todo el cronograma que se va a estar desarrollando este sábado y domingo por General Conesa Tordillo. ¡Tratando!

0: Muy bien, y como para ir cerrando ya lo que es la destreza nativa, el lunes 12 de octubre, con motivo del feriado, va a haber una clasificatoria precisamente en la escuela número 14, que lleva el nombre José Hernández, así por el paraje Los Orzales, que coordina Nacho García. El valor de la entrada ha sido fijado en 10.000 pesos para el público. Hasta 12 años van a ingresar gratis. Va a haber un servicio de cantina y parrilla a cargo de la cooperadora con este programa, reitero, 12 de octubre. Por la mañana, la categoría mansos y redomones para caballos no clasificados, donde se va a entregar la manta al clasificado que represente a dicha fiesta, es decir, a la Escuela de Zorzales, en lo que será el talar. Por la tarde del 12 de octubre, la categoría redomones, categoría damas, abierta. Por la tarde abierta es, la de damas, donde también se va a entregar la manta al clasificado, y para la categoría mansos y potros abierta también se entrega una manta al clasificado. Pero atención, que no todo termina ahí, porque después va a venir una final por una moto 110 centímetros cúbicos, 0 kilómetros por supuesto, libre de gastos, con los primeros de cada categoría, los tres redomones de la mañana, los tres ganadores, primero, segundo y tercero, no ganadores sino los tres primeros de redomones de la mañana, tres de redomones de la categoría damas y tres redomones de los que estén corriendo en horas de la tarde, donde van a clasificar los tres primeros. Solo un cupo por caballo y por corredor, 10.000 pesos, que es el valor de la entrada, como les decía. De esto lo vamos a estar hablando con Nacho García ya en la semana, seguramente, de esto que está coordinando así para la escuela número 14 del paraje Los Orzales. 12 de octubre, una linda fecha, ¿no?, para tener en cuenta con motivo del feriado.
1: Exactamente, fin de semana largo, que va a haber un montón de actividades en Madrid, en la región también, y se agrega esta para ir cerrando el fin de semana largo, justamente el lunes.
0: Exactamente, así que es clasificatoria para damas, caballeros, tanto mansos como redomones, y esto que le he agregado, la final de una moto 110 centímetros cúbicos libre de gasto para quien la tenga que patentar, que van a participar los tres redomones de en horas de la mañana, los tres en categoría damas y los tres que lo hagan en horas de la tarde. Solo un cupo por caballo y por corredor. Coordina Nacho García. Por informes, 2267-639496, lunes 12 de octubre, en la escuela número 14 del paraje Los Orzales. Muy bien, y vamos a ir haciendo el cierre desde aquí, de Proveeduría Campo y Ciudad, en lo que es la destreza nativa. Volvemos y ya lo voy dejando con todo lo que tendrá en lo que resta del programa.
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0: Muy bien, 6:29. Y también, ya que estamos los lunes dentro del espacio de la destreza nativa, que lo habíamos cerrado, pero sí para estar recordando a una persona que nos dejó ya hace algunos años, tradicionalista 100%, como era el querido don Rulo Monjes. Un día como hoy se nos iba de esta vida en el año 2020. 6 años se están cumpliendo de la desaparición física de don Rulo Monje, tropillero, una gran persona, pero que siempre se lo está mencionando y recordando dentro del ambiente del tradicionalismo. Así que vaya el saludo grande para sus hijas, para todas las que continúan, por supuesto, el caso de Noni, de Jackie, de todas las hermanas monjes, también conservando bien alto ese estandarte que les dejó su padre, don Rulo Monje, hoy a 6 años de su desaparición física.
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0: Muy bien, Fermín, como le decía, yo me voy a estar retirando. Ya seguramente por ahí estaremos en un contacto telefónico, si las señales así lo permiten, desde parando algún minutito en rutas. Pero le voy a ir brindando un panorama, decirle estos 8 milímetros que fue la lluvia caída aquí en General Madariaga, 5 llovió por el Cardal, nos dice Gerardo Cámara, 3 por la larga familia Migueles, gracias ahí, 6 milímetros por General Lavalle, nos dice allí por el Mangrullo, 6 nos dice Jorge Burgos también, Barrio Hospital, y por Maipú en Los Toldos, 5 milímetros nos dice Hugo Madrid. Así que muy, muy similares, ahí tenemos registros de Maipú, 5 milímetros, Lavalle, 6 milímetros, y aquí General Madariaga entre 5 y 8.
2: Bueno, muy bien, y esta condición de lluvia que se prevé que dure hasta el mediodía, más o menos lo que estamos viendo, con un amanecer cubierto nublado y la temperatura que está bastante alta para esta jornada, ¿no?
0: 13 grados en estos momentos. Cielo prácticamente cubierto, encapotado, que vamos a tener durante todo el día, pero sin grandes lluvias, por lo menos en los anuncios. Veremos qué ocurre, la lluvia que está marcada así para las próximas horas, para el día de mañana. Así que 9 milímetros nos dicen por Ayacucho, Enrique del Mate Amargo. 9 milímetros también, muchísimas gracias, Enrique. 4 milímetros nos dice Mariano Soler por General Lavalle. Tenemos varios mensajes aquí. Leo Valcarcel por Laguna del Rosario, 4 milímetros, sí, pero habla todos de 4, 5, 10 milímetros. Aquí hay uno de 12, nos dicen, en Los Nogales, 12 milímetros por establecimiento Los Nogales, General Lavalle. Julio Jauriberri por el barrio Belgrano nos dice 8 milímetros, y José Montoya por La Cristina, 3 milímetros. Así que es muy, muy similar, muy, muy, muy parejita, entre 3, 5, 8 milímetros, que por ahí se los vamos ampliando antes del cierre del programa, por supuesto.
2: Muy bien, cómo no, nosotros vamos a seguir aquí desde el estudio de Moreno 953, también con Matías Varela, con Poggi, que va a estar desde Conesa haciéndonos llegar a gran parte de la provincia de Buenos Aires, así que los invitamos a que continúen en el aire de La Voz del Campo.
0: Exactamente, es donde, bueno, va a estar con todos los valores logrados en lo que fue el remate de Cabañas La María el día viernes, también con valores destacados, también lo que fue Cabañas El Cedro, por allí, y por supuesto con el informe y el auspicio correspondiente desde Cañuelas.
2: Exactamente. Así que todos los informes los vamos a seguir teniendo.
0: Buena jornada, Fermín, nos estaremos reencontrando de mi parte en algunos minutos vía telefónica y mañana, por supuesto, desde aquí.
2: Muchas gracias, Carlos, cómo no, una buena mañana para usted y buena mañana para el viaje que tiene.
0: Gracias, seguramente con la pausa entonces ahora y después ya en la continuidad. 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
1: 45 minutos han pasado de las 6 de la mañana, jornada de lunes 28 de septiembre, un amanecer mojado, con algo de lluvia que hemos tenido en General María y la región, poco, para aquellos que recién se están sumando, 4, 5, 8 milímetros es el registro propio que tenemos aquí a través de la Voz del Campo. Mañana gris, con una temperatura que tenemos unos 13 grados en estos momentos sobre General Madariaga, una máxima que nos va a meter sobre cerca de los 16, 17 grados, un poco, no va a cambiar tanto la temperatura que tenemos ahora a causa de la humedad que salta, está en un 98% en estos momentos. 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

antes de meternos con todo el detalle de lo que fue el remate de Cabaña La María, que se celebró el viernes de semana pasada aquí en Ferias Número 1, con el remate y el martillo de Carlos y Pedro Estanga, hablando un poco de lo que tiene que ver con valores y demás, algo que asombró a lo que es Argentina tiene que ver con el gallo más caro que se pagó un ejemplar campeón de una expo rural de Bolívar. Tiene que ver con un gallo bataraz de la raza Plymouth Rock Barrada, que con una base de 200.000 pesos se terminó pagando en 3.020.000 pesos. Esto ocurrió en lo que es la exposición rural de Bolívar, que este gallo barrado grueso, conocido como un gallo bataraz, comúnmente se lo menciona así, se terminó vendiendo por una suma de 3.020.000 pesos durante el remate de aves que tuvo la última exposición rural de Bolívar. Es un ejemplar de la raza Plymouth Rock Barrada que alcanzó esta cifra inédita para lo que es el mercado argentino, aproximadamente unos cerca de $2,000 lo que se pagó por este gallo. Este gallo pertenece a una cabaña de Santa Rosa La Pampa y fue adquirido por un productor de Bolívar. El ejemplar fue campeón en la exposición rural de Bolívar y se destaca obviamente por sus cualidades como reproductor. Tuvo una base de 200.000 pesos, con una operación que se podía cerrar cercano a los 600.000, pero finalmente el martillo bajó y se cerró en una suma de 3.020.000 pesos, lo que tenemos como dato y estadística, un valor muy alto, por eso el gallo más caro de toda la República Argentina, que se terminó vendiendo en Bolívar, en la exposición rural de Bolívar. Esto tiene que ver con el gallo gran campeón, que el remate fue Fernando Villanueva, que estuvo a cargo del martillo y quedó celebrando esta cifra récord para este tipo de subastas. Se trata de la cabaña de la localidad de Cargüe, dice por acá, tiene que ver con lo que tiene que ver con aquellos que se encargaron de llevarlo a la exposición y lo que lo terminó comprando un productor de la localidad de Bolívar. Récord absoluto en la venta de este gallo.

0: Otra de las informaciones que tiene que ver con General Madariaga. Por la tarde hubo salida de bomberos en el día de ayer, el domingo por la tarde, hacia una vivienda en la calle 37, en el barrio Quintanilla, 37 entre 2 y 4, para ser más puntual. Los bomberos voluntarios acudieron a un incendio de salamandra que se había declarado. Eso de las 5 y media de la tarde fueron alertados por este incendio en la vivienda que está en 37 entre 2 y 4. Allí los bomberos voluntarios trabajaron para poder enfriar la zona del techo en donde se había propagado el fuego, evitando que las llamas se pudieran extender por otras estructuras de la vivienda. Hasta el lugar se dirigió el móvil 25 a cargo del oficial auxiliar de dotación Miguel Soler. Imágenes que vemos, ¿no?, de una salamandra que se estuvo trabajando en la zona del exterior de la vivienda, que se sacó, y después sobre la zona del techo también la foto que nos provee los bomberos voluntarios a través del reporte de intervención, con lo que ocurrido ayer por la tarde del domingo, 5:30 de la tarde, con esta salida de bomberos por incendio de salamandra, sin mayores consecuencias, solamente el trabajo para poder enfriar el techo de esta casa donde se estaba propagando por distintos lugares. Bueno, la llegada a tiempo para esto que sucedió en calle 37 entre 2 y 4 en la localidad de General Madariaga. 7 de la mañana en punto, nos metemos en la pausa y al regreso ya venimos con todo el informe de lo que fue el remate de Cabaña La María.
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0: 7 de la mañana, 8 minutos. Continuamos aquí en La Voz del Campo a través de CNM 93.3 y AM 1420 de General Conesa. Se pueden comunicar al 2267-410400. También nos pueden mandar mensaje de texto, WhatsApp, nos pueden mandar un audio y nos pueden decir cuánto llovió también. Si nos tienen agendado, pueden mandarnos. Si no, nos pueden agendar también. 2267-410400. También van a poder estar comunicándose a través de las redes sociales. Estamos en vivo y en directo en CNM 93.3 y CNM Noticias para que nos puedan ver y escuchar, o si no, también en www.centraldenoticiasmadriaga.com.
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0: Muy bien, lo decíamos que el día viernes se llevó a cabo con buen marco de público lo que tiene que ver con el remate de Cabaña La María de Iriarte Hermanos a través de Carlos Estanga Sociedad Anónima. El martillo que justamente estuvo a cargo de Pedro Estanga, con muy buenos valores para lo que tiene que ver con este remate que se llevó aquí en las instalaciones de la Feria Número 1 de General Madariaga. Lo que fue la apertura del remate, el lote número 1, lo vamos a escuchar al propio Pedro Estanga, que martillado de la siguiente manera.
2: Estado, flete gratis tienen, ustedes me van a decir qué banco ofrecen y cuánto le quieren poner. Lo que tendría que estar valiendo los 15 millones de pesos para arrancar, que me dijo los 15 millones. 100 días libres, 8% de descuento pago contado, flete gratis. Tarjeta Procampo, los toros se vienen a vender, la clase está acá, el que quiera mejorar los rodeos lo tienen acá. Hay que pagarlo, vamos, ¿qué me dijeron? ¿Qué banco ofrecen y cuánto le quieren poner? ¿Quién me dijo los 15 millones de pesos para arrancar la opción? ¿Quién me dijo los 15 millones? ¿Quién me dijo los 15 millones de pesos para arrancar la opción? Arránquenlos, estamos liberales, estamos dando 100 días libres. Flete peso, voy a vender y vendo dos. Flete gratis y 100 días libres. 10 millones de pesos, 1, 2, 3. Y 10 millones de pesos, lo que tendría que estar valiendo 14, voy a vender y llevar a elección. 10 millones de pesos, 1, 2, 3. Y 10 millones de pesos, voy a vender y llevar. No espero a nadie, ¿no? ¿No hay medio? 10 millones de pesos, 1, 2, 3. Y 10 millones de pesos, vendo y vendí. Severio Hermanos, el toro número uno.
0: Vamos. Muy bien, hasta ahí la apertura de lo que fue el remate del lote número uno, del toro número uno, que se vendió en 10 millones de pesos, pero esto continuó de la siguiente manera.
2: Eso, voy a vender y se va, única oferta y se va. 9 millones de pesos, 1, 2, 3, y 9 millones de pesos, vendo y vendí. 9 millones, estancia el Querandí, gracias. Vamos al lote.
0: Muy bien, eso fue el lote número 2, 9 millones de pesos. Para poder llegar al valor máximo de este remate de Cabaña La María, hubo que esperar hasta el lote número 5, que estuvo trabajando Pedro Estanga de esta manera.
2: $10 millones, $10 millones de pesos, $10 millones, $10 millones de pesos, $10 millones, $10 millones de pesos, voy a vender y vendo una. 12 millones de pesos, voy a vender y vendo una. En 12 millones de pesos vendo dos. En 12 millones de pesos voy a vender y vendo tres. Y 12 millones de pesos vendo y vendí. Los cheques, Juan. 12 millones de pesos. Agustina Fasanes, gracias.
0: Muy bien, valor máximo de lo que tiene que ver con este remate de Cabaña La María, 12 millones de pesos, que fue vendida para la señorita Agustina Fasane. Hubo que esperar, lo decíamos, hasta el lote número 5, para poder llegar a este valor máximo. Mientras que lo que tiene que ver con el mínimo de lo que fue este remate de Cabaña La María fue en el lote 78 y 79, que esto nos decía Pedro Estanga.
2: En 6.500.000 pesos voy a vender y vendo dos. En 6.500.000 pesos voy a vender y vendo tres. Y 6.500.000 pesos voy a vender y se va, no espero a nadie, ¿no? Último lote de Cabaña La María de Arte, hermanos, vendo y vendí. Muchas gracias.
0: Muy bien, y con el aplauso de la gente se cerraba lo que fue este remate de Cabaña La María en los últimos lotes, que obtuvieron este valor mínimo de lo que fue la jornada del viernes de 6 millones y medio de pesos. Para las vaquillonas Angus Coloradas obtuvieron un valor de 1.590.000 pesos, es lo que ha sido el valor de referencia de este remate, y el promedio de venta de toros fue de 7.530.000 pesos al respecto de lo que ha sido este remate de Cabaña La María de Iriarte Hermanos. Pero ni bien terminaba el remate, la posibilidad de poder charlar con el titular de la cabaña de Cabaña La María, estamos hablando de Fernando Iriarte, que allí estuvo Carlos Púa pudiendo charlar con él y nos dejaba estas palabras.
3: Final del remate Cabañas La María de Iriarte Hermano en esta jornada pleno sol aquí en General Madariaga, 11º año, y lo deja conforme, Fernando, este final del remate.
4: ¿Qué tal, Carlos? Sí, Carlos, ¿cómo le va? Buenas tardes. Sí, muy contento, muy contento. Hemos vendido todo, pasaron dos toros, pasaron sin vender, que bueno, ya los sí. Estaban por vender, pero muy contento, sí, muy contento.
3: Con un valor máximo de 12 millones y después realmente no siendo los últimos dos o tres corrales.
4: Sí, millón y medio me parece, promedio por ahí.
3: Siete, le iba a decir muy cercano, quizás más cercano a los 8, ¿no?
4: Sí, capaz, sí, deben estar entre 7.5 y 8 ahí el promedio que hemos andado.
3: Que conforme seguramente siempre por ahí se esperaba un poquitito más, que quizás en la apertura le cabía un poquito más.
4: Sí, capaz que le cabía un poquito más, pero son varios toros y bueno, lo importante es que la gente pudo hacer sus negocios, llevar el toro y bueno, que los toros lo funcionen bien, eso es lo fundamental.
3: Y por algo realmente la convocatoria que tienen, que han elegido de Madariaga, y a pesar de ser uno de los últimos remates ya, estamos final de septiembre, la gente los espera y bueno, hoy eso también se vio desde la tribuna.
4: Sí, sí, eso, Carlos, la gente sigue todos los años acompañándonos y apoyándonos en el remate, así que uno siempre agradeciéndole a la gente, a los clientes, a la Casa Martillera, también a Carlos Estanga y su equipo que nos apoyan y siempre están al pie del cañón para dar una mano con el remate.
3: Y no solamente en calidad, en genética, que se mejora, se evoluciona. Hoy vimos un muy lindo catálogo, un orden de venta realmente espectacular, muy clarito, muy bien identificado, como usted hoy nos decía ya en la mañana en el programa, para decir, saber diferenciar en base al color de la caravana qué categoría de toro era.
4: Sí, sí, Carlos, era como yo le había dicho, caravana, identificamos bien en el catálogo, que está muy lindo, me parece, y a su vez identificarles bien a la gente con la caravana también para que no se confundieran.
3: ¿Para qué era la caravana verde?
4: La caravana verde para vaquillona 15 meses, la roja para 22 meses y la amarilla para vaca.
3: Claro.
4: Así que sí, no, muy contento y yo creo que el catálogo estaba muy clarito también para la gente.
3: Sin duda, con todos los datos de genómica y todo, y bueno, que eso también sin duda a la hora de elegir o de definir, eso termina de decidirlo por ahí al comprador.
4: Sí, sí, sí, eso le queda también una claridad para el comprador de no equivocarse y saber qué es lo que quería elegir.
3: Perfecto, las felicitaciones porque un año más y sin duda, bueno, en primer lugar como por seguir apostando a General Madariaga la semana pasada con lo que fue también, bueno, ya de años también en la Expo y este remate que también ya es tradicional, una semana posterior a cada Expo.
4: Sí, sí, después de la exposición ya es un año más este el remate, así que apostando ya trabajando para el año que viene estar de vuelta acá, Carlos.
3: Sin duda porque esto no se detiene, digamos, ya el lunes a ir pensando, bueno, queda Dolores todavía como decíamos por este año y después ya a pensar en el 2027.
4: Ya estamos trabajando para el año que viene con la producción de los toros del año que viene y ya estamos inseminando las vacas de plantel, así que ya esto sigue, no se corta nunca, Carlos.
3: Un trabajo continuo de todo el año y de todos los años. Muchísimas gracias, las felicitaciones, un final feliz de este 2026, seguramente lo vamos a estar llamando ya antes de la culminación en el mes de diciembre para de alguna manera conocer el balance definitivo como ha sido.
4: Bueno, Regio, Carlos, lo estamos esperando y bueno, saludo a toda tu audiencia y bueno, muchas gracias a vos que siempre estás acompañándonos y difundiendo el trabajo que hacemos nosotros.
3: Realmente se lo merece.
4: Bueno, muchas gracias, Carlos, saludo.
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0: Muy bien. bien, hasta ahí la palabra de Fernando Iriart, que es el titular de Cabaña La María, la posibilidad de poder charlar con Carlos Púa en lo que fue el final del remate, donde, repetimos, el valor máximo fue de 12 millones de pesos, el mínimo de 6.500.000, las vaquillonas Angus Coloradas se vendieron en 1.590.000 y el promedio de la venta para los toros fue de 7.530.000 pesos, lo que se celebró el remate el viernes 25 de septiembre, el viernes pasado, en las instalaciones de ferias número 1 aquí en General Mariano.

0: Lo que se viene en materia de remates en la agenda para el jueves primero de octubre en la Sociedad Rural de Tordillo, de la mano de Daniel Blanco y compañía consignatarios, remate físico, anótese un consignación, se subastan todas las categorías. Representante Rubén Yarosi al 2245-514023 o con Daniel Arigarat al 2257-664985. Esto que va a ser el jueves 1 de octubre en la Sociedad Rural de Tordillo.
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0: Viernes, este viernes 2 de octubre se va a estar llevando a cabo el séptimo remate de Cabaña Santa Cecilia, remate presencial más streaming que se va a estar celebrando en la ruta 56 kilómetro 44 de General Mareo con previo almuerzo. Rematarán 21 toros angus puro controlado más 40 vaquillonas angus más preñadas, también 30 vaquillonas angus puras controladas y más para entorar. Todo esto de la mano de Sainz Valiente Burrich y con compañía, de lo que tiene que ver con Adrián Soria, su representante aquí en General Madariaga. Bueno, séptimo remate que se va a estar llevando a cabo en Cabaña Santa Cecilia el 2 de octubre a partir de las 2 de la tarde, con previo almuerzo. Esto va a ser el próximo viernes 2 de octubre.
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0: Y en la Sociedad Rural de General Lavalle se va a estar llevando a cabo el 17º remate anual consecutivo de Cabaña El Tránsito de Oscar López de Armentía e Hijos de Ayacucho. El viernes 2 de octubre, con previo almuerzo, se van a estar rematando 30 toros. Puro pedrí de Aberdeen Angus, también 22 puros controlados de Aberdeen Angus negros, 3 toros Polet Hereford, 3 Bradford y 20 vaquillonas Angus negras. Va a estar rematando Juan Arrix, con colaboración de la señorita Jessica Quinteros, en lo que tiene que ver con los plazos para los toros, contado 8% de descuento dentro de los 7 días y también un plazo de 90 días libres, 60 días más con el 6% de recarga previa consulta. 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Para su consulta aquí en General María lo pueden hacer con Pablo Sicility al 22 67 53 65 29. 17º remate anual consecutivo de Cabaña El Tránsito de López de Armentía de Ayacucho.

0: Muy bien, esto es lo que nos ha dejado en materia de remate y lo que vamos a tener en la agenda para los próximos días, arrancando el mes de octubre. Mensaje que nos llega por acá, dice: buenos días, soy Gustavo, fiel oyente de la radio acá en mi zona, llovió 18 milímetros, zona Jauregui, partido de Luján, saludos. Muchas gracias por comunicarte al 2267-410400 por esta zona, lo decíamos, ¿no? 3, 4, 5 milímetros promedio, bastante generalizado, 8 el particular que tenemos aquí, el registro propio a través de la Voz del Campo, lo que ha llovido en esta madrugada sobre General Madariaga, y con la expectativa o la probabilidad de que se mantenga hasta el mediodía, por lo menos eso es lo que nos indica el Servicio Meteorológico Nacional respecto a lo que es la mañana de General Madariaga, con una alerta amarilla por tormentas también que vemos desde las 6 hasta las 13, dice por aquí el informe que tenemos a través del Servicio Meteorológico Nacional y la aplicación, con una temperatura de 13 grados en estos momentos, la máxima 16 que vamos a tener en una jornada con mucha humedad para arrancar este día lunes 28 de septiembre. Nos metemos ya en la pausa para darle continuidad y volver tal vez con la palabra de Carlos Poy, si no, obviamente la continuidad nuestra a través del aire de CNM 93.3 y de AM 1420.
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0: 7:34 cuando se largó llover aquí por General Madariaga de forma intensa. Justo cuando nos fuimos a la tanda se comenzó con esta condición climática. Y como lo prometimos también, lo tenemos ya en línea para ir de a poco acompañándonos en esta mañana que tenemos de lunes 28 de septiembre a Carlos Daniel Puga en el aire. ¿Cómo le va, Carlos? Buen día.
1: ¿Qué tal, Fermín? Buen día para vos, buen día para los que recién se enganchan por parte de la audiencia, ¿no? De este lunes, 7:33 minutos, y bueno, te digo, con cielo encapotado y con una leve llovizna que venimos prácticamente desde que salimos de Madariaga. Hemos parado en la rotonda de General Conesa como para brindar la respuesta a los oyentes, los que siempre nos envían los registros de lluvia. Me decías que llueve copiosamente ahora en Madariaga.
0: Sí, acá en Madariaga está lloviendo bastante intenso, le aclaro, por ahí lo viene corriendo de atrás el agua, pero acá en Madariaga se largó bastante intenso, hace minutos nada más,
1: Exactamente, bueno, les digo los registros que me habían pasado hasta las 7:15 de la mañana, bueno, como

0: milímetros nos dice Ricardo Real. Y por el Mangrullo, Graciela y Hugo, 6 milímetros. Por el lado de Maipú, en Los Toldos, Hugo Madrid, 5 milímetros. El Gauchito Gil, en Segurola, Geta o Familia Noya, 5 milímetros. Por la zona de Labardén, partido de Maipú, en Labardén, 10 milímetros, establecimiento La Chiquita. Por General Canoesa, Don Atilio, establecimiento Don Atilio, 4 milímetros. Y en San Teodoro, en General Pirán, Familia Garra, 6 milímetros, ¿eh? A eso le sumamos también Mate Amargo de Ayacucho, 9 milímetros nos había dicho Enrique de Mate Amargo, de 9 milímetros por Ayacucho, así que eso es lo que hemos recibido. Bueno, Nancy que va tomando nota y tratamos de alguna manera de brindar la información, aunque todos estos registros seguramente que van a quedar desactualizados, pero un poco como para agradecerles a todos y bueno, que realmente lo venía haciendo muy bien con todo lo que habíamos dejado preparado, Fermín.
1: Bueno, muchas gracias, Carlos. Sí, registro que después, una vez que se complete lo del día, lo vamos a ver a través de las redes sociales de Carlos Daniel Puga, ¿no? A través de La Voz del Campo, para que la gente, más o menos, aquellos que se lo perdió, lo puedan tener, porque yo le digo, acá hemos recibido un mensaje de la zona de Luján, partido de Luján, lo que tiene que ver con la zona de Jauregui, llovió de 18 milímetros, nos dice por acá, un mensaje que nos llega al 2267-410400. Así que es bastante variada la lluvia que hemos tenido. Zonas como la que estamos viendo, por ejemplo, en Córdoba, que hubo una importante caída de granizo, piedras que tenían el tamaño de una pelotita de golf, para que se imagine.
0: Exacto, sí. Ayer veíamos por televisión también en la localidad de Navarro, sobre las 10 de la mañana, tremenda pedrada que había caído también en muy pocos minutos. Así que, sin duda, bueno, todavía que falta lo del día de mañana, que es cuando, al menos para la zona esta, de General Madariaga y alrededores, para mañana es cuando se está anunciando la lluvia, ¿eh? Así que, bueno, Fermín, agradecerte. Este es el informe. Seguramente tenés mucho material todavía para compartir hasta las 8 de la mañana. Agradecerte, por supuesto, a vos, a los oyentes, a todos los que se van poniendo en comunicación, y que nosotros continuamos viaje con una leve llovizna, que estamos aquí a la altura de General Conesa, ya rumbo a la ciudad de La Plata, ¿eh?
1: Muy bien,
0: aprovecho. Gracias, Fermín, gracias a la audiencia. No sé si tenés algo más para consultar.
1: No, eso nada más. Podemos catalogar como Santa Rosa esto, ¿no? Ya más o menos un mes después.
0: Sí, prácticamente sí, ¿eh? Así que bueno, esperemos de que no continúe, al menos con esta, más que nada esta bruma que es lo que hay en ruta, que sin duda no es lo ideal para manejar, ¿eh?
1: Bueno, muy
0: así
1: bien, que, bueno, vaya con precaución.
0: Muchísimas gracias y muy buenos días.
1: Muchas gracias, muy bien. Hay un contacto breve con Carlos Puga desde rumbo a La Plata, el viaje que está teniendo, y nosotros vamos a continuar igual aquí en el aire de CNM 93.3. Tenemos mucho más porque hasta las 8 te vamos a estar acompañando.

lo que es la capital federal, la rural de Palermo, se estuvo llevando a cabo la Feria Internacional de Turismo, como todos los años en esta época se destaca esta participación de aquellos que quieren promover la parte turística, sea provincia, localidad, alguna fiesta en particular también, porque por ejemplo veíamos a la gente de Jesús María con su fiesta, que ya tiene la grilla casi confirmada, tiene los artistas que van a estar formando parte de la próxima edición en el mes de enero, pero veíamos por ejemplo que muchos de la región estaban participando. Bueno, uno de ellos fue Pinamar. Pinamar estuvo presente el día sábado, que también invitó a General Madariaga a promover la parte de turismo. En realidad, en conjunto van a estar promoviendo una nueva oferta para lo que tiene que ver no solamente con el mercado de verano, sino también con el invierno. Es una buena propuesta que tiene como título Mar y Campo, una propuesta que refleja el trabajo mancomunado entre ambos municipios, dice por acá. Entendemos que completarnos y potenciar nuestros atractivos es el camino para romper la estacionalidad y generar una nueva actividad turística sostenida durante todo el año. Siempre decimos que Madariaga es el aliado ideal de la costa. Tenemos eventos durante

0: de todo el año, parajes rurales, viñedos, lagunas, museos y una enorme variedad de propuestas para complementar la oferta de nuestros municipios vecinos. Estamos muy contentos de dar este primer paso, porque esto no es el punto de llegada, sino el inicio de un trabajo constante que nos permite seguir generando oportunidades y trabajo para nuestros vecinos a través del turismo. Bueno, allí veíamos, ¿no?, la propuesta está Mari Campo a través de Madariaga y Pinamar, con sus distintas secretarías de turismo. Por ejemplo, estaba el intendente Juan Ibarburgen, obviamente el intendente Esteban Santoro, junto al director de turismo de General Madariaga, que es Juan Odrozola. Veíamos también a la Flor del Pago, que estuvo acompañando la apertura de este evento, junto con Alejandra Apolonio, por ejemplo, que es la secretaria de Cultura, Turismo y Educación que tiene la localidad de Pinamar. Vemos también la gente de lo que es FEGRA, que estuvieron presentes, obviamente acompañando tanto a Madariaga como a Pinamar, porque es un ente que en los distintos eventos que se vienen dando a nivel nacional siempre termina acompañando. No nos olvidemos que FEGRA formó parte de lo que tiene que ver con el lanzamiento de las distintas propuestas turísticas que tiene General Madariaga el pasado mes de agosto, ya sobre el cierre del mes de agosto, que se estuvo haciendo la muestra, la exposición en el propio hotel que tenía FEGRA, y obviamente el acompañamiento de la parte de turismo. Así que la gente que esté interesado, quiere chumear un poquito, www.maricampo.com.ar, ingresan en la página web para poder chumear cuáles son las propuestas que te ofrece tanto Madariaga como Pinamar. Tiene que ver con atractivos, tiene que ver con lugares de alojamiento, tiene que ver también con propuestas gastronómicas. Bueno, tiene que ver con mucho de lo que va a ser, por qué no pensar en la temporada de verano, que obviamente Pinamar apuesta al todo, ¿no? Porque une Pinamar, Ostende, Mar de Ostende, de Valeria del Mar, Cariló, y también se suma Madariaga, para de alguna manera entre las dos localidades potenciar el turismo de la región. Ya decimos, repetimos, no tan solo en el verano, como es lo que se pretende ahora, pero sino que también que sea un turismo de todo el año, con una propuesta en el marco del invierno también. Ya 7 de la mañana, 43 minutos, y nos metemos en lo que tiene que ver con los valores del mercado que se han logrado en el día de hoy.
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0: Como todos los lunes en el mercado de Cañuelas, hoy sin ingresos. Los valores de referencia que tenemos son del día viernes, donde el novillo pasado de 3.600 pasó a 4.500, el novillo liviano de 4.700 a 5.200, la vaquillona especial de 4.500 a 5.000, las vacas 3.100 a 3.800 pesos, y los toros de 3.500 a 4.000 pesos es el valor de lo que tenemos que ver de la jornada del viernes. El índice de arrendamiento del diario La Nación del día sábado, 4.271,10. Subió unos 67 pesos de lo que fue la jornada pasada, lo que es el índice de arrendamiento del diario La Nación.
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0: Los valores de cereales en el mercado de Chicago: el trigo cerró en $258, el maíz en $208 y la soja en $485, lo que tiene que ver con el valor de los cereales en el mercado de Chicago.
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7:52, seguimos en esta jornada de lunes 28 de septiembre a través del aire de AM1420, CNM93.3. Ya calmó lo que fue el golpecito de lluvia que estábamos mencionando recién, ya con otra intensidad aquí sobre General Madariaga. Información de lo que tenemos del ámbito de General Lavalle, a través del municipio de General Lavalle, que se va a estar llevando a cabo este plan ovino. Es el primer taller para analizar y promover la producción ovina, que se va a estar dictando el próximo jueves 1 de octubre, de 8:30 a 14:30, en el establecimiento El Descanso. Los invitamos a inscribirse, dice por acá, los esperamos. Esto que está promovido a través del Instituto Nacional de Tecnología Agropecuaria, el INTA, la Estación Obviamente Experimental Agropecuaria Cuenca del Salado, junto con el Ministerio de Desarrollo Agrario por parte de la Provincia de Buenos Aires y obviamente el municipio de General Lavalle, este plan ovino, con este primer taller para analizar y promover la producción ovina, se va a estar dictando el 1 de octubre, este jueves 1 de octubre, de 8:30 de la mañana a 14:30 horas, en el establecimiento El Descanso de General Lavalle.

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0: Le decimos muchas gracias a Matías Varela Poggi, que nos acompaña desde General Conesa en los estudios de...

0: es para vos.
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1: Muy buenos días, ¿cómo le va? ¿Todos bien? ¿Tranquilos? ¿Contentos? Me alegro mucho. Arrancamos la mañana de este lunes. Estamos en el mes de septiembre, ¿no? En 28 de septiembre saludamos a los diferentes medios radiales que nos reciben. www.pampianía.com.ar, AM1420, la radio general con esa, FM106.1, Radio Tordillo, Aldo Aspitarte, su director puesta en el aire, Héctor Egardo. Buen día, www.radiohoracioguaraní.com.ar, Daniel Spinelli, Brenda Digiano, Radio Libertad en los pagos de Maipú, Gustavo Abello, Tito Loboti, 92.5. FM 107.7, Cadena Líder General Lavalle, Ariel Larrea y toda su familia. Saludamos a FM Unión 107.5, allí en los pagos de Río Gallegos, en la capital de Santa Cruz, Don Coco Cortés. Saludamos a Radio Abasto TV en la ciudad de Mar del Plata, Martincho, FM Del Mar 100.1, Punta Alta, Rolando Ramón, Carlos Montaldo. FM Acuario 92.5, Germania General Pintos, Quique Minervino. FM Las Adelas, Oriente, Coronel Dorrego, Alejandro Pugliese. FM 96.9, Colonia El Verde, Emiliano Leyes. FM Colonia 98.1, Colonia Marina, Provincia de Córdoba, Alcide Rivadero. Saludamos a FM 98.1, Capital de San Luis, Estela Maris Campo y el señor Lito Lucero, tu radio amiga en celeste y blanco. Radio Mega Hit, Gerardo Funes, La Fol Argentina, La Fol Paraguay, Nexo Radial 104.9, Enrique Obregón, su director. FM Latina 94.5, Mar del Plata, Mario Lisandro Bassano, estamos allí también, muchas gracias y buena semana. Radio Siemens, Ciudad Autónoma de Buenos Aires, Guillermo Aguilar Blanca, Eliana Mazacote. Gracias a la gente de 93.5 FM Digital en Palme Lobos, de Luciano Rojas. Saludamos a 91.1 FM Punta Borja en Comodoro Rivadavia. Y por la web saludamos a Radio Crono de Rosana. Gracias, Rod, por estar con nosotros en la mañana de la radio. Tito Collazo, que dice buen día, Juan Antonio, buen día, Pampeanía. Saludamos a Tito Collazo. Radio Simen, en la ciudad de Buenos Aires, dice buen día, Juan, y audiencia. Espero que el mal tiempo, dice, el mal tiempo lo haya tratado bien. No, por acá no llegó, por suerte, tormentas bravas. Sí, amaneció medio feo hoy. Hoy medio feo está. Está feo, pero ayer no llovió y anoche algunas gotas cayeron. Sé que hay muchos lugares donde ha pegado fuerte la lluvia, también ha sido fuerte las piedras, así que bueno, esperemos que no haga muchas cuestiones raras, ¿no? Habíamos arrancado con Argentino Luna en la mañana de la radio. Bueno, Miguel Ángel Miranda dice buen día, amigo Juan Antonio y audiencia del programa. Saludos desde Chivilcoy. Muchísimas gracias la gente de Chivilcoy que anda en la mañana de Pampeanía. Elizabeth Mendiliano dice buen día, buen comienzo de semana para todos. Estuvimos pasándote. ¿Cuándo fue? El viernes, amiga. Vamos a chamamecear un poquito en la mañana de Pampeanía con todos ustedes, mis amigos. Vamos, vamos. Buena semana para todos. ¿Los lunes? Sí. Es duro comenzar el lunes. ¿Viste que siempre el viernes es como es? Como ya que vos te enterás que se viene el fin de semana. Bueno, ahora a remontar la semana. Ya es la última semana del mes de septiembre 2026.

Estábamos chambameceando en la mañana de la radio con todos ustedes, mis amigos. Qué bueno, estábamos con Monchito Merlo en este día bastante gris por el partido de la costa, por lo menos, al menos aquí por los pagos Tuyucero. Saludo para Elizabeth Meritiano, dice Tito Collazo, espectacular el Cuta Montenegro. No era el Cuta Montenegro, es el Monchito Merlo en la mañana de Pampeanía, que estábamos, claro, musicalizando con Monchito Merlo. Se viene preparando con todo la fiesta del Talar en General Madariaga, la fiesta del Talar que se prepara desde el 26 de octubre al 1 de noviembre, si Dios quiere, la fiesta del Talar que lleva adelante don Carlos Isla. Un abrazo grande para Carlitos Isla. Después estaremos hablando un poco de la fiesta del Talar, que allí estaremos, si Dios quiere, por nuestro mensaje cancionero. Bueno, primero vamos a ir a la cabalgata, que vamos a arrancar con el Alberto Smith, toda la gente de estos pagos, para llegar al Talar. Y por supuesto, después estaremos actuando allí el 31 de octubre. Claro, mira vos, un mes nos queda todavía. Sí, un mes nos falta para aquellos tiempos, ¿eh? A ver, vamos a escuchar a un amigo de los pagos dolorense. Se llama Octavio Jiménez y canta en la mañana de la radio. Vamos.

0: Estábamos escuchando a Octavio Jiménez, Voz y Sentir de mi País, allá por los Pagos Dolorense. Recordamos que este próximo sábado, si Dios quiere, sábado 3 de octubre, estaremos en la Salamanca a las 21 horas. Sábado 3 de octubre, 21 horas, con Ale Rodríguez. Y por supuesto, nuestra música y nuestro canto, invitados especiales. Calle 5, entre 61 y 62.
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0: de los Pagos Platense. Allí estaremos, en los Pagos de La Plata. Qué lindo, che, don Jorge Cafrune. Dice Dorita. Buen día, Juan. Buen día, Dorita. José Alberto Séparo dice: buen día, Juan Antonio. Abrazos y saludos para todos. ¿Cómo andás, hermano? ¿Bien? Vasco Salaverry, Comodoro Rivadavia, dice: buen día, Juan, siempre firme, adelante, y lo mejor para todos. Muchas gracias igualmente, Vasco Salaverry. Héctor Richard dice: muy buen día, Juan Antonio y queridos amigos de Pampeanía. Qué gusto saludarte, hermano. Cantorazo.
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0: A ver, che. Bueno, acá se repite un mensaje. También Ariel Omar Castro dice: hola, buen lunes. Saludos para todos desde Damasio, Vélez, Córdoba, que andan escuchando la radio. Qué lindo que estén por ahí también. ¿Cómo está Córdoba, hermano? Buen día, Tito querido. Un abrazo, dice José Alberto Séparo. Ariel Alvarado también anda por ahí en la mañana de la radio. Muchas gracias, hermano. A todos, quiero escuchar este tema, che, don Jorge Cafrune. No soy de aquí, ni soy de allá. Qué temón, che. Bueno, vámonos más.

Estábamos recordando a Jorge Cafrune en la mañana de Pampianía. Don Jorge Cafrune, che, qué bárbaro, qué hermoso tema musical que nos estaba interpretando con todos ustedes. No se olviden que el 15 de noviembre se prepara la fiesta del Centro Tradicionalista y Cultural de la Costa Santa Teresita. Habrá prueba de rienda, de potro, de manso. Habrá un desafío de cuatriciclo, moto, hermanos González, y habrá un encuentro con un caballo también, el amigo Junco, así que habrá ese lindo desafío en el Centro Tradicionalista y Cultural de la Costa Santa Teresita. Jineteada y por supuesto también broche de oro. El 17 de octubre se salen a probar los potros, así que mis amigos, el 17 de octubre se preparan para la probada de potro. Habrá gran baile popular en el Centro Tradicionalista y Cultural de la Costa Santa Teresita, que ya se empieza a mover. Tito Collazo, amigo, saludos para todos. Ariel Alvarado dice, buen día, Juan Antonio, saludos para todos. Buen comienzo de semana. Gracias, Ariel Alvarado. Cacho Sofra dice, buen día, Juancito, Nora y audiencia. Abrazo, guitarrero. Gracias, hermano querido. Quique Silva, querido hermano, dice, buen día, ese tema es de Facundo Cabral. Sí, señor. Tremendo tema musical que nos estaba interpretando don Jorge Cafrune. Buena semana para vos, querido hermano Quique Silva. Nilda Gutiérrez dice, bendiciones y buen día, audiencia, buen día, señora, un abrazo a la distancia. Luis Vivilacua dice, buen día, Juancito, equipo de la radio y audiencia. Los saludos desde la página de la radio digital FM en Palmelobos, la 93.5, de Luciano Rojas. Muchas gracias. Saludo, querido hermano. Gracias por estar en la mañana de la radio. Vamos, vamos, vamos, vamos. Que no se apague el fogón. El más grande, Facundo Cabral, dice Linda Gutiérrez. Escucha esta samba, che. Mirá. Escuchala.

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1: Así estábamos hablando de la Fiesta Nacional del Gaucho en general, Madariaga. 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
2: Mira qué linda samba, che.
1: A ver.
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1: Ajá. Bueno, buen día, dice Juan Carrial. ¿Dónde está Juan Carrial? Che, no lo vi, no lo vi. Si estás por ahí, Juan Carrial, te mando un abrazo a la distancia. Muy buenos días para Juan Carrial y para el Jorgito Tortosa. Si andan por ahí, che, un abrazo a la distancia. Muchas gracias, Juan Antonio, dice, por la difusión, abrazo. Dice José Alberto Séparo. Tito Collazo dice, espectacular, querido amigo José Alberto Séparo. Héctor Rillabre dice, bravo, querido José Alberto Séparo. Eduardo Díaz anda por ahí. Germán Domínguez también. Eduardo Díaz dice, excelente música, amigo. Mil bendiciones desde Bogotá, Colombia. Un abrazo a la distancia, muchas gracias por estar ahí. Mirta, muchas gracias. Germán Domínguez García dice, buen comienzo de semana. Juan, Nora y audiencia. Saludos para todos. Querido Germán Domínguez García. Gusto de verte por acá, ¿eh? Mirta dice, buen día, Juan. Buen día, señora. Excelente, dice José Alberto Séparo. ¿Quién lo está diciendo? No sé dónde estoy por acá. Ah, estoy acá. Bien ahí, bien ahí. Sí, señor. Carlos Figueroa. Carlos Figueroa dice, buen día, Juan, para usted y toda la audiencia. ¿Me podría pasar por Horacio Banega, Chacarera de... del Cardenal, me parece que se llama? Muchas gracias, vamos a parar ahí, así la buscamos, Vamos a escuchar esta bella samba que nos interpreta Valeria.

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2: Bueno, estábamos hablando de la fiesta del Talar en General Madariaga. Sí, señor, vamos, vamos, vamos. ¿Qué dice acá Nilda Gutiérrez? Genia, genia. Valeria López Vila. Buen día, Germán Domínguez García, dice Tito Collazo. María Rosa Santángelo, saludos. Juan Carlos Real dice, gracias, Juan Antonio, siempre escuchándote. Gracias, querido Juan Carlos Real. Juan Caviejo y peludo nomás. María Rosa Santángelo dice, hola, Juan Antonio y equipo. Y audiencia. Los saludos desde Los Pagos, Quilmenios. Saludo para Luis Bebe y Leacua, dice Cacho Azófara. Qué linda chacarera, che, mirá. Germán Domínguez García dice, buenas, queridos amigos, Tito Collazo, Héctor Rillardi, José Alberto Sépano, Ariel Alvarado, Vasco Salaverri, Cacho Azófara, Juan Medicina Sotti. ¿A dónde está Juan? Che, cosa que yo no veo, ¿dónde están? Ay, Dios mío santo. Qué lindo que anden por ahí. Zulma Baker, abrazos a la distancia para vos, querida amiga de Los Pagos de Dolores. Saludos para la gente del Fogón. Si querés comer bien, pero bien, económico, buena comida, que sobre, claro. Y tenés que ir al Fogón. La gente del Fogón, un abrazo a la distancia para toda esa gente allá en Los Pagos Dolorenses. Sí, señor. Vamos, vamos, vamos. Vamos a echarle chacarera a la mañana de la radio. Don Horacio Banega dice chacarera del Cardenal.

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De la radio, Carlitos Lima dice: Germán Domínguez García, buen día, un gusto saludarlo. Buen día, Carlitos Lima. Daniel Bazán dice: buen día, amigos, buen día. Querido Cantorazo, bravo, dice Horacio Banega. Nilda Gutiérrez dice: vamos, Horacio Banega. Linda música de todo, felicitaciones, dice María Rosa Santangelo. ¿Quién más anda por acá, che? A ver, Nilda Gutiérrez dice: con la tanda de la voz de Nora Nieto. Saludo para Nora Nieto, Héctor Ricciardi, María Rosa Santangelo dice: Norita, una genia, la mejor locutora, sin duda. Nelson Pérez dice: Juan Antonio, gran amigo de los Montes del Tordillo. Saludos, guitarrero, para vos también, querido hermano. Quillaguasi, un abrazo grande, hermano. ¿Quién más anda por acá, che? A ver. Que algunos mensajes, no sé, a mí no me aparecen algunos, Presencia de tango en el escenario. Iván Fortunati, dice María Rosa Santangelo, ¿no? Bueno, ahí me parece que está todo. Buen día, Carlitos Lima, dice Cantorazo, le dice Tito Collazo. Sí, señor. Bueno, abrazo grande para toda esa gente que anda enganchado con nosotros en Pampianía. Se viene preparando una gran peña para el domingo 13 de diciembre en el Ranchito del Amor, en el Centro Tradicionalista y Cultural de la Costa Santa Teresita. La actuación de Manu Moya, Anabela y su banda libre, Enzo Carmona. Allí estaremos nosotros cantando con nuestra música. ¿Quién más anda? Dice, estará Ramón Acosta, Los Carrera y, por supuesto, la Carly Band. Mucha suerte para la Carly Band. Todo lo mejor, queridos amigos. ¿Para cuándo? Para el 13 de diciembre. Vamos, vamos a buscar la música de Don Domínguez García, Germán Domínguez García. Y creo que nos va a interpretar este hermoso tema musical a Ramón Ayala.

0: hermoso tema musical que nos estaba interpretando Germán Domínguez García. Vamos a recordarte que este sábado, si Dios quiere, estamos cantando en Los Pagos Platense. Allí nos vamos, si Dios quiere, el próximo sábado 3 de octubre. Sí, señor, a las 21 horas, Alejandra Rodríguez. Y, por supuesto, estaremos con nuestra música, nuestro canto. Y, por supuesto, invitados especiales en calle 5, entre 61 y 62, en Los Pagos de La Plata.
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Alejandra Rodríguez, que nos vamos a presentar este próximo sábado a las 21 horas, en La Salamanca, en Los Pagos Platense. Abrazo grande, Alejandra. Rodríguez. A ver qué dice Cache. Y saludo para Ivana Fortunati, dice Germán Domínguez García. Muchas gracias, Juan, por la difusión de nada. Torrichard dice bravo, Germán Domínguez García. Nelson Pérez dice muy linda, chamamé, dice a don Ramón Ayala. Felicitaciones, dice querido amigo. Felicitaciones, Germán Domínguez García, dice María Rosa Santangelo. Muchas gracias, dice a todos. Trabuco González dice muy buenos días para todos. Buen día, querido Trabuco González. ¿Quién más anda por ahí? Muchas gracias por saludos a Nelson Pérez, dice el amigo. Elba Alvarengo, genio, dice por ahí. Jorge Tortosa dice, hola amigo, gran abrazo para todos. Grande, Jorgito Tortosa, que anda en la mañana de la radio con todos ustedes. Abrazo, querido hermano, y ya nos vamos a encontrar con Jorge Tortosa, que ha andado con la música y el canto este fin de semana, como todos los fines de semana. Dice, hola amigo, ¿cómo estás? Saludo para todos. Gracias, gracias, gracias, gracias. María Rosa Santangelo dice, buen dúo, dice Alejandra y Juan Antonio. Bueno, te esperamos este próximo sábado, 21 horas, ahí en La Salamanca, en Los Pagos Platenses, si querés. Vamos, vamos, vamos, Jorge Tortosa, cántele. Mañana de la radio este lunes. Esta noche tiene su programa, Jorgito. Vamos.

0: Tito Collazo dice espectacular. Querido amigo Jorge Tortosa. Bravo, Jorgito Tortosa, dice Linda Gutiérrez. Bueno. Felicitaciones para Jorge Tortosa. Todas. Vamos nomás. Jorgito dice gracias, gracias, hermano. No. Jorge, viejo y peludo nomás. Ya nos vamos a encontrar, hermano querido. Bueno. Me alegra que todo ande bien, ¿eh? Como tiene que ser. Dice Jorge Tortosa, es todo. Todo. Todo paisaje. Tu cantar. Postales. Fotos. Nelson Pérez dice todo eso para el amigo Jorgito Tortosa. Bravo, Jorge.
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0: ¿Cómo le va? ¿Cómo le va? Buen día, buen día, buen día. Bienvenidos a la mañana de la radio, que estamos acompañándote en este día lunes, arrancando una jornada de música. Volviendo con la garganta otra vez por el fin de semana, tuvimos baile, así que no alcanzamos a recuperarnos. Y le metimos pachanga, así que van a saber entender, van a tener que mandar mensaje y nosotros lo escuchamos.
1: Nosotros 2245-424283.
0: 2245-424283, nuestra línea de comunicación.

0: Nuestra línea de comunicación 2245-424283. Ahí estamos prendidos a la radio acompañándote con la mejor música de la mañana, ¿eh? Comenzamos con la música sonando Adrián Leudado Negro, ¿eh? Así arrancamos esta linda mañana, una mañana.
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0: Los comunicamos al 2245-424283. Un perro, el camino y yo, lo que va sonando en la mañana de la radio. Si arrancamos, esto es Ricardo Chapeta, allí en los controles centrales, en la dirección del programa José Luis Roldán, Aldo Apitarte, la dirección general de la radio, y en los pagos de Rancho. ¿Cómo le va? Buen día, Rancho. Ariel Pernigote, allí en el 105.7 FM Tradición Rancho. Así arrancamos.
1: 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Te bauticé en el momento que te vi salir ligero. Y te llamé forastero con mi más profundo acento. Gracias que valió el intento y largué una carcajada. Y en la segunda llamada te vi salir de las matas, con la cola entre las patas festejando mi llegada. Con el marco de un gran trigo que había en el campo sembrado, el viento que iba apurado nos hacía de testigo. Entré a disfrutar mi amigo que me seguía contemplando, sabrá Dios imaginando con el instinto más fiel. Y comencé a hablar por él y él me respondía escuchando. Te imaginé en un hogar lleno de afecto y cariño, pa' distraer a los niños que te tienen pa' jugar. Te imaginé en un lugar donde no hay necesidad, y por otra realidad también era necesario que te vea el veterinario por alguna enfermedad. Te imaginé bien comido con comida de mascota y con correa y tricota prolijamente vestido. Te imaginé divertido corriendo por los rincones y con muchas emociones juntos con los que viajaban. A vos también te alistaban para ir de vacaciones. Después la playa, el barullo con gente de la amistad. Te presentó en sociedad con algún colega tuyo. Imaginándome intuyo que en tu humildad de animal, luego del trato especial con que te estaban tratando, estarías ignorando el más amargo final. Y me imaginé el regreso sin muchas curiosidades, dejando atrás las ciudades que va elevando el progreso. Un aire triste y espeso te va mostrando el paisaje. Y en este mismo paraje, ¿quién por mascota te tuvo? Aquí mismo se detuvo finalizando tu viaje. Y por el vidrio de atrás, curiosamente mirando, se aleja un niño llorando sin entenderlo quizás. Se quedó en la inmensidad mirándolo sin consuelo. Se quedó entre campo y cielo, cielo y campo los tres juntos. Hasta solo ser un punto que está clavado en el suelo. Y aquí donde me hallo yo frente a frente enmudecido, casi no estoy convencido si esto es un castigo o no. La abundancia que te dio en pequeña cantidad, esa fingida lealtad transformada en injusticia, te demuestra la avaricia que reina en la humanidad. Aunque mi aspecto te dice que más de un gesto te asombre, jamás entenderás al hombre porque habla, siente y maldice. Tiene el hombre cicatrices de libertad y de encierro. Hay quienes hunden el fierro sembrando odio y terror. Y cometen el error de a veces llamarlo perro. aunque me duela, presiento que es por acá tu destino. Siendo dueño del camino del sol, el agua y el viento. Todo tuyo el firmamento donde el silencio camina. Tenga flores o haya espinas, pero siempre te recibe. Donde nace, crece y vive la pureza campesina.

Estamos acompañándote en la mañana de la radio. Este sábado vamos a andar llegando, sábado 3 del mes de octubre. Vamos a estar llegando a la ciudad de Magdalena, allí con Ritmo Bien Campero y Silvia de Dolores, ¿eh?

¿Cómo anda la gente del Taller Cabrera? ¿Cómo anda Cristian? Un abrazo grande. Tanto tiempo, Cristian. Nos viene pidiendo por Juan José Martínez, el Mudo. Ahí lo vamos a estar complaciendo allí la gente de la Ciudad Dolores. Taller Cabrera, allí le... que nos viene pidiendo un tema de Juan José Martínez de lo nuevo, ¿no?

0: Saludos a Facundo Martín Apal, que nos viene acompañando también en la mañana en la radio. Desde los pagos de Mar del Tuyú, Santa Teresita. Que allí vamos a andar con Bailongo el día 17 de octubre.
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10 años Corrao llevaba de changarina en la estancia, creyó que esa distancia para su pretensión sobraba. 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

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Sus reclamos han quedado sin tiempos para evaluarse. 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Hoy las normas de la estancia lo invitan a retirarse. Quedó sentado muy lejos de cometer un error, masajeándose un dolor que suele darle a los viejos. Fue al lote de los consejos que sembraron en su infancia y evaluando la distancia entre rico y vulnerable, con un gesto muy amable se retiró de la estancia. Se ve un bayo y un gateado, el ovejero atropella. Está limpita la huella, la guadaña le ha pasado. 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Ensilla el mate a la sombra de un poncho de enredadera. Hay una ley que lo ampara, que se pueden jubilar. Ahí se pueden amparar los que el rico desampara. Él, que con frío ensillara para recorrer abundancia, que galopó la distancia de la rutina sin corte, le quedaron los aportes en las cuentas de la estancia. Aunque crea que descansa, con las changas se ayuda, por si alguno tiene duda que la mínima no alcanza.

15 minutitos en la mañana de AM 1420 105.7. ¿Qué hace el Chuni, eh? Ahí está la banda, qué lindo. Me imagino que te estará cebando mate allí en el taller, Me imagino que algunos mates te está cebando. Ni no estará renegando, no. Un abrazo grande a Chuni, ahí a los chicos del taller Cabrera, ahí. A pleno con chapa pintura, no, chapa, algunos arreglos de mecánico. Queremos llevarte el Borita, cambiar el amortiguador, Cristian, Ya había sacado turno yo, ¿te acordás que te saqué para el mes que viene? Ah, no, tenés que pedirle turno con tiempo, si no...

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0: Saludo a Pollo Toledo, que nos venía felicitando por el tema de Luisito Bres, que también nos contaba que son amigos y que han montado juntos allí de los pagos de allí escuchando por los pagos de Belgrano, ¿no? Y venimos acompañándote con la música. ¿Qué es esto? No, qué rico, Nélida. Buen día.
1: Tranqui, un día más o menos.
0: Día feo.
1: Yo acá me estoy preparando por segunda vez un matecito.
0: Mirá vos, yo no tengo mate.
1: Mirá con qué me los voy a tomar,
0: no,
1: a los mates.
0: Qué rico chorizo casero, mirá.
1: Así
0: vos,
1: que si querés venir a tomarte unos mates, te convido.
0: Ah, dale, dale. No, pero no, te voy a abandonar, mirá, porque vi ahí. Mirá, no quiero errarle, pero me parece que le está echando azúcar al mate. Ahí va, no. Sin azúcar, sí, no, pero parece que toma mate dulce, nah. Uy, pero capaz que le hago, me llevo el mate mío, le hago al choricito casero con galleta, qué rico.

Aldo y los pasteles verdes en la mañana de la radio. Estamos en vivo, dale, dale. ¿Querés escuchar algún tema musical? Nada, lo mandás un mensaje. No decís, quiero escuchar. Y nos pedís el tema.

Buen día, lloviendo por Cobo, gente. Buen día, Pablo, acá por Cobo llueve. Pasate un tema de Abel y Bru. Un abrazo grande. Pegamos a Abel y Bru, pegamos a Abel y Bru, pegadito ahí a

0: La música de Aldo y los pasteles verdes, no sé qué tengo, no sé. Aquí vamos con
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2: Con su blanco delantal. Hoy, después de 30 años de dar amor y enseñanza, se jubila la maestra de la escuelita rural. Se cantó la marcha Aurora para izar la enseña patria. Luego cantaron el himno en acto protocolar. Y se mezcla la alegría con un dejo de tristeza. Parece que la bandera hoy no quisiera flamear. Y ella va mesa por mesa repartiendo golosina. Lleva torta, chocolate y regala un souvenir. Y piensa al cruzar el patio: tengo que entregar la escuela. Y con la escuela a la casa y no tengo a dónde ir. Llega el señor intendente, le regala una plaqueta y un pergamino firmado manda el consejo escolar. Y aunque ella muestra sonrisa, sigue pensando y pensando que sin escuela y sin casa, ¿a dónde va a ir a parar? Se le arrima una pareja y él trae un sobre en la mano. Y ella piensa otro recuerdo en este día de hoy. Y después de saludarla, dice el hombre con respeto: antes de entregarle el sobre, le quiero decir quién soy. Yo soy Rosendo Ramírez, aquel hijo del puestero, y ella mi hermana Agustina, la que usted tanto ayudó. Cuando en años de crecida se desbordaba el arroyo, y en la casa de la escuela nos dio techo y nos cuidó. Usted nos enseñó respeto y nos inculcó cultura. Un insulto de su boca no lo escuchamos jamás. Usted nos marcó un camino para transitar la vida. Nos enseñó aquella M con que escribimos mamá. Gracias a usted y sus consejos nos fue muy bien por la vida. Hoy somos dos arquitectos de la alta construcción, pero jamás olvidamos a nuestra primer maestra, porque siempre la llevamos prendida en el corazón. Sírvase, es la escritura de su casa allá en el pueblo. Dios quiera por muchos años que la pueda disfrutar. Se hizo un silencio profundo, se alzó un vientito del este y la bandera argentina de alegría entró a flamear.
3: Después de una larga espera y recibir todo el apoyo, finalmente el Parque Criollo abrió nomás la tranquera. Tempié la fiesta campera luego de estar lloviznando. Después se fue acomodando y pasado el sobresalto, entró a flamear en lo alto la insignia de jineteando. Todo basto y encimera para meterle de un viaje, y se juegan con coraje lo que han venido de afuera. El que organiza se esmera al detalle de rigor, cada uno apuesta al valor porque ya queda sabido que si es caballo elegido hay que llevarlo mejor. El que anima mencionaba una a una las topadas, que están los patas pesadas y famosos reservados. Que el público aficionado llegó temprano un montón, que escuchó con atención cuando la lista propuso la ceniza de Saluzzo con Arnaldo Calderón. ¿Quién puede hablar lo contrario de que es una gran topada cuando ya viene anunciada con jinete adversario? Una alfombra, el escenario todo de verde crespón. Una vez más el campeón echará a rodar su fama para pelearle una dama el máximo galardón. Cuando el sol cruzó en su viaje en el palo se revela una tordilla canela de relumbroso pelaje. casi, casi un homenaje a la raza caballar. Ahí está quien va a montar amacándose en los pastos, para quedar en los bastos como quien se va a pasear. Como siempre convencido fue de frente a la contienda, y a la altura de las riendas se las prendió decidido. Tembló el suelo endurecido cuando empezó a martillar, y allí sin dejarla armar le abrió en el momento altivo, pa' mostrarle los estribos cuando se echó a corcoviar. Ahí cuando nadie lo espera, muy cerca de la alambrada, quedó un instante parada en las dos patas traseras. De los que estaban cualquiera me hubiera copado la banca, si apostaba en forma franca Calderón que se luce, con los estribos en el tus y la cabeza en el anca. Allá arriba se divisa en todo lomo acostado, como si lo hubiesen mandado a dormir en la ceniza. Nuevamente se desliza sobre el terreno caliente, siente el esfuerzo creciente mientras tanto la tordilla le pegaba pa' la orilla como turco sin patente. Con cuánta destreza junta, qué elegancia jineteando, lo grita el que está animando al verlos venir de punta. Sin hacer una pregunta, uno delira consciente, se imagina de repente al hombre y el animal enmarcado en un mural para regalarle a la gente. Y le siguieron poniendo 40 metros quizás, metros menos, metros más, no vamos a andar discutiendo. Terminaron recibiendo un aplauso verdadero cuando un paisano campero de oficio apadrinador sacó al hombre triunfador para llevarse el primero. Yo sé que habrá dicho alguno que no fue muy largo el trecho, que la yegua fue derecho y que el tiempo fue oportuno. No le discuto a ninguno, respetando al que opinao, pero jinetear sentado como lo hace Calderón no es pa' que lo haga un chambón si hablamos de un reservado. Tendrá que entemplar las cuartas quien quiera hacerlo mejor, y el que se crea con valor que abaraje y dé las cartas. Cualquier opinión descarta quien se nutre de sapiencia, que sabe por experiencia del arte de jinetear. Entonces podrá opinar con total independencia. Vistosa la reservada pertenece a las varillas, y sin duda la tordilla tiene la fama ganada. Digna de ser mencionada sin retasear su altivez, y si le agrego honradez a lo que el tiempo dispuso, se lo merece Saluso, buen paisano cordobés. Hasta más ver, Calderón, será hasta otro momento, cuando una vez más los vientos lo traigan a esta región. Volverle a poner acción a esta parte de la pampa, y si su oficio le zampa lo que la gente precisa, que vuelva a ser la ceniza la que haga vibrar su estampa.
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5: Ahí estamos en la mañana de la radio. Gracias a todos los que vienen comunicándose a través del 2245-4242-83. Línea mensaje texto, línea WhatsApp. Gracias a todos.
6: Buen día, Pablito.
5: Buen día.
6: ¿Cómo andás? Buen día, Silvia. Buen día a la audiencia. Escúchame. Sí. Acá en Armas llovió 8 milímetros.
5: Nada, chico.
6: Y la semana anterior, casi el lunes, sí, también.
5: 12, 10.
6: 9.
5: 9, nada, mirá vos.
6: Ahora 8. El ciclo Génesis que decían de la radio ahí, que lo escuchan muchas veces los meteorólogos, que hay lluvia, que va a caer esto.
5: No hagas
6: que
5: caso.
6: Piedra, cascote, ladrillo.
5: Nada, nada.
6: Ah, bueno, hasta dólares va a caer. pero no pasa nada.
5: No.
6: Bueno, acá en armas, 8 milímetros. Escúchame, ¿me puedes pasar un tema del Negro Argentina Luna?
5: Dale, dale.
6: Madariaga te va a dar las gracias a todo, Madariaga. Y yo también y toda la audiencia que está hincha de.
5: Abrazo al pago lindo, Madariaga.
6: El Negro Argentino Luna. Acá vino el año 94.
7: Todos pidieron.
6: Sí, 94. Al Club Las Armas. Y me sacó una foto con él. Ese yo ahí de campera cuando era joven. También el Negro era joven.
5: La vida bueno, era joven.
6: Un abrazo.
5: Gracias.
7: Todos pidieron que casi 2240.

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la. Contándote que el Ranchito del Amor, el Ranchito del Amor va a estar a pleno, el 17 del mes de octubre, festejando el Día de la Madre. Vamos a ver si hacemos algo antes, Vamos a ver si hacemos algo antes, Ya le vamos a estar contando. Buen día, Pablo, ¿todo bien? Dice, está re lindo el programa. Pasate, si podés, el tema pal potrillo por Héctor Raúl Velázquez. Bueno, gracias, grande. Fabián Di Franco, mirá vos. Fabián se... Los papás, la familia de Fabián Di Franco en Dolores, al frente de la casa de mi abuela. Así que un abrazo enorme. Mirá si nos conoceremos, Fabián, creo que íbamos a la escuela juntos y todo.

tal? Buenas tardes, ¿cómo le va? Llegó Abel Moreni, ¿no? Un abrazo grande, Abel, Pegadito al otro, Abel, Gustavo Bello, que llega en un ratito también al mediodía de la radio. La supermillonaria de Aldito, ya te cuento.

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0: 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Me comentó la Ramona que afuera andaba jugando, que había pasado galopando de a caballo en un palito. 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Sentí un nudo en la garganta que me paraba el respiro, calculándole que al tiro en las patas lo levanta. 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
2: Pero bien viejito, que se lo deben conocer. Y le

musical, no tenemos nada que hacer, solamente pedirlo, ¿eh? 17 de octubre bailamos en el Ranchito del Amor, allí vamos a estar disfrutando de la música de Kelito, la música de Una Más, Silvia Dolores y La Nueva Era por primera vez, cerrando.

0: 4242-4243. Nuestro mensajero campero.
1: Lo recordamos a él, a Juan Pavón. Y un amigo, qué lindo recuerdo.
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1: Y lo vamos a recordar también, y que está vigente como nunca. Estamos haciendo un material con tres temas musicales con Daniel Gallardo, una nueva producción que ya le vamos a estar contando. Tema éxito de Daniel, ya le vamos a estar
2: contando. Vayan parando las orejas si me quieren escuchar. De ovejas les voy a hablar, ovejas y esquiladores. Y de algunos agarradores que para qué les voy a contar. Con un caño les voy a dar. No solo para que se avive, para que anote, para que archive y que tenga para contar. Canal 5 está cerquita de la estancia que les cuento. Seguro que no le miento una sola palabrita. Es la Atlántica la que invita a gente para trabajar en tiempo de descolar y a cumplir con su tarea. Y por más chambón que sea, alguno le va a enseñar. Alberto Smith, animador de peña y de jineteada, que tiene fama ganada también como payador, se anotó de agarrador, el petizo para agarrar. La patrona al escuchar el nombre del que venía, doña Maruca decía, a mí que no va a aguantar. Don Nelo el mayordomo, al verlo al Albertito, pensaba por lo bajito, no aguanta ni por asomo. Tendrá que agachar el lomo, dijo el Pituco García. Onofrio, que es garantía como buen esquilador, pensó que el animador ni el perro le agarraría. Lorenzo Romero le dio al Alberto unas lesiones. La mano con los garrones con la soguita le ató. Ve, amigo, aprendió la voltea y la mañá. José Romero, el capataz, al verlo tan chiquito, y pensó que el Albertito aguanta un rato nomás. La descolada empezó. Traiga nomás la primera. Y el Alberto, como fiera el arquero, se tiró. Por supuesto que el erró, quedó en el piso tirado, sucio, todo revolcado, de los pies a la cabeza, pareció una milanesa que le sobra el pan rallado. Qué vergüenza, madre mía, decía Lorenzo el mensual, y el Alberto en el corral los papelones que hacía. Cuando pararse quería una oveja lo olfateó. Tal vez lo reconoció cuando Smith se incorporaba y el Pituco aseguraba, para mí que lo besó. Del tema no quiero hablar, porque Alberto no me deja. De chico agarraba oveja, pero no para esquilar. Sería para jugar, quien le dice a lo mejor. Seguí nomás de animador, animando jineteada, que no es pa' vos la agarrada, Albertito, por favor.

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1: Estamos en vivo en la mañana de la radio, Estaba mirando. Una más y no jodemos más.

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1: Estaba ahora, mirando ahí en la... En el otro día estábamos hablando con un organizador de un tema muy viral, uno de los temas más virales del momento. Y ojalá que no lo hayan, que no se lo hayan puesto como que era de... Hay un cantante llamado Nano el Parrandero que él dice que el tema es de él. Ojalá que no lo haya registrado, por favor, que porque la va a pasar mal, ¿eh? Hace 3 meses se subió a las redes un tema musical que se llama El Castillo. Espere que estoy buscando. No tiene nada de malo esto, no tiene ningún... No habría ningún problema, no habría ningún error, ningún... Nada. ¿Qué pasa con el tema musical? Si vos lo ponés, lo subís y lo grabás y decís que el tema es tuyo, no pasa nada. Si lo registraste a nombre tuyo, agarraste y lo... ¿Cómo es? Y lo titularizaste como tuyo al tema. Ahí podés llegar a tener un gran problema. Seguramente la familia de Vicio, que es el que hace 65, del 65,

0: Este tema yo escuché y es más, yo pasé la nota donde no el Bocha, sino el que lo había grabado primero, que es Nano el Parrandero, dice que es de él, que el tema es de él, autoría propia de él.
1: Yo tenía un amorcito, ¿qué pasó, Cachamay? ¿Qué pasó?
0: Y él no decía Cachamay, él decía Casamay, algo así, escucha. Bueno, este tema va a tener problemas legales porque legalmente está grabado del año 65, registrado en Sadaí por Vicio Antonio José, obra número 72.182, registrada el 22 de abril del 66. Se llama El Castillo, Castillo él, para que no se lo pongan de cualquier nombre, y tiene título, es 037-0824, ya tiene todo registrado hace muchísimo año este tema. De haber puesto que el tema era de ellos, van a tener un gravísimo problema. Yo tuve un problema legal con, ¿se acuerdan que yo grabé una vuelta? Pichi Urgueño me da un tema musical, yo lo bajo de cassette, lo pongo en las redes, lo subo a MP3, todo lo que ustedes escuchen de que está en MP3 de ay, esperé que me avance el nombre, de bueno, Zorro Viejo, todo lo que escuchen ustedes, el primero que grabó Zorro Viejo fuimos nosotros, porque me lo dio Pichi Urgueño. Y yo lo bajé de cassette a digital. ¿Qué me costó eso? Un juicio en Sadaic. Porque hacíamos el tema, Pablo Román hacía el tema de Zorro Viejo, de... Pero mira, se me acordó el nombre. Bueno, pero me hicieron un juicio. Lo tengo, el juicio, lo tengo, tengo el papel, tengo todo. ¿Por qué no pierdo el juicio? Pagué plata de hoy 45.000 pesos. En ese momento pagué 4.500 pesos. ¿Por qué no pierdo el juicio? Porque yo no estoy registrado en Sadaic. Yo soy intérprete cualquiera. No tengo no lo pongo al tema como que es mío. El tema está grabado con Silvia de Dolores y en la grabación dice DR, o creo que está el nombre de Abel Velázquez. Creo que está puesto el nombre. O sea, era más fácil decirme a mí, a Silvia, Silvia, planillame que vos haces el tema y cobrábamos todo. ¿Qué se hace cuando vos grabás un tema musical? Lo tenés que ponerle derecho de autor, tenés que agarrar, avisar que el tema es de tal persona, de tal artista, de tal autor. Si no sabés quién es el autor, le ponés de A, que se llama derecho de autor. Si no sabes ni siquiera si el autor existe, si el tema lo plagiaron o algo, le pones DRA, derecho reservado del autor. Más protegido que eso no hay nada. Entonces, que se encargue esa de ahí de conseguir quién es el titular del tema. Pero nunca registrarlo a nombre tuyo. Bueno, con esto espero que no haya pasado, porque lo que ha facturado este tema... No ha facturado ningún tema musical. Yo creo que deben tener, hacer fortuna, ¿eh? Musicalmente el Bocha se ha comprado actuando, no con el, la, con el, con lo que es la, los cómo se dice, lo que es los remanentes del título, ¿no? Con el trabajando se ha comprado, vende auto, compró terreno, ha comprado su casa, no, un montón de cosas ha hecho con Cachamay, que se llama en realidad, de la previa de la cumbia revieja, Antonio Vicio y su conjunto, se llama El Castillo. ¿Lo escuchamos? Y usted me dice, está los compases, más de 4 compases, es plagio, acá hay del primero al principio, al final están los plagios.

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0: Estimados oyentes, tengan ustedes muy buenas tardes, bienvenidos. Aquí estamos para cortar distancias y en este lunes 28, donde ha llovido en varios lugares, ya nos enteraremos seguramente, con mensajes que irán llegando poco a poco, han caído 12 milímetros, 15, 7, 8 en algunos lugares, que ya me han pasado data, pero bueno, siempre esperando el ida y vuelta con la audiencia. Bienvenidos a compartir un día lunes, que comenzamos manso, sereno, está anunciado lluvia varios días de la semana, y bueno, se pudo realizar lo que veníamos nosotros anunciando, que eran fin de semana, yo tenía que estar en dos lugares, estuvimos en el aniversario de nuestro pago, el día sábado, estuvimos echando palabras, allí en todo lo institucional y bueno, todas el parque automotor y bueno, montones de niños y niñas que desfilaron con establecimientos escolares, bueno, diría casi todos, en la voz de Aldana Rechía y Mariano Descachi. Y después tomamos la posta en lo que fue un desfile muy lindo, donde estuvieron los que ensillaron, que la mayoría, bueno, fueron instituciones de Maipú, centros tradicionalistas, pero además hubo gente que llegó de Labardén, hubo alguna persona de Mar del Plata que desfiló, un paisano que lo saludaron, no me acuerdo el apellido, en un moro muy lindo, que desfiló con la gente de La Fortinera. También hubo gente de Santo Domingo, que es partido de Maipú, gente de Las Armas, caso la familia Arvera y algunos otros que llegaron con sus mejores pingos. En realidad un desfile muy lindo, allí estuvimos, repito, echando palabras, después a la tardecita medio que refrescó la cosa, una tarde muy linda, y estaba anunciando algunas gotas para el sábado, pero por suerte no llegaron a transformarse en lluvia. Sí, puedo decirles que mucha emotividad, muy lindo, digo, se recordaron cosas muy lindas dentro de todo lo que fue el desfile, digo, por ver apellidos de familias en las cuales he visto crecer muchos de los jóvenes que vi, muchos jovencitos que los conozco, y yo decía en mis primeras palabras cuando arranqué que en realidad me ha convocado varias veces para estar, he estado animando algún desfile, o en la fiesta del Carnaval de la Amistad, o en el aniversario del Pago, o algún otro evento, pero digo, un 70% o 80% he estado ausente, y estoy ausente hace un montón de años los fines de semana, porque bueno, por este trabajo que comenzamos hace algún tiempo y se fue arraigando, tomó una base sólida de trabajo, y bueno, tenemos nuestros compromisos también en otros lugares, y ha habido muchas veces que se me ha convocado para estar, y he estado ocupado, ¿no? Pero bueno, por suerte ahora tenía la fecha libre, al requerimiento que me hizo Ángel Farías, director de Cultura, que bueno, agradezco a la municipalidad por las atenciones, y por supuesto por haberme convocado, y tratamos de ahí de darle la bienvenida a cada uno, sin hacer distinción de ninguno en especial, sino de todos por igual, porque todos merecen un respeto enorme, con el solo hecho de ensillar un pingo, andaban en representatividad de la vieja pulpería Santa Isabel, donde fue muy lindo el desfile, estuvo lindo, el día acompañó, y repito, a la tardecita, medio que refrescó y comenzó el bailongo, donde ya hubo artistas antes del baile, y yo ya a esa altura ya no estaba, porque tenía que descansar y tenía que cuidarme todo lo más posible, porque bueno, el otro día, el domingo, tenía el compromiso de estar alrededor del mediodía en la esquina de Argúas, que se había venido postergando por las inclemencias del tiempo, fueron dos fines de semana que se suspendió y que se iba corriendo, y en un flyer que salió de promoción publicitaria que decía la tercera es la vencida, y sí, la tercera fue la vencida, una tarde muy linda, no hubo lluvia, dejó hacer todo correctamente. Después a la tarde, tardecita, medio que refrescó también, así en la zona de Vidal, en Mar Chiquita, y se pudo realizar tal cual estaba anunciada la cosa. Agradezco profundamente a la convocatoria que me hizo el director de Cultura, Germán Montes, quien está con ese cargo en el partido de Mar Chiquita. Anduvo el señor intendente en la inauguración de la cancha de bochas y fue quien ganó la primera partida, donde arrimó un tanto que insuperable. No pudieron con las 6 bochas restantes sacar el tanto que puso el intendente, así que fue muy lindo poder ver una cancha inaugurada donde corrieron las primeras bochas, se escuchaban aplausos, así que quedó inaugurada la cancha de bochas ahí en la esquina de Argúas, una cancha muy linda. Y después, bueno, después no estuvo Norberto Quiroga, que lo habíamos anunciado en las otras ediciones, en esta no, por ahí figuró Germán Montes, yo no había preguntado, pero claro, a la ausencia de un artista de Vidal, entra el director de Cultura y qué puedo agregar que usted no sepa de Germán. Hizo una linda presentación, es un poco más corta que lo habitual, ¿no? Que le conocemos a Germán, pero él tenía que ir a actuar a Viborata, entonces se cantó unos temas, bien aceptado por todo el público que se llegó, mucha gente en la pulpería, pulpería Gina de Argúas, perdón, allí en Partido de Mar Chiquita, a 15 kilómetros de Vidal. Hubo gente de Maipú, 2-3 familias de Maipú que vi, gente de Igualatá, gente de los pagos de Madariaga, hubo gente de los pagos de las armas, gente de Pirán, bueno, de toda la vuelta, gente de Mar del Plata, bastante gente de Mar del Plata vino para compartir dicho evento, y se levantó un poco de viento tuvimos todo el día, estamos en el mes de septiembre, ¿no? Mes de los vientos, llegó gente de la danza, de Mar del Plata, de Mar Chiquita, de Pirán, las felicitaciones, un grupo de abuelas, que bueno, ellas con la edad de cada una demostraban esa sonrisa juvenil, esa niña que cada una de ellas tiene dentro suyo, no cabe ni la menor de las dudas. Me alegró mucho poder verlas felices, bailar, abuelitas que allí hicieron acto de presencia. Y después también quedó para cerrar, que yo ya no me fui a esa altura porque ya estaba bastante fresco, el amigo DJ de los pagos de el amigo Pradas, de los pagos de Vidal, quien no me cabe ni la menor de las dudas que ha tenido una nota de cierre espectacular. O sea, la persona que la tiene clara, con un ida y vuelta muy, muy cálido que tiene con el público, así que por ahí llega a andar escuchando la radio a Pradas o quien escuche que me le mande un saludo grande. A los muchachos del sonido, mil gracias, porque con un tremendo viento de frente hicieron un sonido impecable, tanto en los retornos como para el público, así que mil gracias. La pasamos muy bien, y por supuesto, con la ilusión de que toda la gente que se llevó la haya pasado de lo mejor. Y bueno, anoche de madrugada ha llovido, y no sé cuánto con certeza, pero ya, repito, nos vamos a ir enterando poco a poco. Sé que se realizó la fiesta en Tío Domingo, no tengo información, sí tengo de la fiesta de los pagos de Guido. El Fortín Tomás Guido ayer plantaba su fiesta, y tengo algo de información que hoy vi en las redes, hay algunas imágenes de algunas montas muy camperonas, y que vi que las había subido Ángel Farías, así que le pedí data, y tengo algunos resultados de la jineteada, donde los vamos a revelar en un ratito. Así que bueno, más o menos por ahí, en este día lunes, trataremos de desarrollar lo que vengo tirando, como quien dice, titulares, pero a la vez también todo aquello que crean que es de relevancia, de importancia para un día lunes, por la vía del 2268-673530, como siempre, me mandan data, mensajitos, me llaman, y entre todos hacemos el puntapié inicial de esta semana, que comenzamos a transitar con acortando distancias. Septiembre que casi se nos va a ir, ¿no? Septiembre que dicen que viene varios días de lluvia, también voy a interiorizarme en eso, y que vamos a tener varios días de lluvia, quizás no mucho, pero lluvia al fin, y unas tardecitas frescas, por cierto. Pero bueno, por suerte, este fin de semana, todos los espectáculos, o la mayoría de ellos, que estaban anunciados al aire libre, se han podido realizar, así que bueno, en un rato vamos a estar ahondando en todos esos detalles. Seguimos compartiendo con música nuestra. 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Seguimos transitando la tarde, acortando distancia. Saludo a Gaucho Talas, que anda por ahí prendido a la radio. Y por acá dice, buen día, Gustavo. Acá en las portadas, Coronel Vidal, 15 milímetros, Guillermo Valcarcel. ¿Cómo andás, Guillermo? Y María, ¿cómo andan ustedes? Gracias por haberse llegado ayer también, una de las familias que se llegó a Esquina de Argúas, como tanta familia, y hubo mucha gente, mucha gente en Esquina de Argúas, así que me alegra porque los esfuerzos y las suspensiones no impidieron de que la esquina tuviera un buen marco del público. Hola Gustavo, qué lindo estuvo el desfile, ¿cómo anda tu salud? Me pone por acá mi prima Rosana Ortiguera. ¿Cómo anda Rosana? Ahí vamos, Rosana, ahí vamos. Mejorando poco a poco, lentamente, esto tiene un proceso de recuperación, pero bien. A lo que estuve, podría decir 10 puntos, ¿no? Pero bueno, no puedo decir 10 puntos porque por ahí uno al conocerse nota que faltan algunas cositas, y más en mi caso que debo usar la voz, aunque no me ha afectado tanto eso, quizás es otra cosa que viene de algún otro lugar, pero ya está todo identificado, está todo chequeado, pero poquito a poquito vamos a ir mejorando, y por suerte podemos trabajar sin faltar al respeto, digo, a la gente, de que no se nos entienda lo que hablamos, al menos. Pero bueno, yo quisiera tener la voz con el color que siempre tuve, le falta un poquito todavía, pero va a llegar, se va a mejorar, los profesionales me han dicho que va a andar todo más que bien, así que ilusionado en eso, ¿no? Y después Dios dirá hasta cuándo, ¿no? Así que bueno, muchas gracias a todos por preocuparse, por acompañarnos. Me pego una vueltita por acá, dice Gustavo, acá en Cobo, 10 milímetros, un abrazo grande. A ver quién, Lucas, no, Walter Lejano, ¿cómo andás, Walter? ¿Todo bien? Bueno, gracias Walter, era vos. Entonces por los pagos de Cobo, 15 milímetros, por acá, buen día Gustavo, estoy almorzando, te estoy escuchando, pasame un tema, dice, con mi familia, aquí 18 milímetros, en Madariaga, el barrio, acá, en el barrio, a ver quién me manda este mensaje, no identifico quién es, con 081, bueno, gracias, ya veremos. A ver si puedo identificar de quién se trata. Por acá dice, buenas tardes paisano, acá en Estancia de la Partida, paraje esquina de Argúas, 10 milímetros, soy Jorge Hidalgo, no pude estar, ayer por la esquina de Argugas, pero me enteré que anduvo muy lindo todo. Sí, estuvo muy lindo, Jorge. Sí, me extrañó no verte, porque estás por ahí cerca del barrio. Y hubo algunas otras presencias ahí a la vuelta, pensé que iban a estar, pero no, no. Pero hubo gente de todos lados, ¿eh? De todos lados estuvo lindo. Pero bueno, hay veces que uno está en tal o cual lugar y, bueno, por estar cerca no quiere decir que no pueda estar. Entonces, bueno, en este caso Jorge no pudo estar y sí, no, a uno le llama la atención a veces que son locales, ¿no? Como quien dice, de un lugar, pero cuando no se puede, no se puede, ¿viste? Uno tiene obligaciones, empleado, pero no... No nos vamos a poner a ahondar de los por qué. Solamente que sí, yo noté algunas ausencias de gente de ahí de la vuelta, pero vi otras que se llegaron de Vidal, de Pirán, gente muy, muy ahí de la vuelta de esquina de Arboa. Pero estuvo muy lindo todo, Jorge, muy lindo todo. Por acá dice colega Matías Cáceres. Hola, Matías. Ahora sí, Matías, hombre de radio, que anda acompañándonos. Bueno, en un ratito te vamos a revelar los premios de los pagos de Guido y también en decirte que por ahí con el Buen Día Hermano anda mi amigo Juan José Carrizo, que ayer también anduvieron por esquina de Argúa, anduvo con su compañera, con su esposa Luisa y con el hermano de, con su cuñado, ¿no? Con el hermano de Luisa, ahí estuvieron acompañando la propuesta. 12 milímetros ayer. Por acá dice, a ver, otro de los mensajes, no me equivoqué por acá, a ver, el mensaje que me mandó Carrizo es este, por acá dice, mi hermano, ayer clasificamos para el talar con Silvio Moreno, saludos, pero mira vos, Carrizo, claro. Yo vi otro mensaje montado atrás que no. Pero mirá vos, entonces han clasificado para la final del talar en el truco. Me imagino que no habrás mentido. Hola, buen día, Gustavo. Acá en Pirán, zona centro, 15 milímetros. Gracias y un saludo grande, dice el señor Biglietti. Bueno, muchas gracias, Biglietti, por andar ahí. Por aquí hay algunos audios. Hay, a ver, 4 audios. Que no sé lo que quieren decir y no los puedo escuchar en este momento porque, bueno, estoy por esta vía del celular. Me voy a ir a los estudios centrales de la 1420. Por allí anda Edgardo, que le agradezco por ponerlos al aire. Y, por supuesto, nosotros aquí con la ilusión de ser una compañía agradable y a la vuelta vamos a estar con lo que tiene que ver con las premiaciones de Guido que tengo. Tengo algo para brindarte. Y si tenemos alguna otra información de algún otro lugar, con mucho gusto la vamos a tener. También datos de lluvias que van a ir llegando, no me cabe duda, al transcurso de este tiempo del programa. Entonces, a las 12:32 minutos, seguimos compartiendo a la tarde y acortando distancias. Nuestra vía telefónica, por mensajitos como han venido llegando ya, y hay varios que vienen ingresando, por esa vía, descuélguesele nomás que... Los vamos a ir descifrando poco a poco. 2268, prefijo de Maipú, 673530. Ahora sí, toda suya la cancha, Edgardo, va manejando parte de la promoción publicitaria desde los estudios centrales de la 1420 y además buena música que Edgardo siempre tiene a mano como para ir complaciendo el gusto que él más o menos sabe de la gente que escucha a diario acortando distancias.
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El mate está abandonado y el churrasco ya escasea. 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

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A la manga se irá el resto, echaremos los novillos. 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

En la mañana soleada de un casco muy bien plantado, el césped recién cortado le hace de cama a la helada. 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

0: Conozco mucha gente grande que tiene el don de saber manejar el lazo, pero quiero dedicarle este verso de Juan José Martínez, un escritor de Chivilcoy, que lo tituló Que Dios me lleve en un pial, y quiero regalárselo con mucho gusto, dedicado para una persona que le tomé un aprecio enorme, una persona que la respeto, que le tomé un cariño gigante, que la admiro mucho, que es Miguel Rogeri, este hombre de Álvarez Jonte, que lo siento un padre, un abuelo, un amigo, y que siempre que lo veo del lazo en mano, da gusto quedarse mirándolo. Para él y para toda la gente que tiene el don, porque es un don el saber manejar el lazo, le voy a dedicar Que Dios me lleve en un pial de Juan José Martínez. Respeto se había ganado en años de trayectoria. Y está lenta su memoria por los 80 embolsado. Es un hijo el que ha llegado y si él acepta lo lleva. Pa' que el pecho le conmueva lo que encierra del pasado. A una yerra lo ha invitado allá en la estancia, las cuevas. Casi ni lo deja hablar. Ama esa vida campera. La besó a su compañera y pa' colmo que al llegar lo vienen a saludar y el capataz sorprendido dice gracias que has venido y a ver si tenés la suerte. Si después de tanto verte que algo hayamos aprendido, se ve que hay un potro atado, pa' que antes que caiga el día le probará la vaquilla algún pibe aficionado. El que asá desensillado prendió fuego con empeño, y por serle fiel al dueño un ovejero educado, echado al lado del recado se le ha hecho profundo el sueño. Se escucha largue y aprete, y con armada discreta lo dieron vuelta un careta a la salida del brete. El viejo está que se mete, en un tronco se ha sentado, y piensa del otro lado que si el brazo le responde, más de uno dirá de a dónde que el viejito está achacao. Como en plena juventud, el abuelo se les mete, sabiendo que compromete al hijo por su salud. No pudo, con la inquietud se miran a la pasada, y el muchacho en la humorada le dice: cuídese, viejo, si es pa' probar el reflejo, no exageres con la armada. Le prestaron un trenzado, un lazo fino, liviano, y emocionado el paisano arma y espera parado. Un polango le han soltado por la orilla del corral y el viejito clava un pial como avisándole a los criollos que habrá que meterle rollos para que se vea otro igual. Ni fuerza tuvo que hacer, de tan certero y preciso, y a la destreza que hizo todos la pudieron ver. Un pibe para agradecer pasó cerquita y lo nombra. Él fue en busca de la sombra pensando mirá si le erro, haciéndose como el perro después que ensució la alfombra. Y ya fuera del corral, se ve al viejo sonreír, pensando antes de morir quisiera echar otro igual. Que Dios me lleve en un pial pa' que se cumpla mi antojo, dijo sacando un abrojo de la alpargata con tierra. Nunca me gustó en la yerra comer el asado de ojo.
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1: Salud país, te habla el Pampa Cruz y bueno, siempre con estos versos, con estas inquietudes. Sebastián Elías, allá en La Voz del Sur, una radio, la 107.3, en Marquinchao, provincia de Río Negro, hizo conocer esta historia, que es muy, muy conmovedora. Y bueno, así que lo quería homenajear a un peón rural, al querido Perico. Se llama El gesto de un hijo gaucho, y ojalá que les guste. A 10 leguas en Marquinchao, Don Horacio en la estancia. Llegó el Atilio con ansias de poder ser conchavao. Mucho tiempo ha pasado que se presentó ese chico, ahora con 40 y pico y convertido en un hombre, el peón ha perdido el nombre. Lo conocen por Perico. Son 5.000 los lanares que tiene para custodiar. Tratar de hacerlos pastar en los mejores lugares. Custodiar a los jaguares que no maten los corderos. Y por ser hombre campero, que de redonda la cuenta. Y al contar, sean 500. Entre vacas y terneros. Si hasta hubo división en los campos que él cuidaba. Con quien Perico quedaba era la preocupación. Se ha convertido en un peón que resalta sus valores. Y entre los esquiladores, aún no ha encontrado la horma. Parece que se transforma cuando prende los motores. Pero hoy paró de esquilar. Hora del churrasco, chico. Por la radio a Perico lo mandaron a llamar. Que se debía llegar urgente a Marquinchao. Su madre se ha golpeado. Dio el mensajero rural y que está en el hospital la cadera se ha estropeado. El silloso colorado cortó campo hasta el camino. En eso lo alza un vecino que lo llevó hasta el poblado. Al llegar desesperado le preguntó a la enfermera si era grave y quisiera me conteste la verdad. El golpe de su mamá fue fuerte en la cadera. Dejó dicho el doctor que la deben trasladar. Seguro hay que operar para aliviar su dolor. Y la noticia peor que recibía ese peón con la desesperación de ser un hijo tan pobre era no tener ni un cobre. Pa'l viaje ni internación. Se le entró de gorra en mano. Estaba dormida su mamá. Y al costado de la cama ya le susurró el paisano. Gracias a Dios estoy sano. Así que pierda cuidado. Cuando el sol haya adentrado, saldremos al valle, viejita. Y muy prontito, sanita, volveremos a Marquinchao. Se fue a la radio local. Como en todo pueblo chico, es conocido Perico Bonachón y servicial. Todo el ámbito rural se movilizó ahí nomás. Los niños de aquí para allá llenaban las alcancías. De esa manera podría viajar junto a su mamá. La FM alborotada, el llamado del locutor. Y en un rato el director tenía la plata contada. Que le fue al aire entregada con amor y sentimiento para aliviar el sufrimiento a la madre. Le avisó que la radio le juntó justo 13.500. Al darle gracias a Dios, así pudieron marcharse a Roca para operarse. Viajaron juntos los dos. Ella dice: hijito, sos lo más lindo de mi vida. Y acaricia la curtida cara arisca de aquel peón. Y él se seca un lagrimión diciendo: vieja querida. Y ahí parece que termina la historia que cuento yo. La madre ya se operó en la ciudad rionegrina. Pero nadie se imagina que a pesar de estar contento entre tanto movimiento, cuando la vuelta pegó, la plata que le sobró son como 10.500.
2: baja del micro apurado, mal dormido, desprolijo, orgulloso que es un hijo que a su viejita ha ayudado. A la radio se ha llegado saludando atentamente y hablando pausadamente, dice: mamá se operó y esta plata me sobró por si precisa un oyente. Y se fue de maquinchado. El trabajo lo esperaba. Tranquilamente ensillaba su pingo colorado y escuchaba emocionado que en la radio, 7 y pico, mandan mensaje los chicos antes de ir a la escuela, que se componga la abuela. Y saludos a Perico.

Para los pibes de nuestro medio rural que sueñan con ser jinete algún día, les quise regalar esto, que trata de una historia del hijo de un gran montador que a escondida de sus padres le iba tomando el gustito a este deporte tan riesgoso y el siempre menos nombrado por los de la alta sociedad. Para mis hijos y para los niños del país, mucha suerte en el futuro. Viejo, vení, sentate. Sabés de que soy tu esposa y debo contarte una cosa mientras te...

Viejo Zenón, lo que nuestro cachorro hizo, que le jineteó unos petizos escondido en el callejón. Dice que será buenón, tiene coraje en de vera, y si esto poco fuera, en un rincón del potrero le anduvo el ternero Veros, el hijo de la lechera. No lo vayas a retar, son cosas de muchachito, y de la escuela al galopito el niño está por llegar. Abre la puerta y al entrar lo encuentra el viejo Cerión. A ver, decime Ramón, ¿qué estuviste traveseando? ¿Qué te encontró jineteando? Le dijo a tu madre Zenón. Padre, padre, le pido perdón, no pensé que le molestaría, es que encontré su fotografía.

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La decisión está tomada. Montaré en las jineteadas, quiero ser como mi padre. 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

Bueno, así venimos compartiendo la tarde y acortando distancia, así que una tarde ahí entre dos luces, ¿no? Entre que en algunos lugares es que está lloviznando, en otros ha llovido, en otros está a punto de descolgarse. Bueno, vamos a tener varios días de lluvia, ¿no? Varios días seguidos de lluvia. Entonces, bueno, por ahí no muy alentador para los que tengan que hacer algo al aire libre, pero bueno, en definitiva, estaba anunciado, y por suerte este fin de semana se pudo realizar varios eventos que había, que por ahí estábamos dudando si se hacían o no se hacían, digo, por las inclemencias del tiempo. Pero bueno, se pudieron realizar, y te decía que hoy tempranito estaba al habla con Ángel Farías, que había cargado algunas imágenes por ahí a lo que tiene que ver con la fiesta de General Guido, y me pasó data de que él llegó por la tarde, el día domingo, y allí con el cuero tendido, el primer premio le correspondió a Aarón Thor en el pulpero de Rodrigo Thor, el segundo premio a Franco Otegui en el poncho de Barrutia, y el tercer premio para Nahuel Barri. Esto fue con el cuero tendido. Con los bastos y encimera, el primer premio arrojó para el jinete de Maipú radicado en Madariaga, Javier Echeveguren, en la laucha de Rogeri, el segundo premio Rodrigo Thor, en la igualada de Carly, y el tercer premio para Ariel González, en la negrita de Rubén Noya. En el broche de oro, en la categoría grupa, se impuso Mateo Goizueta, en un muy buen reservado de pelaje gateado, que me dijo Ángel el nombre, porque por ahí figuraba el nombre de una yegua, pero no. En realidad era era otro reservado, el que montó, muy bueno, por cierto, se lo vi en las redes por ahí, que lo había cargado Ángel Farías, y en realidad está muy de a caballo Mateo, ¿eh? Está muy de a caballo Mateo Goizueta, que está muy lindo. Tiene una similitud, nadie es igual, ¿no? Pero tiene una similitud para jinetear como su padre, ¿no? Como Maxi, que Maxi logró un nivel muy bueno. Para mi gusto, no estamos aponderando porque sea maipucero, sino para mi gusto, un grupero neto, montó caballos bellacos, caballos malos, y siempre lo vi con una elegancia tremenda, sacando bien las piernas. Y bueno, y Mateo, yo no lo había visto mucho, había escuchado, nos habíamos errado en varias jineteadas, pero venía escuchando de que estaba jineteando fuerte, y sí,

está jineteando muy fuerte, por cierto, porque ya toparse con pingos macacos como se ha topado y sacarlos medio sueltito con el cuero no estaría fácil. Entonces, ya viene jineteando fuerte y yo diría que es uno de los buenos gruperos que en estos momentos tiene el ambiente entero, ¿no? El ambiente profesional, y que por suerte, repito, tenemos en Maipú. Hay otros jinetes, por supuesto, pero bueno, siempre destacando medio al que viene despuntando, y Dios acompañe el accionar de cada uno de ellos, digo, de que no se golpeen y que salga todo lindo fin de semana a fin de semana en cada presentación. Decirles que, para los que no escucharon el comienzo, cuando arrancamos, les dije que habíamos estado cumpliendo con las labores que teníamos este fin de semana, por suerte, y estuvimos animando el desfile en los pagos de Maipú, en el aniversario del pago, que estuvo muy lindo, y estuvimos en la esquina de Argúa, donde se inauguró la cancha, y como data digo, el intendente del pago, no le damos el apellido porque es recontra difícil. Es muy difícil el apellido del intendente de los pagos de Vidal, partida más chiquita, pero muy amable, ahí estuvimos charlando un ratito. Les mandó un tanto que fue insuperable. Fue donde rodó el bochín, que primero tiró el intendente el bochín, y tiró un tiro corto, no llegó a la mitad de la cancha, y bueno, fue de vuelta, y lo tiró una señora después, porque había dos o tres señoras que jugaron en esta primera partida, ¿no?, de la cancha nueva, que se inauguraba de esta manera, con unos bailarines que estaban ahí, y en realidad después arrimó primero el intendente del pago, y se mandó un tanto que quedó ahí, debe haber quedado unos 30, 40 centímetros, creo yo, un poquito más, y bueno, fue tanto que le costó las seis bochas restantes de los demás, y ganaron ese primer tramo. Y en el otro también arrimó el intendente de entrada y se las penó. Le penó la bocha al lado del bochín, y bueno, también ganaron esa partida. Ahí se escucharon algunos bochazos, pero en realidad, bien. Quedó inaugurada de esa manera, así que así quería contarles lo que sucedió en la esquina de Argúa, y que estuvo muy, muy lindo todo, la presencia de Germán Monte, que no estaba en cartelera en los primeros anuncios, pero a la falta de Norberto Quiroga, que tenía un compromiso, y otro artista más, estuvo el gran cantor, el cantor que viene eligiendo la gente, y muchas comisiones que lo contratado en la República Oriental del Uruguay en repetidísimas oportunidades, y el paisano sencillo, el de siempre, el nacido en Nahuel Rucá, el que se planta en un escenario y cala hondo dentro de cada actuación, y allí dejó un montón de temas y después se retiró, pidiendo la licencia de retirarse porque tenía que ir a cumplir un compromiso de canto con su compañero Mauriño, que lo acompañó en guitarra, maestro, una exactitud en la guitarra tremenda, Mauriño, y ahí se fueron a Viboratá, y yo cuando me estaba retirando, Germán estaba llegando nuevamente al lugar, que era la tardecita y estaba medio fresco. Dice que le fue bien en Viboratá, y a nosotros bien también, gracias a toda la gente que nos hizo ronda fogonera, y que estuvo muy lindo, por cierto. Bueno, el pronóstico, te tiro el pronóstico en lo que depara para hoy. En los pagos de Maipú tenemos una jornada fresca, húmeda e inestable, con cielo mayormente cubierto y probabilidad de lluvias y lloviznas. Las temperaturas se mantendrán alrededor de los 10 y 12 grados. Para mañana martes, continúa la intensidad con lluvias, especialmente durante la mañana y la tarde. Jornada fresca con temperaturas de entre 9 y 12 grados y vientos del sector sur. Así que, bueno, si usted tiene que salir, debe prevenirse. Dicen que la persona prevenida vale por dos. Entonces, salga con el paraguas en el baúl o qué sé yo, búsquele la vuelta porque por ahí lo sorprende algún chaparroncito. Y vamos a tener, repito, estos días de lluvia. Así que, bueno, todos aquellos que quieran pueden enviarnos al 2268-673530 datos de lluvia, aunque dimos algunos ya al comienzo, de gente que nos anda acompañando,
vamos compartiendo música que está poniendo Edgardo desde los estudios centrales y nosotros por la vía telefónica compartiendo con ustedes. Así que bueno, grato gusto de estar acortando distancias. Festivales que se vienen, festivales que andan haciendo patria, anda Santa Teresita trabajando para el mes de noviembre, donde si Dios quiere vamos a estar compartiendo por allí el escenario otro año más, con Adriel Larrea, Tati Córdoba, y por supuesto la gran fiesta que tiene bailongo y que tiene pruebas de riendas, hay un desafío entre una moto, un cuatriciclo y un caballo. El 15 de noviembre, si Dios quiere, estaremos en el Centro Tradicionalista y Cultural de la Costa, como desde hace tantos años que vamos, excepto el año pasado, que no estuve, por un compromiso que yo había contraído de la película, ¿no? Que teníamos que estar siendo partícipe en esta película que se rodó en General Madariaga, ahí en Los Horcones, y que se preestrenó, donde estuvimos en Capital Federal, y ahora oficialmente se estrena en la pantalla grande, en el cine, allí en Capital Federal, donde es mañana el estreno. Estoy invitado, por ahí Juan me dijo, uno de los productores, a ver, yo acepto un tiempito y venite. No era seguro, yo le dije, nunca me gusta prometer cuando no lo sé si voy a poder estar, pero me encantaría poder estar, he estado en todos los eventos, se ha presentado en algunos lugares, como en Dolores, en Madariaga, pero no oficialmente, ya con la medida que tiene la película para participar en algunos lugares en el exterior también a la brevedad. Así que bueno, gracias a eso vamos a quedar inmortalizados ahí en la pantalla grande de lo que es el cine, un mundo distinto que yo pude palpar y ver, donde bueno, todos los que saben estaban en la presentación y ahora mañana van a estar todos. Así que bueno, pero sé que van a andar, seguramente andará Pablo Gallastegui, Susana Repetto. El día pasado me preguntaba Susana, seguramente era por si yo iba seguro, pero si llegaba a estar escuchando a Susana, no sé yo seguro todavía hoy si voy a poder estar mañana. Pero en caso de que pueda, me voy a hacer un galope hasta Capital Federal para estar allí, en un lugar emblemático, toda la gente de la UADE y todo lo que pasen a esta película, que ha sido un gusto, sin ser actor, poder estar por medio de la guitarra y por medio del canto del payador, poder haber sido uno más de los que participamos en esta película. Y bueno, se vienen eventos importantes que andan en marcha, por ahí te digo que tengo entradas del Talar, el Talar ya se viene a lo grande, en tierras de Madariaga, del 26 de octubre hasta el mes de noviembre, donde se mete dentro del mes de la tradición, anda la fiesta grande del Carmen de las Flores, mi amigo Marcelo Pellejero trabajando para la misma, y bueno, montones de festivales que andan acompañándonos y que se van a ir revelando, y a la brevedad tenemos que seguir hablando de dos, tres fiestas más que están a punto ahí de comenzar, ya hemos estado hablando previamente, y nos van a acompañar en esto de acortar distancias. Siempre tratando de ser una compañía agradable, de tratar de llegar al gusto de toda la gente, que es difícil, digo, llegar al gusto de todos, pero no es imposible, digo, cuando uno lo hace con la seriedad y el respeto que merece, más allá de una chanza o de algún chiste que yo largo sin ser humorista, porque para humorista me queda grande el saco, si no lo sería, porque con la cara seriota que dicen que tengo por ahí en los escenarios, siempre en mí reina una sonrisa y no es que la oculte en el escenario, es que, no sé, será la responsabilidad, la concentración que uno toma en lo que modestamente hace, que me lleva a que mi rostro siempre esté ahí con un mote medio serio, pero no, nada que ver, aquel que me trata sabe de que nada que ver. En realidad sí, siempre cargado de respeto, por supuesto, arriba, abajo del escenario y en mi vida, pero en realidad
soy más de la chiquilinada, como lo dice Lázaro Moreno. Oye, yo no he tenido una infancia, dice, es un chiquilín. Yo siempre con los compañeros estoy con un chiste, con una pavada, ¿no? De una cosa que estoy viendo y que debería, capaz, abordar una temática distinta, salgo con una pavada, pero siempre cargada de un chiste, como no para reírse de nadie, sino para pasarla feliz, alegre, es la forma, ¿no? La forma de cada uno. Pero bueno, por suerte en todo este tiempo, jamás alguien me ha dicho, mirá, che, te has pasado vuelta en esto, en aquello. Nunca, nunca. Entonces no hago lo que en realidad no me gusta escuchar, por ahí que escucho cada grosería donde hay abuelas, donde hay niños. Una cosa es un chiste, una cosa es un doble sentido, por ejemplo, como lo decía acá en la esquina de Argúas, con algunas pelucitas que les dejé de don Abel Soria, que tienen el doble sentido. Claro, doble sentido, pero para la gente que lo piensa. Y ahí arranca la sonrisa, pero no la grosería directa. La grosería directa a mí no me calza ni me calzará ya a esta edad, no, seguro que no. Pero bueno, cositas que hacen al diario andar de idas y vueltas de los fines de semana. Estamos ahí en este mes de septiembre, que parece mentira que se esté yendo, que vamos a pisotear octubre, que vamos a pisotear montones de informaciones de fiestas que andan en marcha, allá por octubre, noviembre, diciembre, enero, febrero, marzo, miércoles, me fui y me pasé para otro año. Y pasándome para el 2027 también, ya estamos contratados para la fiesta del caballo criollo, allá en el mes de enero, donde anda Marianito Usuna, hijo, padre, bueno, la familia laburando para sacar una edición elegante como la han sacado en estas últimas, ¿no? Y montones de fiestas que al transcurso del tiempo vamos a ir ahondando en detalles aquí de lo que tiene que ver con acortando distancias. Nuestra vía de contacto, 2268-673530. Si usted es gustoso de, no sé, algo que crea de relevancia para este lunes, me lo pasa a esta vía, 2268-673530. Mientras tanto, va avanzando Edgardo con todas las promociones publicitarias que tiene allí ya en la máquina de Radio Conesa. Y por supuesto nosotros, sin dejar de lado nuestras obligaciones, por ejemplo, Ecomás que no está en Conesa y no está grabada, pero estamos con las ofertas diarias que hacen a la presencia de este supermercado que nos anda acompañando ya hace un tiempo largo, y le vamos agradeciendo a Julio Martínez, familia, que andan luchándola como todos, ¿no? Como todos los que luchamos a diario por lo que venimos haciendo. También creo que debe estar a punto de colgar el cartel, no he hurgado mucho en las redes, pero ya debe estar al filito ahí, debe estar en los últimos números, Millonario de Aldo Espitarte, la que generalmente se vende antes que empiece a jugar. Todo octubre, lluvia de dinero, pero lluvia. Y el primer chaparrón de dinero que va a tener la Millonaria son 44 millones para una sola persona. Sí, sí. O sea, si la compró sola, si la compró a media con alguien, bueno, será media, será entre 3, 4, qué sé yo. Eso es otra cosa. Pero digo, es para un número que va a salir favorecido. El premio máximo en el primer sorteo, 44 millones juntos al primer premio. Y después tenés otros premios de, qué sé yo, de 15 millones, de 7 millones, de millón y medio, de 100 y 150 mil pesos, nada, una pila hasta el vigésimo. Así que lluvia de dinero en todo octubre por la zona de General Conesa, que es un chaparrón como ahora, como de verano, ¿viste? Cae un manojo de plata por un lugar, cae otro manojo de plata por otro lugar. Es una tormenta de lluvia, diría, que nace en Conesa y que de ahí en más se expande a gran parte de la provincia de Buenos Aires y a provincias vecinas, por supuesto, donde compran la Millonaria de Aldo Espitarte, la que cuesta 30 mil pesos. Bueno, seguimos compartiendo la tarde y acortando distancias con un
día nublado, una jornada nublada, anunciado lluvia, y en algunos lugares lloverá más, en otros menos. En estas lluvias de verano es media parecida a la cosa, pero tenemos varios días de lluvia, así que vamos a ponerle la cuotita de nuestras palabras, que sean rayitos de sol para que vayan iluminando cada jornada. Edgardo, toda tuya la cancha, seguimos con música, seguimos con algunas tandas que están grabadas, y en un rato estamos con algunos mensajes que la gente nos mande, o con algún palabreño que vamos a seguir agregando.

Estanislao era el nombre y de apellido Guevara. Llegó de al lado del Tandil para trabajar en la estancia y era tranquilo, callado, cumplidor sin una maña. Bastante mulato el hombre, tenía un barbijo en la cara y aunque vino pa' unos días, cuanto más una semana, despacio se aquerenció y echó raíces en la estancia. Reservado más de la cuenta, hablaba cuando le hablaba y rara vez del pasado alguna cosa contaba. Por eso los comentarios de boca a boca pasaban. ¿Será algún preso escapado? ¿O habrá peleado y dispara? Más bien yo diría que no. Pa' mí que trae encerrada alguna pena de amor y vino aquí para olvidarla. Y opinando de aquel hombre, se pasaba la peonada. Tal vez que deba una muerte y no ha de querer pagarla. Si de balde no se lleva un ventebeo en la cara. Vaya a saber qué misterios dentro de su vida guardaba. Pero al ser buen compañero, más derecho que una vara, ninguno lo hacía a un lado y su trato respetaba. Y así pasaban los días, los meses también pasaban, y eran dos misterios juntos, su nombre y él en la estancia. Ayer en sí yo hice juez, a Naides le dijo nada, pero pienso que esta vez no ha de volver para las casas. Tempranito desde el pueblo le trajeron una carta y de entonces no habló más, se fue sin decir palabras. Y la peonada decía, se le habrá muerto la mama, o tal vez alguna cuenta que al mulato le reclama. ¿Quién le dice que la moza se ha arrepentido y lo llama? Y seguían opinando sobre la vida Guevara, y todos son pareceres, y todos son pareceres porque nadie sabe nada. Asigún, dijo un recero la otra tarde en la blanqueada, que supo haber conocido años atrás a un Guevara, que andaba juido del pago por una pena machaza. Se había casado el hombre, vivía una vida honrada, y justo cuando su china un gajo de él le dejaba, Dios se la llevó para el cielo, al mismo tiempo a ser mamá. Ayer encontró un papel la cocinera en la estancia, cuando fue a barrer la pieza donde vive la peonada. Y como ella de leer sabe poco, casi nada, la llevó para el escritorio donde el patrón se encontraba. Y al repasarlo su vista, se le nubló la mirada. Era la letra de un chico, tal vez la primera carta. Y a medir por la escritura una abuela le dictaba. Y errándole a los renglones decía, Estanislao Guevara. El que le escribe es su hijo. 7 años cumplo mañana. Y quisiera de regalo, ya que no tengo a mi mamá, recibir para mi santo la visita de mi tata. Y quedó mudo el patrón, con la mirada clavada en aquel papel escrito que entre sus manos temblaba,
hasta que alcanzó a decir entre palabras cortadas: con razón era callao este Estanislao Guevara.

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el croto Jacinto Vera comentaba entusiasmado que el capataz le había dado un lugar en la matera. En antes la gente era capaz de dar techo y pan, pero en los tiempos que van te echan antes de llegar, y yo me quise quedar para agradecerle a don Juan. 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Y si es criollón, por lo menos me devuelve la gauchada de esa tropilla mezclada donde está el potrillo overo. Hay que capar los matreros que correteen las yeguadas. Después de haber conversado de la existencia del caso, le puso en la mano un lazo seco, torcido y porfiado. Ah, está medio maltratado. Sí, hace tiempo no se usaba. Y mientras manipulaba, lo humedecía en ocasiones, después le dio unos tirones para ver si lo suavizaba. Ya en el corral le agregaron dos tortitas a la armada y las yeguas asustadas en redondo dispararon. Los lazos se enarbolaron y el viejito caminante logró payanquear, pero antes que el sotreta se cayera, el potrillo de la overa llevó el lazo por delante. Volvió a revolear la armada, su amenazante fiereza, y por sobre la cabeza cayó un zaino a las patadas. En la verija sudada la cola hizo de retranca. Por más que campeaba el anca, gritó un paisano: ¡ya es mío! Y le clavó en el vacío el brazo como palanca. ¡Que lo cape el forastero!, gritaron como encargada, y de una bolsa engrasada apareció un verijero. Y don Juan dijo: primero, revísenle los colmillos. Y ya maniao el padrillo, el croto les ordenó: démele en vuelta que yo soy zurdo para el cuchillo. Le dio dos chirlos seguidos con la vaina para empezar, queriéndose asegurar que el miembro esté recogido. Con un temblor y un quejido asomó la criadilla, hizo las cosas sencillas con los dedos como pinza, y al ciego gastó la vinza más atrás de las perillas. Antes de que terminase lo delicado del trabajo, don Juan dijo por lo bajo: este hombre sabe lo que hace. Entre paisanos capaces el trabajo es más sencillo. Ganó de nuevo el cuchillo en la sangrienta porfía, y pa' allá, pa'l mediodía, no quedaban más padrillos. Ya de nuevo en la matera, después de haber churrasqueado, miró un tirador colgado con el nombre de Juan Vera. Te juro que el hombre era su hermano, ¿quién lo diría? Que cuando la policía le hizo pagar una muerte, nunca supo de su suerte, si era un chico todavía. Metió en la bolsa engrasada restos de carne y de pan, cuando observó que don Juan lo seguía con la mirada. No quiere decirle nada, aunque sabe lo que piensa, y ya tranqueando comienza a decirse a media voz: un hermano como yo solo sirve pa' vergüenza.

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1: El padre del corazón, mi amigo y compañero, el que me guió por la vida buscando un rumbo derecho, que luchó junto a mi madre, siempre pensando lo bueno, me enseñó la educación y también me ha dado un techo. Si soy alguien en la vida, a vos viejo te lo debo. En las mañanas heladas, vos fuiste el peón tambero, tu oficio de alambrador, me enseñaste por supuesto a redomoñar un potro, sacarle a una lonja tientos. Por eso, Jorge Vizcarra, quiero decir lo que siento, y al tenerte hoy conmigo, te digo que estoy contento. Y como pasa la vida, el tiempo pasa ligero, vos que dejás tu enseñanza de ese paisano honesto, mis hermanos de corazón, algunos te han dado nietos, van al campo a visitarte, te brindan todo su afecto, cuando entre charlas ellos dicen, ¿a dónde anda el abuelo? Muchas veces me pregunto, ¿cuántos padres habrá de estos, que son padres desde el alma, y que hay en el mundo entero? Aunque no tenga su apellido, cobijan un hijo ajeno, brindando su corazón, sin parar de enero a enero, por conseguirles el pan, trabajan estando enfermos. Y aunque madre hay una sola, sé que vos sos un ejemplo, eso lo puedo afirmar, sos un padre verdadero, estás en buenas y malas, estás en todo momento, y como quise expresarme, dejándote estos versos, aunque no llevo tu sangre, hoy te doy las gracias, viejo.

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Muy buenas tardes, ¿cómo le va, amigo? ¿Cómo le va, audiencia? Aldo Aispitarte en las palabras, Héctor Egardo Chiapetta en los controles técnicos. Comenzamos compartiendo con amigos para todos ustedes, ¿eh? ¿Cómo les va? Pronóstico de lluvia. Ha llovido muy poquito aquí en General Conesa, 4 milímetros, 5, 8 milímetros en la región. Estamos en vivo en la radio de General Conesa, AM1420, Radio General Conesa y 106.1 FM Tordillo. Héctor Egardo, vamos a arrancar con Grupo Fénix, un tema de Grupo Fénix cuando han pasado 29 minutos de la hora 15.

Muy bien, el saludo a Alfredo Alberto Álvarez, que se comunicaba, dice que está lloviendo, él está entre Guido y Maipú. Aldo Espitarte en las palabras, el señor Héctor Regalo Chiapeta en los controles. Estamos transmitiendo en vivo desde Dorrego 292, General Conexa, partido de Tordillo, provincia de Buenos Aires. Bien, bien, ahí estuvimos, arrancamos con Grupo Fénix. Vamos preparando, Héctor Regalo, cuando puedas, la música de Los Manantiales, nuestro gran oyente de tanto tiempo, Alfredo Alberto Álvarez, se puede comunicar como siempre, amigo Asad. Mucho tiempo nos ha estado haciendo el programa Pablo Román. Hoy pudimos venir a hacer el programa y acá le estamos poniendo la voz a compartiendo con amigos este programa que comenzó hace más de 20 años. ¿Cómo pasó el tiempo? Un 7 de mayo de 2005 comenzamos con compartiendo con amigos y han pasado 21 años. Cuando usted diga Héctor Regalo, vamos a la música de Los Manantiales. Llovió 16 milímetros, nos dice Alfredo Alberto Álvarez, entre Maipú y General Guido, y en estos momentos está lloviendo. 2245-47-6808, mi número, te cuento, para consultas por la rifa, 2245-47-6808. Vamos con la música de Los Manantiales en Radio General Conexa.

Bien, estamos a muy pocos días del sorteo de la rifa millonaria, el 15 de octubre, y estamos a muy poquitos números de vender todo. Nos queda Mari Luján en Madariaga con unos poquitos números. Tenemos el listadito, la camarita de siempre, la camarita, ahí está, mirá, vos, todo con verde, ahí todas las hojas con verde. Entonces ves que está todo... todo vendido, Bueno, nos queda Mari Luján en Madariaga con unos poquitos números. Ahí está. Y mañana seguramente vamos a terminar de vender la rifa, Nos quedan dos vendedores con números. Sí, dos vendedores con números, nada más. En Madariaga, Mari Luján. Y los que voy a tener yo en el día de mañana. Si alguno de la gente que está escuchando me manda un mensaje, lo anoto acá en el anotador que tengo acá y le vendo un número en el día de mañana que van a ser los últimos. Tenemos la rifa millonaria, tenemos la propaganda de la rifa millonaria. Estamos en vivo en la radio más campera AM 1420, Radio General Conesa.

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1: Muy bien, ahí está. Si querés uno de los numeritos que van a quedar para el día de mañana, que van a ser los últimos y se agota la rifa millonaria, me escribís al 2245-476808. 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Muy bien, vamos a la propaganda, Héctor Egardo, de Magdalena para este fin de semana.

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1: Y también tenemos para este fin de semana la fiesta de Vieites, ¿eh? La fiesta de Vieites para este fin de semana en la radio de General Conesa, acompañando con la publicidad.
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1: Muy bien, muy bien. Estamos en vivo. Han pasado 42 minutos de la hora 15 y también te cuento que se viene el modelito, ¿eh? Se viene el modelito. Vamos a ir con la publicidad del modelito en General Guido.
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0: Muy bien, ahí está la gente de Vivienda Roca con Gastón Maradei, lo tenemos en línea. ¿Cómo andás, Gastón? Muy buenas tardes.
1: Alito, buenas tardes, ¿cómo estás vos?
0: Bien, bueno, estamos leyendo, a ver qué dice, una hermosa propaganda que va acompañada de la gente del Banco Provincia. Dice, el Banco Provincia y Viviendas Roca, el acuerdo que todos estaban esperando, hoy podés acceder a tu casa propia, 100% financiado, con costa de desde hasta 400.000 pesos. ¿Me contás un poquito, Gastón, cómo es?
1: Bueno, te cuento, Aldo. Mira, después de mucho trabajo, hemos firmado un convenio con Banco Provincia, donde todos aquellos que operen con el banco, mediante el número de CUIL, no, lo vamos a analizar con el banco y van a tener un capital disponible para realizar la compra de su primer vivienda sin poner un solo peso adelantado, ¿sí? La tasa es muy, muy, muy accesible para todos aquellos que operan con Banco Provincia, de un 9% más el UVA, ¿no? Que hoy el UVA está muy, muy, muy accesible. 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Claramente.
0: Gastón, ¿cómo se inicia el trámite? ¿Con qué datos se inicia el trámite? ¿Con el documento, con el CUIT, con el CUIL? ¿Con qué se arranca?
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0: registran la base de datos del banco y ellos inmediatamente nos dan la devolución. Así que, bueno, obviamente la operación, en caso de que el cliente en este caso quiera continuar, lo hace directamente de su home banking. 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
1: Muy bien, yo acá tengo, sin dar el documento de la persona que hizo la consulta, le dan un crédito de 13.990.000, casi 14 millones, y la cuota a devolver es de 269.973 pesos, algo muy muy muy económico, en el cual cualquiera puede pagar esa cuota, ¿no?
0: Exactamente, hoy calculá que esa cuota, pero no llega a lo que es el 50% de una vivienda en alquiler, por lo menos acá en esta zona, algo, entiendo, bueno, por allá, por ahí los alquileres son un poco más amigables, pero sigue estando, calculo yo, por debajo de lo que es el monto de alquiler. Lo bueno, esto es todo el personal de seguridad, educación, salud, me parece que es un momento único, imperdible, para poder tener su vivienda.
1: Buenísimo, buenísimo. Gastón, es muy rápido y seguramente a través del banco, después que le mandan el documento y el banco lo aprueba, debe ser una cuestión de muy pocos días, ¿no?
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1: Muy bien, ahí volviendo al tema de las rifas, estuvimos entregando hace muy poquitos días en Pipinas y también estuvimos en Madariaga y estuvimos Udaquiola. ¿En Udaquiola ya se entregó o era esta semana?
0: Tengo esta semana Ayacucho, entiendo, pero lo vamos a corroborar. Sí, Pipina sí, Madariaga sí, hemos andado con mucho trabajo allá en la zona.
1: Muy bien, y ahora, bueno, General Conesa, nos queda General Conesa y la otra de General Madariaga, que bueno, en Pirán también estuvimos entregando, y bueno, ahora acá muy cerquita de la radio donde estoy ahora, a 2 o 3 cuadras va a ser el lugar donde va a estar instalada la vivienda roca de la rifa que hacemos, Gastón.
0: Correcto, correcto. Ya prontito vamos a estar ahí ya con la casa armada y bueno, por ahí ligamos un asado que nos invite Aldo también.
1: Che, Gastón, contame, así que bueno, realmente esta es una novedad porque hace muy poquitos días que salió, ¿no?
0: Esto no tiene más de una semana, la verdad que fue algo un boom, bien salió la publicidad, llueven consultas, se han hecho ya muchas operaciones, bueno, nada, me parece hoy que es el convenio, es el plan de pago, es el momento para acceder, porque está muy flexible, la tasa realmente es muy amigable, bueno, son esas oportunidades que aparecen cada tanto y bueno, hay que subirse al tren, ¿viste? Muy pocas veces.
1: No es cuota fija, ¿no?
0: Esto es el 9%, para todos aquellos que operen con la provincia, es el 9% de la tasa más el UVA. Que el UVA se ajusta a lo que es la inflación, digamos, y bueno, estamos en un 1.7 y bajando. Bien, o sea, bien. Vale decir una cuota de 260 mil pesos, como nombrabas el caso hace un ratito, puede estar pagando 265, menos de 270 mil pesos.
1: Qué bueno. Y eso en 84 cuotas, 269 mil pesos. Y en 96 claro, meses, que es un año más, baja 251.066.
0: 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Bueno, es el plan de pago, lo propone el banco, por supuesto, ¿no? Nosotros no intercedemos en eso, le da la cantidad de cuotas o del plazo mínimo al plazo máximo en lo que la podría devolver.
1: Muy bien. Gastón, vamos a estar en contacto, ahí vamos a subir la publicidad a la rotativa que tenemos en Radio Conesa y bueno, y vamos a estar atentos a las consultas, a toda la gente que quiera

0: preguntar de esto.
1: Bueno, te agradezco, Aldo. Por supuesto, te mando un abrazo grande. Saludos a todos los oyentes, a la gente de la radio. Y bueno, a disposición para las consultas que lleguen de allá de la zona.
0: Muy bien. Abrazo, Gastón.
1: Abrazo grande.
0: Muy bien, Gastón Maradei de Viviendas Roca, el plan de Viviendas Roca, que realmente ahora es más fácil, el acuerdo que todos estaban esperando con Banco Provincia y Viviendas Roca es lo que está llegando, cuotas desde hasta 400.000 pesos, según lo que te preste el Banco Provincia, y las cuotas entre 260 y 250.000 pesos. Muy bien, Héctor Egardo, vamos a ir a la propaganda ya un poquito más lejos, pero la gente de Ranchos también tiene su fiesta, la gente de Ranchos, y vamos a ir con esa publicidad.
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0: Muy bien, el saludo para María Elvira Mori. Hola María, un abrazote para vos. Buenas tardes Aldo y Edgardo, ¿cómo andan? Ya le compré la rifa, gracias, saludos. Muy, muy bien. Héctor, vamos a ir a un buen tema musical, lo vamos a buscar vamos a recordar a los Etchemendi, porque ahora los Etchemendi no están juntos, pero acá en la computadora de la radio los tenemos juntitos, estamos en vivo, han pasado 54 minutos de la hora 15 y, bueno, por supuesto, para toda la región, 22-45-47-68-08, últimos números de la rifa, que mañana seguramente se va a terminar, si no se agota mañana, el día miércoles colgamos el cartelito de todas las rifas vendidas. ¿Quién queda? Unos números que vamos a tener mañana nosotros y los de Mari Luján son los números que tenemos en disponibilidad. Dos vendedores con números nada más, todo casi vendido, si no es mañana, es el miércoles que le colgamos el cartelito de todo agotado. Muy bien, vamos con la música de los Etchemendi.

muy bien, Héctor Egardo Chiapetta en los controles, Aldo en las palabras. Acá estamos, ¿eh? Para toda la gente que vuelve a escuchar mi voz, un gustazo estar con todos ustedes. Y de a poquito nos van escribiendo, nos van llamando. La gente de Sierra de los Padres de Mar del Plata, José, nos pedía un tema que ya se lo vamos a estar pasando. Y el amigo Vaca nos pedía una rifa, ¿eh? Los que quieran la rifa, anotamos para mañana, que van a ser los últimos números mañana con los números que me lleguen a mi poder. A la mañana me los van a traer. Se agota la nueva rifa, la número 43, que tiene 44 millones al primer premio, 15 millones por cuarta vez, 10 millones o dos viviendas roca, 7 millones por cuarta vez, 5 millones por sexta vez, las 10 bicicletas por cuarta vez, 4 millones, en total 100 premios, premios de 1.500.000, de 1.200.000, de 800.000 y muchos premios de 200.000 pesos. Vale solamente 30.000 pesos. Si me estás escuchando, 2245-476808. Vamos a escuchar al señor Eleuterio Piliapoco para José de Sierra de los Padres de Mar del Plata, que nos pedía un tema de Eleuterio Piliapoco.

Muy bien, en vivo estamos, ¿eh? En vivo se ha pasado la primera hora de este programa, 16 horas, un minuto. Te recuerdo, Mari Luján, tienen los numeritos ahí en General Madariaga, y los otros los voy a tener yo en mi poder para mañana, ¿eh? Se agota la rifa supermillonaria, si querés el número de Mari Luján, si sos de General Madariaga, te lo estoy pasando, ¿eh? Así que tenemos todo vendido en La Costa, en Segurola, en Santo Domingo, en General Belgrano, en Castelli, en Dolores, en Maipú, en Coronel Vidal, en Pirán, en Pavón, en General Guido, en Sevigné, en Pila, en Canal 15, en Lezama, en Labardén, en Pipinas, en Casalín, en Chascomús y en Las Armas, ¿eh? Todo, todo vendido. Dos vendedores con número. Mañana, si Dios quiere, colgaremos el cartel de recibir los números y comenzar a venderlo como siempre, hasta que vendemos el último número y decimos todo vendido. ¿Tenemos la propaganda de la supermillonaria? Vamos con la propaganda de la supermillonaria.

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1: 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Vamos a buscar un temita de Ángela, de Ángela, gran artista Ángela, que está rompiendo todo en la República Argentina y en países limítrofes. La música que ha gustado tanto, que ha gustado tanto, y que bueno, que la gente la quiere mucho a esta artista argentina, que ha sabido conquistar el corazón de tanta gente. ¿Cómo les va, amigo? ¿Bien? ¿Está feo el tiempo? ¿Está feo? Estamos en La Más Campera, AM1420, la radio de General Conesa. Hoy no está Pablo, hoy está Aldo. Estamos aquí, Aldo Aspitarte, el titular de este programa que fundamos el 7 de mayo de 2005, hace 21 años. Es un gusto estar, ponerle la voz al programa, hablar con ustedes y ir leyendo las propagandas y pasar buena música aquí en La Más Campera, AM1420, la radio de General Conesa, la radio más escuchada del sudeste de la provincia de Buenos Aires. Muy contento de tener tantos oyentes en Bransen, en Ranchos, en Las Flores, en Tandil, en Balcarce, en tantos lugares que llegamos con la radio y que la gente nos permite no pedir permisos, nos deja estar con todos ustedes todos los días de la semana, todos los días del mes, todos los días de este año. ¿Vamos, Héctor? Vamos.

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1: Muy bien, amigos, retomamos compartiendo con amigos por la radio más campera, Aldo en las palabras, Héctor Egardo Chiapetta en los controles. 9767 tenemos para los finales. Mañana colgamos el cartelito de que no hay más rifas. Tenemos 9767, 8042, 8605, 5998, 7192 y 1579. ¿Tenemos la propaganda de la rifa millonaria, Héctor? Vamos con la propaganda de la rifa millonaria. Héctor Egardo Chiapetta en los controles. Estamos en vivo.

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1: 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Muy bien, estamos en vivo. Vamos a escuchar un temita del Chaqueño Palavecino, Héctor Egardo, cuando han pasado nada más, nada menos que 17 minutos de la hora 16, para llamar a la radio, al WhatsApp 2245-476808. Vamos buscando los compradores para finalizar de vender los 10.000 números de la 43ª rifa supermillonaria con más de 130 millones de pesos en juego. 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

Bien, ahí estamos con el chaqueño palavecino en la radio de General Conesa. Vamos a compartir, nos pedían un tema de Lucas Hugo, Héctor Egardo, que bueno, tuvo la pérdida lamentablemente de su hija y hace muy poquitos días a usar las redes sociales, todas esas cosas. Realmente muy doloroso lo que pasó con Lucas Hugo y su familia. A nosotros nos gusta mucho la música del uruguayo Lucas Hugo y nuestro amigo que nos está escuchando nos pide, el amigo Coti, nos pide la música de Lucas Hugo. 16 horas 21 minutos, ya te vamos a reiterar los numeritos que nos quedan para terminar de vender esos números. Estamos en vivo en la máscara.

0: 5 minutos, un tema con la voz de Lucas Zugo. Vamos a compartir, Héctor Egardo, la propaganda del modelito, la propaganda del modelito en general, Guido, que se viene con todo, con toda la publi, con todo lo que siempre nos tiene acostumbrado el modelito en general, Guido.
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0: Muy bien, acá estamos, ¿eh? Acá estamos en vivo en la radio de General Conesa M1420, la radio más campera, y 106.1 FM Tordillo. Vamos haciendo escuchar las distintas propagandas. Tenemos la gente tenemos dos fiestas para este fin de semana, Héctor Egardo, Magdalena y Vieites, ¿eh? Vamos a escuchar las dos publicidades, invitando a toda la gente para estos dos lugares que están a distintos kilómetros y pueden compartir estos dos lindos espectáculos.
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0: Muy bien, vamos a buscar al padrino de la radio, a Carlos Ramón Fernández, que nos pidieron un tema. Laura nos pide un tema de Carlos Ramón Fernández, ¿eh? Vamos a compartirlo con mucho gusto. 16 horas 30 minutos. Estamos en Compartiendo con Amigos, el programa de Aldo Espitarte. Héctor Egardo Chiapeta en los controles técnicos, ¿eh? El padrino, Carlos Ramón, que vamos a hablar en estos días con Carlos Ramón, a ver cómo viene el año. Vamos a retomar el control de este programa y estar haciendo las notas que corresponden. Y bueno, como estamos habitualmente, hablar con ¿cuándo volvés, Aldo? ¿Cuándo volvés? Acá estamos, acá volvimos, acá estamos compartiendo con amigos para todos ustedes, ¿eh? Vamos, nuestro padrino, Carlos Ramón Fernández.

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0: Muy bien, ahí estaban los temas de Carlos Ramón Fernández para todos los que son gustosos del Padrino de la Radio, de la M1420 Radio General Conesa. Vamos a vender un poquito, Héctor Egardo, nos vamos a ir a los distintos bailes que están acompañando la carpeta publicitaria de la radio. Vamos a meterle baile, más baile, más baile.
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2: Muy bien, ahí estamos en vivo en este programa de Compartiendo con Aldo en las Palabras, con Héctor Egardo Chapeta en los controles, desde los estudios centrales de AM1420 Radio General Conesa, ubicados en Dorrego 292 de General Conesa, partido de Tordillo, acompañando por la FM 106.1. ¿Qué números nos quedan para mañana? De la millonaria, 9.767, 8042, 8.605, 5.998, 7.192 y 1.579. Si sos de General Conesa o de los alrededores, bueno, pasá por el negocio, pasá ahí por mi negocio y te vendemos alguno de los numeritos, de los pocos numeritos que están quedando. Si sos de Madariaga, comprale a Mari Luján, que está teniendo los últimos números, Mari Luján, ahí en General Madariaga. Vamos a ir a compartir otro tema lindo. Lo vamos a invitar a Diamante 2, a compartir con la buena música de Diamante, que nos acompaña desde hace tantos años acá en la radio de General Conesa, los chicos de Diamante 2, que han venido seguido a General Conesa. En el baile de la primavera estuvieron los chicos de Diamante. Vamos a compartir la música de Diamante 2.

Muy bien, gracias a Magdalena Noya, gracias a la gente que nos ha escuchado, que bueno, se ha puesto contento, que estamos nuevamente en la emisión de este programa, en las palabras de Compartiendo con Amigos en la radio Más Campera. Hola Magdalena, ¿cómo te va? Magdalena Noya, por los pagos de Segurola. Llovió 10 milímetros, pasame algo de Diamante 2, son mis favoritos. No te vamos a pasar un tema de Diamante, hasta el final.

Vamos a compartir para vos y todos los que están escuchando la música hermosísima de Diamante 2. Los favoritos, uno de los favoritos de los bailazos de Aldo fue Diamante 2, ya en la historia de los grandes bailazos que organizamos, y una de las orquestas principales siempre era Diamante 2. Vamos a compartir, Héctor Legardo, hasta el final, Diamante 2. En la programación de la radio ya se viene Abel Moreni. Va la rotativa y luego viene Abel Moreni. Gracias, en lo que respecta a mí, nuevamente nos encontraremos el miércoles. Gracias por todo, no cambies el dial, quédate para escuchar a Abel Moreni y luego a Marcelo Doussat. Gracias, Héctor Legardo, muchas gracias a todos, que tengan muy buenas tardes.

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¿Qué tal, amigas y amigos? Tengan todos ustedes muy, pero muy buenas tardes. Qué gusto grande saludarlos. Lunes 28 de septiembre. Vamos a dar comienzo a este programa que hemos llamado De los Montes del Tordillo, que va de lunes a viernes de 17 a 19.30. Salimos por IFM Bajo Estilo 104.1 en el día de sus estudios. Conti 585, Ciudad de Dolores. También estamos saliendo por la radio más campera que tiene la provincia de Buenos Aires, AM 1420 Génesis 2000, la radio de General Conesa, sus estudios. Dorrego 292 en General Conesa, partido de Tordillo, donde Héctor Edgardo Chiapeta, el gato verde, nos toma la señal, la distribuye para más de media provincia de Buenos Aires.

0: Habíamos prometido para hoy lunes una letra del Pampa José Larralde, pero como tenemos muchas cosas, la gente de Villa Gesell dirá, pero y estirás y estirás, me dijiste que el viernes, bueno, ahora pasamos al lunes, el lunes lo vamos a pasar el día martes. Vamos a arrancar igual con el Pampa. Nos habían pedido de mi cuerpo, pero como es un poco larga, vamos por otro tema del Pampa. La pieza de mi amigo. No me olvidé de la gente de Villa Gesell. Prometo que mañana no me queda más registro, ¿sí? No tengo más excusa para mañana. Mañana arrancamos con el Pampa José Larralde de mi cuero.
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0: Tengo tanto para contarles de este fin de semana. Lo vimos por el Carmen de las Flores. Lindo, lindo, lo hemos pasado. Tremenda fiesta. Pepe Pirali se armó. Qué barbaridad, creo que no faltó nadie. Hasta por las dudas había gente. Qué lindo. Muy, pero muy buena la atención. El trato, la gente de las Flores. Tenemos que saludar a un par de amigos que hemos cosechado en esto de andar por la huella, chicos. Anduvimos por los pagos de David Cabral, pasamos por la estación de Newton, por Las Rosas. Hemos andado por un montón de lugares. No, yo no andaba solo, andaba con mi primo Sergio Pirali. Cosa de loco, dice Pirali. Conoce bien el territorio, conocedor de la zona, Sergio. Yo es la primera vez que iba por aquellos pagos. He pasado por General Belgrano, pero he pasado de largo, ¿no? Como esta vez que anduvimos por distintos lugares. Lindos corderos, chicos, cosas muy lindos corderos. No sé cómo será el gusto de los corderos de allá, porque la pastura es diferente. No, allá no tienen alta misa, no hay malvarrubia. No conocen un montón de yuyos que tenemos acá en la región. Le da un sabor diferente. Vamos a ser justos. Lo que tenemos nosotros no lo tienen ellos, pero
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0: ya le vamos a contar todo lo vivido por allí.
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0: El agradecimiento a Pepe, a su familia. Tan, pero tan bien nos atendieron. Ya le vamos a contar, pero la apertura musical de nuestro programa hoy, el Pampa José Larralde nos deja la pieza de mi amigo.
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la pieza de mi amigo. La pieza de mi amigo me sacudió la cara con un chirlo de frío que rodó por la mesa y se quedó conmigo, para dejarme solo en un siglo vacío, con palabras de nada que doblan si yo sigo y que siguen derecho si yo busco un desvío. La pieza de mi amigo me pegó en la cabeza con su pared de pino, me retorció la frente desde atrás del olvido y desde una rendija me empapó de vecinos, con perfumes muy altos y goteras de trino, como un jardín de nubes y de sol florecido. Una cama muy grande para el siempre nacido hijo de aquellos tiempos cuando el mundo era niño, y una cama chiquita con los flejes vacíos, donde duermen sus huesos con temblor de cariño, una dicha redonda apretada de hastío, como una frase humilde que se escapa de un libro, vuela en pos de una boca que la arranque del frío para nacer de a poco, aunque ya haya nacido.

la pieza de mi amigo. Tiene un cordel de hilo donde cuelga un traje, un gabán y un suspiro. Una paloma blanca con el cuello raído y algún remiendo flojo que tramita el retiro. Un escritorio nuevo que cambió por trabajo. Una Remington negra que le prestó un amigo. Un verso enamorado para una flor de gajo que muestra en una foto por debajo de un vidrio. La pieza de mi amigo es del color del tiempo. Media gris, media verde o tal vez transparente. Cada cosa es un pájaro con el nido cambiado. Se resigna a quedarse y vuela de repente. Tiene gusto a cebolla la pieza de mi amigo, que viene desde el fondo de una olla de aluminio. Son perfumes muy altos porque son sacrificios con goteras de trino y temblor de cariño. Hay un sobre cerrado en la mitad del vicio, sin destino de ida ni destino de vuelta. Una carilla en blanco, sin miedo al desperdicio, y una paloma blanca, traída pero suelta.

0: Así escuchábamos en la apertura de nuestro programa hoy al Pampa José Larralde, que nos dejaba
1: y su programa,
0: la pieza de mi amigo. Y damos comienzo a esta tarde.
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0: de lunes desde los montes del Tornillo.
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0: Un saludo grande. Antes que me olvide, quiero saludar a Carlitos Gate. Saludámelo a Blas Insaurralde, que hoy está cumpliendo años. Esa es la primera parte. La segunda dice: pasaste una buena payada de parte de todo el staff de el taller de payadores, de todo el equipo, de todo el grupo. El taller de payadores para Blas Insaurralde. Una buena payada. Muchas gracias, Carlitos, que el día sábado también estuvo. Me estoy acá acordando
1: de
0: Sebastián. Claro, decirle el cabezón, siempre el nombre a veces se te olvida, pero fue el cumple de Sebastián Gatti. No le pregunté a Carlitos si no hubo humo, pero era un día espectacular. Al otro día domingo se descansaba. Así que el saludo y el agradecimiento a Carlos, que siempre nos está llamando, nos está portando a...

0: tengo dos temas para acá.
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0: El tema, mira, hoy pasé por el negocio de mi hijo. Mi hijo no escucha la radio, pero.
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0: Y aunque le paguen. Por ahí faltándole una moneda no por su medio. Medio de ahí para el patacón, sí. Por ahí capaz que hace un esfuerzo y escucha ese, pero. Papi dice: hoy te voy a escuchar.
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0: Mándamele un saludo a Daniel González. Un amigo en común que tenemos, el padre Esteban González, hermano de Juana. Dani, que es hincha de Raz. Creo que le han metido la mano en el buen. Otra vez, papá, en el suelo. ¡Qué barbaridad! Llegaron nuevamente los pibes. Bueno, el saludo para Coqui. Si acá estoy mateando, manso nomás. Esperando el arranque, que tenga un buen programa. Abrazo grande, hermano. Ya me dijo Nereo que estaba mirando el partido con la camiseta de Raz. No es así, pero que te voy a negar que me hubiese encantado que ganara Racing. No, por supuesto, pero hubo algo por ahí. Pero así como castigamos a nuestra. Un saludo para Mario Alza también. Entonces estaba contento por la fiestón que se mandó el Fortinto Maguido, estaba contento. Y claro, le habían metido una mano a los chicos de Racing, nos habían pelado. Un saludo grande para todos los hinchas de Boca. Y por supuesto, yo no me olvido los hinchas de Boca. Para la hinchada de Boca, que están molestos ya y no han ganado nada, pero el saludo para todos los amigos.

0: El saludo para Quique Mossi, que también quiere saludar a Blas Insaurralde por su cumpleaños. Dice, anduvimos por el cumple del año pasado, ¿no? Cuando anduvieron Quique con los amigos, con los de Boina, che, abrazo grande, que tuvieron por Fay. Y el día anterior estuvieron en la parrilla Pampa, donde también hubo un gran marco de gente. Así que el saludo para Blas de parte de Quique Mos y su gente, Carlitos Valo, Marcos Cuello.
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0: Para mi amigo Coqui Chazarreta, en especial, mira. Este para Cachín Velázquez, otro hincha de. Otro hincha de Boca.
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0: El saludo para el Dani González, che. Anoche estuvimos, ¿dónde anduvimos anoche? Anduvimos por el Club Dolor, acompañando a los amigos. Y mando un abrazo grande. Me dio mucha felicidad verlo como en sus mejores tiempos al matador Félix Pardo. Todo muy bueno en la trasnoche. Aquí en el Club Dolores, la verdad que espectacular. Y ahí nos encontramos al Dani. ¿Qué dice? Hablando de Dani.
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0: A ver, dice, saludá a Nahuel, dice, nos robaron. Yo creo que. Claro, porque estamos de este lado.
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0: Con los muchachos de Boca estamos de un lado y del otro lado.
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0: Los hinchas de Racing que están recalientes, dice. Nos caminaron, che. Bueno,

Le mando un saludo grande al negrito. Al negrito Belisartúa, allí por General Conesa. Estamos con Juan Pedro, dice, haciendo torta frita, como que, como dice Sergio Pilar, como que no le debemos nada a nadie. Y qué lindo que andar así por la vida.

0: El saludo de Negrito Marisaltúa para Coqui Chazarreta también. Dice, saludámelo, Coqui. Si quiere venir a comer torta frita, Juan Pedro Villalba ya las está preparando. ¿Dónde? En General con eso. Un saludo grande para Negro Brizartúa, para Juan Pedro Villalba, allí los pagos de General con esa. Rubén Pagano, ¿cómo te va? Gracias, gracias Rubén Pagano. Pude conocer a Pocho Toledo. Paramos la ranchada de Pocho, saludarlo. A Pocho, algunos amigos, su familia. También había de todo un poco. El saludo para Pocho Toledo, ahí por General Belgrano. Hemos hecho una recorrida linda con el amigo Sergio Pidaliche.
1: A Dolores el pago de Fleury.
0: Dice, buenas tardes, a ver, soy Keiko Mendigochea. Keiko Mendigochea, acá estamos escuchando en la zona rural de Las Flores. Mi viejo estuvo charlando con usted en el cumple de Pepe Pirali. Sí, señor, el hombre que es palenquero, que era palenquero y que conocido de Marcelo Pellejero. Muchos amigos que se acercaron a saludar y yo les agradezco. Algunos me recuerdo, pero de
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0: De Mario, tuve que pedir el apellido de Mario.
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0: También anduvimos, llegamos temprano, porque la idea era llegar a lo de Pocho Toledo cuando íbamos para el Carmen de las Flores. Pero Pocho estaba atendiendo una nana que tiene. Seguimos hacia los pagos de las Flores y por allí llegamos temprano. Donde una iglesia para ir a rezar. Para agradecer el viaje que habíamos tenido, maravilloso. Preguntamos a uno, a otro. Hasta que por ahí, viste que la gente que va a la iglesia tiene cara de gente que va a la iglesia. El tipo que lo maltrata a la mujer también va por la vida teniendo cara de hombre maltratado. Pero llega uno y digo, mira, parame acá en la esquina. Señor, le digo, venimos con sed, ¿dónde podemos ir? Y nos encontramos a Carmelo Álvarez.
1: Sí, Carmelo dice,
0: mira, yo voy apurado, no puedo darle muchas explicaciones, pero si me acompañan hasta la esquina, vamos al mismo lugar.
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0: ¿Qué nos encontramos? Un boliche, ¿no encontramos? Sí, señor. El boliche de Yrigoyen. No sé si se llama el bolón cachado. O el trompezón, no sé cómo se llama. Sí. Al lado de una agencia quinela. Qué combinación hermosa tiene las Flores.
1: Pedro, a Mario y a Jesús.
0: Lo que sobre a la quinela. A la quinela plus. Así que para Lucas. Para.
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0: Para Pisculinchi también.
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0: Tiene su FM ahí en los pagos de la Valle, Pisculinchi. Así que para todos ellos, este tema que tanto nos representa y representa a Pepe, porque habla de toda su gente, de su barrio y su familia.

0: estábamos charlando sobre la ida a los pagos del Carmen de la Flor. Y por acá lo tengo a quien estuvo cumpliendo años el día sábado. Pepe, muy buenas tardes. ¿Cómo te va? ¿Cómo estás?
1: Muy buenas tardes, Abel. ¿Cómo andás? Un saludo a tu audiencia también.
0: Bien,
1: todo bien, por suerte.
0: Estás bien. Hombre de pocas palabras, Pepe, porque ya la próxima vez que haya que invitarte, voy a pedir yo el barato. ¿Qué te parece?
1: Sí, lo que pago de poca palabra, pero...
0: Pero justa.
1: Poco y necesario.
0: ¿No? Exactamente. Qué lindo. Bueno, ahora después le voy a contar por qué estas pocas palabras que le estoy preguntando a Pepe. Realmente, primero agradecerte, Pepe, por la invitación, por el recibimiento, por cómo nos trataron. La verdad que la hemos pasado, ¿viste? Esos días cuando vos decís, che, vamos a preparar para vivir un lindo día. Y creo que has vivido, no sé si uno de tus mejores días, pero has vivido un día inolvidable, Pepe, el día sábado ahí por el Carmen de la Flore.
1: No, por supuesto, Abel, una gran alegría, un día muy feliz pasé, y junto a todos los invitados, ¿viste? Que todos me comentaron cuando se retiraban agradeciéndome, ¿viste?
0: Sí,
1: el buen momento que habían pasado, ¿no es cierto?
0: Exactamente.
1: ¿No es cierto?
0: Fue,
1: sí.
0: Fue muy lindo.
1: Sí. Lo pasamos muy bien, ¿no es cierto?
0: Muy emotivo, no, la pasamos bárbaro. Nosotros pasamos bien, y me imagino que vos, ¿quién te faltó, Pepe? ¿Faltó alguno? Porque vi sala completa.
1: No, estaba ahí, Abel, ya estaba ahí, ¿viste? Los que confirmaron todos esos días, por ahí se cayó uno y subía otro, ¿viste?
0: Ajá.
1: Como lo vas manejando.
0: Sí.
1: Pero la mayoría dijo sí, ¿viste? El día que le llegó la invitación, y ahí estuvieron, ¿viste? Estuvieron ahí. ¿Qué? No. En eso fue bárbaro, ¿viste?
0: Espectacular.
1: Sí. Y sale bien, ¿viste?
0: Sí.
1: Y sale bien, ¿viste? Cuando... Vos ves a gente responsable, ¿no es cierto?
0: Exacto.
1: Eso es una ayuda, pero ahí sale todo perfecto, ¿no es cierto?
0: Totalmente. Vos sabés que me ha pasado ir a cumpleaños y ver el 50% del salón cubierto. Y carne como para la cantidad que faltaba, servicio para la cantidad que faltaba. Yo creo que hay una gran irresponsabilidad a veces de que sí, vamos a ir, vamos allá, nos vamos a encontrar, y llega el día y no están, y eso es muy feo. Bueno, acá yo no vi casi lugares más, andaban buscando alguna que otra silla para ir acomodando, porque realmente vi todo colmado, nuestra mesa estaba colmada, ahí nos tocó con justo la gente de Dolores, con los hermanos Zaval, con Quito, con Lisandro, con Agustín Calabrese, bueno, Sergio que había ido conmigo, estábamos como en casa, Pepe.
1: Sí, ¿no? La verdad que sí. Mira, te comento que el lugar, viste, que se había preparado era para 120 personas, ¿eh? Y hubo 116, si nos sacamos la cuenta más nosotros, ¿viste? Así que mira, esos cuatro que desocupados que quedaron,
0: sí,
1: era porque no tenían invitación posiblemente,
0: claro,
1: no porque faltó gente.
0: Sí. Qué lindo. El servicio espectacular, la carne. Yo le contaba a la gente que veía unos corderitos muy lindos, pero no sé cómo es el sabor de allá. Vos que conocés los dos. Nosotros tenemos Altamisa, Malvarrubia, acá, Ortiga. Tiene un sabor diferente. Ya va como condimentado el cordero nuestro. El cordero del Carmen de las Flores, ¿cómo es, che?
1: Y no, el cordero es según el pasto que come.
0: Exacto.
1: ¿Viste? Ya lo sabés.
0: Sí, señor.
1: Acá también hay un poco de Altamisa, ¿viste? Hay a veces un poco de Altamisa y se nota el sabor más amargo.
0: Sí,
1: lo mismo que la leche de la vaca, ¿viste?
0: Exacto, sí, señor.
1: Se nota un poco más amarga.
0: Sí,
1: pero, qué sé yo, va la raza también.
0: En la raza
1: todas
0: también.
1: Las razas no tienen el mismo sabor, ¿viste?
0: Totalmente.
1: Sí.
0: Totalmente.
1: No, pero se pueden comer los de acá, se pueden comer.
0: Bueno, ya en la segunda atropellada que le peguemos, vamos a ver cómo. Si primero tenemos que aliviarnos un poco con Pirali, porque no estamos para correr ni levantar sospecha. La verdad, ¿a dónde nos vamos a presentar? Ni encerrado en el corral, capaz que los agarramos, che.
1: Sí, cómo no, cómo no.
0: Bueno,
1: Está bien,
0: Pepe,
1: no hay problema, no hay
0: una de las
1: problema.
0: cosas que me gustó mucho fue algo fuera de lo común. Representaron una obra donde eras el anfitrión de la obra. Bueno, pues vos no participabas. ¿Cómo te viste? Porque había un sobrino tuyo, Néstor Trupa, que suplantó a Pepe Pirali, con quien estoy hablando, el resto de la familia, un día en el campo, y Alicia, que Alicia debe ser, me lo imagino, el motor de esa familia, porque es la que la hincha pelota o algo así, Pepe, ¿puede ser?
1: Sí, no, no, Alicia es para todo, mira.
0: Qué
1: Ya hay
0: bárbaro.
1: que trabajar con la hacienda, está Alicia, si hay que hacer otra cosa, está Alicia.

0: de, por eso te decía, de pocas palabras, pero la justa, que fue quien sí, hizo no, el pero, papel de Pepe.
1: Sí, sí, no, pero mintió cualquier cantidad en esto. No, sí, no.
0: Lo de la
1: esa
0: quiniela.
1: Parte no es así.
0: Bueno, era libreto abierto, era, así que podía poner cualquier cosa. Qué lindo. Bueno, Pepe, realmente, no, gracias a los amigos ahí, que a Mario, que me presentaste, un amigo que escucha siempre la radio. Mendigochea, puede ser.
1: Sí, exacto, exacto. Bueno, recién te llamó el hijo, sí.
0: Exactamente, sí, sí. Me mandó un mensaje, Keiko. Sí. Así que y bueno, gente que hemos conocido, anduvimos ahí, qué buena idea, poner un bar al lado de la agencia Quiniela, palo y a la bolsa, pero el amigo Irigoyen, y ahí nos encontramos con Luca, que es del pago de Bonomen, que no conozco ese lugar, que es donde está Pablo Díaz, ¿puede ser?
1: Y el Coronel Buer.
0: Ah, Wer. ¿Y yo por qué dónde saqué Bonomen? Claro. Ah, Wer, nada.
1: No sé. Coronel Wer, él es la primera estación sí. De La Flore hacia acá, donde vivo yo.
0: Ah, y vos vivís en Videla.
1: Sí, sí.
0: Ya más o menos, Videla, sí. El paraje.
1: Estación de ferrocarriles, Coronel Wer.
0: Ajá. Ah, pensé que sí. Era Videla el paraje. Bueno, así que bueno, pues ya te vamos a encontrar, Pepe, cuando vayamos. Ya conocemos el territorio, lindas calles, todas empedradas, con mejorado. No sé si la parte tuya también tiene mejorado.
1: No. Acá no. No. Bueno, acá no tiene.
0: Bueno,
1: no tiene.
0: Vamos a buscar que nos llueva. Que dicho sea de paso, le cayó un buen golpe de agua el día domingo.
1: Sí, ayer sí, llovió 12, 13 milímetros y ahora está lloviendo, hace un buen rato está lloviendo.
0: Nuevamente.
1: Sí, nuevamente.
0: Bueno, Pepe.
1: Está bendiciendo la fiesta.
0: Pero a ver, claro que sí.
1: Una bendición de la fiesta.
0: Hace falta. Bueno, Pepe, gracias por acordarte, gracias por estar, gracias por acompañarnos, porque ¿no viste que nosotros inflamos el pecho con Lisandro, Quito y Sergio? El dueño del cumpleaños está en nuestra mesa. Los mirábamos a los cantón que estaban en el fondo, los mirábamos de reojo, viste que estábamos medio en grito en un momento, ¿viste?
1: No tenés nada que agradecer, Abel. Esto es como una devolución de gentileza que vos tenés hacia nosotros también, ¿no es cierto?
0: Bueno, muchas gracias. Y bueno, por supuesto, a seguir cumpliendo, a seguir festejando. Y si te acordás de nosotros, mucho mejor, Pepe. Y si no, igualmente sabemos que afectuosamente vamos a estar ahí en el Carmen de la Flor, una ciudad muy linda, donde realmente, como dije hoy, nos han atendido de maravilla. Así que muchas gracias. Y tema que yo estaba pasando recién, que digo que te representa por el boliche de Pirali, por la zona, por los amigos, Carlos Ramón, te traerá recuerdos, ¿no?
1: No, por supuesto. Sí, es donde me he criado yo. Los primeros años de mi vida lo pasé por ahí, ¿no es cierto?
0: Claro.
1: ¿Cómo no me voy a acordar?
0: Claro.
1: Me acuerdo más de eso que fue lo que pasó hace una semana, ¿no es cierto?
0: Mira vos, esos recuerdos imborrables.
1: No.
0: Escúchame, ¿por qué Raúl no se juntó con nosotros?
1: Y yo no sé qué habrá pasado.
0: Bueno, ya en el próximo cumpleaños lo vamos a averiguar. ¿Qué te parece?
1: Y puede ser, qué sé yo. Algún motivo debe haber habido.
0: Algo debe haber habido. Así que, bueno, Pepe, gracias y muchas gracias por el gran día que nos ha hecho vivir ahí en el Carmen de la Flor, un lugar muy lindo. Y bueno, eternamente agradecido a vos y tu familia.
1: No tengo nada que agradecer, Abel. La verdad que fue un gusto de haber venido, de compartir ese día con nosotros y que nos pasamos muy, pero muy bien, ¿viste? La verdad que agradecido con todos, ¿viste? Con todos, porque, como dije ayer, uno hizo más kilómetros, otros menos, pero estuvieron presentes, acompañándome, y se fueron todos muy felices, muy contentos, ¿viste?
0: Sí, señor.
1: La verdad,
0: sí, señor.
1: De día que fue.
0: Porque había gente de la costa, que les queda un montón de kilómetros, gente de capital, gente que vino desde muy lejos, Pepe, para estar con vos.
1: Sí, la verdad que sí.

0: Sí. Pero
1: Así.
0: ahí se ve de que yo lo quiero a ellos y la gente me quiere a mí
1: También
0: también, ¿no
1: te
0: es
1: quiere a
0: cierto?
1: vos, exactamente. Qué mejor
0: Sí.
1: demostración de cariño y afecto que este de hacerse un montón de kilómetros para compartir ese gran momento contigo.
0: Claro.
1: Así que gracias, Pepe. Abrazo grande.
0: No,
1: Sí.
0: no, te quería decir de
1: Sí.
0: que pido como perdón así a gente que no pude invitar más, ¿viste? De Dolores nomás yo tenía unos cuantos más para que vinieran. Pero el
1: Claro.
0: asunto que empezás, ¿viste? A hacer la lista y se disparó, ¿viste? La cantidad de gente.
1: Sí, cuando quería
0: Entonces tuvimos
1: acordar. Sí,
0: que
1: sí.
0: reducirlo un poco, ¿viste?
1: Sí,
0: ¿No es
1: señor.
0: cierto?
1: Exactamente.
0: Pero
1: Te tapa la batea, es una cosa impresionante. Y tengo que
0: el
1: fulano. Y...
0: lugar
1: Sí.
0: estaba completo, pero estábamos todos cómodos ahí, ¿no es
1: Sí,
0: cierto?
1: sí, sí,
0: Eso es
1: sí, sí,
0: lo
1: sí, sí.
0: principal.
1: Muy, pero muy cómodo. Así que, no, te entiendo que a veces uno deja gente, amigos de la infancia, de la vida, de vecinos, y bueno, a veces no se puede invitar a todos, pero también hay que entender que a veces son lugares limitados y no se puede meter tanta gente como uno quisiera, ¿no? A veces
0: No, más
1: pasa,
0: vale, más
1: así
0: vale.
1: pasa.
0: Es así,
1: Es así.
0: es así. ¿Qué va a
1: Bueno.
0: ser?
1: Pepe, abrazo grande, saludo a tu hermosa familia y próximamente nos estamos encontrando después de fin de año, ahí cerquita, con la fiesta de los Pirali nuevamente.
0: Claro, si Dios quiere, para él lo vamos a estar encontrando otra vez, ¿no es cierto? Como todos los años.
1: A mí únicamente que me metan preso, la única forma que yo no vaya, pero yo voy a seguir yendo, ¿viste? Mientras pueda, ahora mira, cada vez conozco más parientes, ¿viste? Y bueno, ya ahora ya hago roncha, ¿viste? También, no me van a sacar así nomás. Pepe, gracias por todo.
0: No, al contrario, no tengo nada que agradecer. Un abrazo grande y un saludo a toda la audiencia que vos tenés.
1: Muchas
0: Muchas
1: gracias.
0: gracias.
2: 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Picasso, Aristegui me acompaña y el
1: Así
2: barcito.
1: estamos charlando con Pepe Pirali, 75.
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1: Estuvo cumpliendo el día sábado
2: en el pago de Fleury.
1: y ahí el saludo para, como dije hace un momento, para el Gordo Zaval, para Lisandro,
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1: para Quito,
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1: para
2: allí.
1: Agustín Calabrese y por supuesto sus parejas.
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1: He pasado un día fantástico, muy pero muy lindo, por Carmen de las Flores.
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0: Así estábamos escuchando por Carlos Ramón Fernández, El Regreso. Un saludo para Lucas. Che, qué bárbaro, me olvidé del nombre de Lucas. No, el nombre no, del apellido de Lucas. Lucas de las Flores, pero me acordé del apellido del cantinero, Fernando Irigoyen. Gracias, Lucas, muchas gracias. Adelina Moltón, y yo sabía que alguien me faltaba. Y sí, pero para no nombrar, porque no me estoy acordando, la operadora de la radio de General Conesa. Exacto, oye, yo dije su respectiva pareja, mirá, y vos me decís la novia de Agustín, sí, también la señora Lisandro. Pero ¿y ahora qué hacemos con la vieja muerta? Adelina, te mando un beso grande, también estaba Adelina Moltoni.
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0: Alguien me faltaba. Gracias, Sergio.
1: Descansan por allí.
0: José Cabral dice, a ver cómo anda, un tema de Lucas Aguirre. Muy bueno el programa, vamos yendo a Madariaga con Gastón y Francisco. Muchísimas gracias. Muchísimas gracias, José Cabral. Daniel Guzmán. Dice, a ver qué música te mandaba.
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0: No lo viste al Negro Lima. No, no lo vi al Negro Lima, pero lo vi al Picudo Basualdo.
1: Picasso.
0: Y anda
1: y acompaña. Y el barcino que
0: entre. Y son como hermanos con el Picudo Basualdo y el Negro Lima. ¿Viste? Cuando viene el Negro Lima a Dolores, ¿a quién lo busca? Al Picudo Basualdo.
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0: Luis Enrique Esteverena. 11 milímetros. El mate amargo en Ayacucho. Es el camino que sale desde la chacra para quienes conocen a Navas. Y ahí está Luis Enrique Esteverena. Le mando un saludo grande. Coqui dice, mandale un abrazo grande al Negrito Brisatúa, a Juan Pedro. Si no tengo el gusto de conocerlo, pero lo escucho todos los domingos. Hay que estar.
1: Si recuerdo cuando.
0: Ah, es tan complicado. Te voy a contar, Coqui.
1: Un domingo en
0: porque
1: su.
0: Papi se les va. Papi es.
1: Y Pirali en su boliche lo
0: es. ¿Quién es papi? Bueno, papi se les va.
1: Como quisiera.
0: Se ha enamorado, papi se va.
1: Y Pirali en su.
0: Quedan guachos, viste. Y ¿a dónde vamos a ir al mediodía? Juan Pedro Villalba y el Negro Brisando.
1: Bajo un poncho del.
0: ¿Dónde vamos a ir al mediodía? Dice, papi se va, ¿qué hacemos?
1: No descansan por allí.
0: Hay que trabajar, vago, ya están grandes.
1: Un poncho del René.
0: Alfredo Heredia, Santa Teresita.
1: Mis abuelos descansan por allí.
0: Joel Domínguez, saludos para Joel, para Francesca. Era para Aurelia Mimosa, Juanita, la preferida, y Agustín. Cristina.
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0: Joel Domínguez, prepárate porque el loco Icardi le está dando un maíz chiquitito.
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0: Que los pone de loco los caballos.
1: Sí.
0: Así que el no te llevo.
1: Voy a salir por tu.
0: Yo ya predije un golpe para cada uno.
1: Es que
0: el 11, el domingo 11, la Expo 2026. Ya te voy a hablar de la fiesta de la Fortinera, pero te estoy hablando. De la Expo 2026
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0: que se viene a lo grande con pruebas de rienda, jineteada con el cuero tendido, hay tropillas entabladas, más de 20, me dijo Miguel. ¡Cuánta, che! Impresionante. Y el almuerzo para jinete e invitados y aquellos que sean gustosos de comprar asado vacío, cocinado, muy bien cocinado, 30 mil pesos el kilo. Un regalo. Cocinando porque la carne pierde mucha.
1: Si
0: pierde mucho peso. Será más o menos. Y unos 300 gramos tiene que perder, estimo yo. Tendría que preguntarle a Peste la Torre a ver cuánto es la pérdida.
1: Mis abuelos descansan.
0: 30 mil pesos el kilo de carne o kilo de vacío. Ustedes eligen. No hay cuarto.
1: Porque bajo este cielo yo nací.
0: No hay pulpa, no hay nada. Es solamente asado y vacío. 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El Chori, 5 mil pesos. 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Y la monta de Narciso Diestro en el Cachamay de Cheto. La monta especial de Joel Domínguez en el No Me Toque de Nazareno Icardi, que después que le pegue un golpe a Joel Domínguez, le va a pegar otro a Nazareno y los va a juntar a golpe el No Me Toque. Yo le tengo una fe a este caballo. La llovizna de Lalito Álvarez va con la monta de Lautaro Cabrera, la yegua bien invicta con el cuero tendido. Así que, y la entrada, 20 mil pesos. Nada más que 20 mil pesos. El valor de la entrada a la Expo 2026. Están todos invitados.

Un saludo para el Dani Fernando. El Dani que se está preparando, el Dani. Para ir a... No, que también te vas a Luján, Dani. Una cosa de loco. El que está preparadísimo, el Chivo Paz. El Chivo y Antonio... Antonio Marcelino ya están listos, che, para salir hacia... Hacia Luján. Por allí anduvo David Cabral, el hombre de Newton. El Tato Iranzo y tantos amigos que han llegado a Luján el día domingo.

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1: Yo no sé dónde se habrá metido el Tato Iranzo, che, porque no lo podemos encontrar. Pero sí encontré a David Cabral, el hombre de Newton, que bueno, hace un rato les conté que había pasado por Newton y andaba con los baguales de Roque Pérez por Luján. David, muy buenas tardes, ¿cómo estás?
2: Abel, buenas tardes, ¿cómo anda? ¿Todo bien?
1: Bien.
2: Saludo a usted
1: bien.
2: Y a la audiencia.
1: ¿Cómo anduvo ese paseo por Luján, esa visita a la Virgen, peregrinar para llegar hasta allí y bueno, lograr el cometido? Contame un poquito esa experiencia, David.
2: Bueno, Abel, a ver si podemos hilvanar un poco. Estuvo muy buena, es una experiencia muy linda, linda de hacer. El clima, pasamos por todos los climas, pasamos un poco de frío cuando salimos, mucho viento, mucha arena, uh-huh, en los caminos de tierras arenosas, que nos tocó el viento de frente. El jueves hizo mucho calor, y bueno, y después, bueno, el domingo cuando llegamos,
1: sí,
2: se largó a llover y llovió un montón.
1: Como para la frutilla del postre, para hacerle honor, sí, a la letra de Horacio, dice, bueno, mira, vamos a darle la razón a Horacio en esta, y llovió. Pero sí, más allá,
2: yo le decía a los chicos que íbamos en viaje, a los compañeros, les decía, yo de algo estaba seguro que iba a llover. No sé si por el tema de guaraní o
1: sí,
2: por qué, pero
1: sí, sí,
2: aparte de la peregrinación y eso, se hace para pedir agua.
1: Exacto, sí, sí, sí, sí. Y David, yo sé que es incómodo, sé que te podés agarrar un tremenda peste también. Vi sí, cosas que me emocionaron mucho, qué sé yo, mujeres a caballo, con sus hijos por delante, hijos, estoy hablando de sí, dos sí, años, año y medio, no sé, criaturas, y bajo la lluvia, ese sí, contexto, debe ser, pero más que emocionante.
2: Y es emocionante llegar a caballo ahí, ¿viste?
1: Sí.
2: Entrar ahí sí, a la plaza, entrar por la calle y ver la catedral, la basílica, uh-huh, es emocionante. Y después otra cosa que me emocionó mucho, que llega, es cuando entras a la misa, el sábado a la tarde de la misa, entras a la misa por el pasillo de la basílica,
1: sí,
2: entran todos los peregrinos con las virgen que llevan en peregrinación, y la gente de los costados te va, de los dos lados te va aplaudiendo.
1: Claro. Eso es como para soltar una, sí, lágrima.
2: Y sí, es emocionante. Aparte, por ahí ves afuera mucha gente emocionada porque llega a ese lugar también, ¿eh?
1: ¿Sí?
2: Mucho eso.
1: Sí, sí, sí, sí, sí, lo he comprobado en otras circunstancias, de otra manera, sé sí, sí, de la emoción de llegar a esa hermosa catedral. Eso lo he comprobado. Pero para quienes amamos el caballo, armamos nuestra cultura, llegar de a caballo, yo, sí, después de eso, ¿qué más le podés pedir a la vida? Es decir, ya claro, como que ya está hecho, ¿viste? Después seguís pidiendo, a la semana seguís pidiendo, ¿viste? Pero ese día estás como pleno, David.
2: El sábado, cuando vengas, te voy a contar el porqué de mi viaje y el llegar a caballo.
1: Qué bueno, qué bueno.
2: Emocionante, sí, y no da por ahí para decirlo al aire, por nada.
1: Sino no.
2: Pero me invade la emoción, por supuesto.
1: Totalmente, pero totalmente. Bueno, así que...
2: llegar ahí en tu caballo después de...
1: Sí.
2: De mucho tiempo, de 10 años, por ahí deseándolo, es algo único.
1: Exactamente, exactamente.
2: Inexplicable en palabras, no hay que vivirlo para llegar. Y así debe ser para cada uno de los que...
1: Y claro, claro,
2: de los que tienen
1: todos,
2: su motivo para ir, ¿viste?
1: Todos tendrán un porqué. No creo que vaya sí, alguno de gusto, como me puede pasar a mí, pero llegado el momento ya le voy a encajar algún pedido a la Virgen también.
2: Llega
1: que me voy a perder esta oportunidad de pedir algo. Menos trabajo puedo, sí, porque yo no voy a pedir trabajo porque se me va a enojar San Cayetano. ¿Viste? Entonces,
2: no, olvídate.
1: ¿Qué le voy a pedir a la Virgen? Salud, seguir pudiendo sí. recorrer distancias y esas cosas tan lindas. David, sí.
2: Todo lo que hacemos y todo lo que por ahí vivimos y no nos damos cuenta, lo encontrás ahí en ese lugar. Claro. Y te das cuenta en el viaje de claro. qué es hoy, de qué es lo primordial para lo que le gusta, de tener salud, de tener la familia, de poder estar trabajando por ahí lo que te gusta y tantas otras cosas que por ahí no nos damos cuenta en el día a día. Exacto. Pero en un viaje de esto te muestra por ahí eso y te valora otras cosas del compañerismo, del grupo que nosotros fuimos, un grupo espectacular, se brindó con nosotros. La verdad que es muy lindo.
1: Qué bueno, qué bueno. Vos sabés que yo tengo por costumbre siempre mirar el vaso lleno, ¿no es cierto? Por poco que haya entre el vaso, ¿viste? Pero a veces algunos, y está bárbaro, así puede, tiene que ser o no, miran lo que les falta. Y yo miro lo que tengo y lo que disfruto y a veces hasta me sobra, ¿no? Porque, qué sé yo, a veces uno dice, che, la pocha, no podemos comer asado el domingo. Y pero hay gente que por ahí no come durante la semana. Entonces, hay un montón de cosas que no nos vamos a poner a solucionar ahora, pero sí, en eso soy muy agradecido. He tenido la suerte de pasar por lugares de mucha miseria, he conocido la miseria en persona, quizás no conmigo, pero he estado ahí. Entonces, que si uno de esos viajes, un día vine a abrazar a mis hijos y agradecí, porque realmente a veces uno no se da cuenta de tener un hijo sano, de tener trabajo, de levantarse sin ninguna dolencia o poder caminar, algo tan simple como caminar, y uno lo puede hacer. No todos lo pueden hacer. Así que bueno, dejemos todo esto. Me alegro que te haya ido lindo, que lo hayas disfrutado, y ya bueno, trabajando para el día sábado, David.
2: Sí, ya trabajamos en el viaje, porque tampoco uno por ahí te podés alejar de lo que va a ser el fin de semana, si Dios quiere, y hoy arrancamos con todo, hoy arrancamos comprando cosas, encargando la bebida, armando lugar, cortando el pasto, bueno, todo lo que ya sabemos para dejar lo más prolijo y recomendable posible para el fin de semana.
1: Anduvimos por tu pago, aprovechamos la ausencia, y digo, ¿puede decir que ya dejaron los corderos sueltos? No, estaban atados los corderos. No sabe que la gente debe haber sabido que andábamos con Pirali con ganas de traer un cordero guacho, pero bueno, los tenían lejos del alambre. Es muy lindo tu lugar, es muy lindo Newton. Bueno. Si bien tienen camino de tierra, está totalmente mejorado, no hay problema. Sí. Creo que con la lluvia no hay ningún tipo de problema, David.
2: No. Eso hoy hablamos a la mañana, porque la Municipalidad de Las Flores me presta una carpa. Uh-huh. A quien se lo agradezco, ¿no?
1: Por supuesto.
2: Y bueno, hoy me decían para el armado de la carpa y el tema del lugar en caso de que llueva, porque bueno, los anuncios estaban para el sábado.
1: Sí, señor, es verdad, estuvimos viéndolo.
2: Vamos a ir viendo qué pasa, pero si tenemos la carpa, que no nos vamos a mojar, y si tenemos el camino, que sabemos que salimos, habrá que meterle para adelante.
1: Claro, exactamente. Volvimos del lugar lloviendo, que no vamos a encarar ahora a Newton, pero ¿sabés qué? Escuchame una cosa. Aparte, tengo ahí cerca de lo de Pablo Díaz. ¿Vos a cuánta distancia estás de Pablo Díaz?
2: Y estamos a 30 kilómetros.
1: 30 kilómetros. Hay vecino de Pablo Díaz. Me encontré en otra basílica, en los pagos de las flores. Porque digo, si estos están de peregrinación, yo no puedo ser menos. Así que me fui a un bar. Me fui a un bar allá. No sé si lo conoces a Fernando Irigoyen.
2: Sí, viste que pueblo chico, infierno grande.
1: Claro que sí.
2: Hoy a la mañana estuve con Matías.
1: Ah, con Matías Pirali, sí.
2: Y bueno, viste cómo es. Claro. Que los hombres, las que chusmean son las mujeres, pero los hombres nos informamos.
1: Exactamente, me parece muy bien. ¿Qué te contó? Guarda que se ha puesto muy mentiroso, Matías. Es tremendo, tremendo. Así que
2: algo de eso me estuvo contando. Así que coincide con lo que me contás vos. Claro. Cuando vieron recorriendo alguna, alguna aguada.
1: Exactamente, yo no le vamos a caer al Pepe a las 10 de la mañana, así que hicimos un alto en la huella y casi nos quedamos porque nos atendieron tan bien. Y Lucas es un vecino de ahí de Pablo, que además lo vio cuando salió, estuvo charlando con Pablo, que seguramente iría para Newton, Pablo ya para emprender la ida a Luján. Así que, bueno, nos encontramos, fuimos a cultivarnos con la gente y realmente la pasamos muy, pero muy lindo en Las Flores. Y tenemos que llegar a visitar la parroquia, el convento de Las Rosas. Tenemos que llegar a visitar, que también es conocido.
2: Sí. En Rosa hay dos almacenes.
1: Sí.
2: De los cuales de los dos soy amigo, así que bueno. Ajá. Muy lindo lugar los dos. Y muy buena persona los dos.
1: Vamos a ver si es verdad lo que no nos mentí, porque somos muy desconfiados. Con mi primo Pirali somos muy desconfiados con Sergio. Así que y Newton ya vimos, miramos por acá, la capilla, miramos la estación, la salita de primer auxilio, nos miramos también donde estaba la delegación policial para no pasar haciendo problemas. Esta parte tenemos que esquivarla. Ya hicimos el croquis cómo tenemos que ir y cómo tenemos que volver, David. Así que, allá encontramos también el boliche, por llamarlo de una manera, la pulpería de Newton, la pulpería como es el nombre. Así que, bueno, está todo dado para que el fin de semana podamos seguir instruyéndonos con mi primo Sergio Pirali.
2: Ojalá que se dé todo bien y que, bueno, encontrarnos el fin de semana, si es que...
1: Exactamente. Y para que nos siguiera de guía antes de llegar a Newton, pasamos por General Belgrano y estuvimos charlando con Pocho, ¿cómo es el apellido? Pocho Toledo, no sé si lo ubicás.
2: Sí.
1: Ya conocemos todo General Belgrano y Las Flores, así que ya tenemos referencia de todo el mundo. David, te agradezco que me hayas contestado y bueno, por supuesto, vamos a estar en comunicación porque el fin de semana vamos a andar allí por Newton, que es un lugar muy lindo, que no está lejos y que es para visitarlo y poder pasar un día maravilloso. Me vas a contar para aquellos amigos. Por ejemplo, hay amigos que me preguntaban cómo es el tema de la ida. Le digo, no, se te cobra una entrada, se te cobra el almuerzo. Contame vos cómo va a ser para aquellas personas que quieran ir, David.
2: Bueno, el que quiera venir es el sábado a partir de las 10 de la mañana.
1: Sí.
2: Cobramos una entrada de 20.000 pesos.
1: Exacto.
2: Que sería el derecho espectáculo ahí por verlo a Saúl Benchul. Y hay un montón de cantantes más, de folclore, por supuesto, que le van a hacer el acompañamiento. Unas cuantas.
1: Sí.
2: Si querés te los leo, o te los puedo decir, pero me voy a olvidar alguno y voy a quedar mal con
1: alguno. Yo ya me preparé, ya tengo la gacetilla, tengo todo, claro. David. No, parezco croto, pero guarda que en eso me voy instruyendo bastante bien. Pero como figura estelar está Saúl Buenchul.
2: Está Saúl Buenchul.
1: Claro. También Pablo Díaz irá a hacer algún
2: van a hacer una payada entre ellos, seguro, sí.
1: Muy bien.
2: Pero bueno, lo más que me ha sorprendido esto...
1: Sí.
2: Es la cantidad de gente que se ha sumado y gente de todos lados.
1: Mirá vos,
2: puedan llegarse. Sí. Y gente que le gusta esto, que es del palo, que quiere venir a sumar a cantar un tema, que quiere contar su historia, porque algún historiador va a andar y todo así.
1: Qué lindo.
2: Eso me ha sorprendido. Me han mandado de Entre Ríos, me han mandado de la costa, un montón de lugares, gracias a Dios.
1: Está buenísimo. Y bueno, por supuesto, aquellos amigos que estén cerca, que también quieran acercarse, saben, en el almuerzo hay que avisar para una mejor organización. Mira, va a haber claro, para todo.
2: Sí. Mira, en el almuerzo, nosotros siempre hacemos comida al plato y eso, tratamos de atenderlo lo mejor posible cuando somos menos cantidad de personas.
1: Sí.
2: Ahora se hace desbordado un poco y hay gente que no le podemos decir que no, entonces lo que vamos a hacer es parrilla, choripán, mondiola o cordero, ahí sándwich.
1: Muy
2: Entonces
1: bien.
2: es más fácil para todos. Desde lo económico,
1: Sí.
2: porque es mucho más fácil. Y a nosotros también por la atención. No
1: Claro.
2: te olvides que nosotros somos poquitos, que somos un grupo familiar, lo que hacemos todo esto. Entonces, lo hacemos así para que sea más fácil para todos.
1: Escuchame, David, yo
2: Parrilla.
1: no
2: Y
1: al...
2: bueno, la bebida, por supuesto, en la cantina ahí del boliche.
1: No tengo en el cámara frigorífica en el Sulky. No sé si vamos a ir en Sulky o no, porque estuve viendo la piedra, está medio, pero no tengo cámara frigorífica en el Sulky, pero si no te podemos, qué sé yo, por ahí si no, desgraciadamente chocamos algún cordero o un ternero que no sea de 400 kilos, que sea de Mino. Por ahí te podemos
2: Sí, sí,
1: aportar
2: sí.
1: también. Si sirve, estaríamos más que agradecidos con el aporte, David.
2: Sí, hay que invitar al dueño, por supuesto, ¿viste?
1: No, no, sí, eso sí.
2: Entonces ya,
1: Pero de eso
2: claro.
1: encargate vos porque, claro, no podemos ir a decir, señor, le matamos un ternero, lo invitamos a Newton. Vos
2: Venga,
1: invitalo como que lo aprecias mucho al gaucho. Pero bueno, David, te mando un
2: comé.
1: abrazo grande y por supuesto, vamos a estar en contacto nuevamente antes del fin de semana que nos podamos
2: Bueno,
1: encontrar ahí por
2: David.
1: Newton. Así que abrazo
2: Bueno, David,
1: grande y
2: muchas
1: gracias
2: gracias.
1: por
2: Gracias
1: atendernos.
2: por un abrazo grande. Saludo a toda la audiencia.
1: Muchas gracias.

0: mando un saludo grande a Diego Ortiz. Tiempo que no lo vemos a Diego. Isabelito, ¿cómo estás? Dedicale un temita de Germán Monte.
1: 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La lluvia, llevando luz en el alma.
0: Por el Cerro de la Gloria, escuchándonos.

0: escuchando a Horacio Guaraní. Nos dejaba Está lloviendo en Luján.
1: De
0: un saludo para Diego Ortiz. Sí. Y bueno, ya que andás por el cerro, ahí juntate con Gonzalo Valdevalle, con el corcho Cis, a ver si aprendís a jugar al mus. Claro, Diego es un amigo que tenemos. Sí, claro, si yo le dijera a Nereo Cretón, me hablo a Lalo Lancha. Le digo a mi amigo Caco Fonallosa, vos sabés que Diego anda allá por los pagos del cerro, se van para allá para ganarte al mus, pero bueno, ligando cualquiera gana, ¿viste? El saludo para Diego.

0: saludo para Gustavo César. ¿Cómo no? Fin de semana vamos a estar con todo eso. Vamos a saludar a Lautaro Cabrera, Monta la Yegua, de Lalo Álvarez en la Expo 2027. Una monta especial que se las trae, che. La Yegua que viene invicta.
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0: Se llama la llovina de Lalito Álvarez. Muchas gracias.
2: En el
0: Gustavo César, abrazo grande. Gustavo, que era mi vecino. Pero mirá vos, ¿de dónde lo ubico? Al Costa César, un saludo grande allí por los pagos.

Qué barbaridad. Y lo vamos a ver, que lo vamos a llevar. Pero si lo, si lo reciben, porque no sé cómo ha quedado Pachina da. Y ahí en los pagos. En los pagos de... Ah, quedó bien. Bueno, vamos a llevar a Pachín Alday. También, gran jugador de Mus. Pachín, ¿no? Pachín, este, en todo el área es... Es bueno, es tremendo el Pachín. Bueno,

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Así estamos escuchando a Marcelo Miraglia, que nos dejaba Orgullo de Domador. Anteriormente, Víctor Velázquez, Sogas y Tientos. Carlitos Gatti nos pedía una payada para hablar sin saurral, que hoy está cumpliendo años. Alguien me... Diego. Tengo un tema para Diego Ortiz que me gusta mucho. Me dio el pie, ¿viste? Él dije, me pidió Germán Montes. Y a mí me gusta mucho este verso. No sé por qué me... Lo siento muy representativo. Don Justo García, uno de los tantos gauchos que por ahí han trabajado toda una vida y terminan sin nada. De eso más o menos trata esta letra de Germán Montes. Pero antes, para hablar sin Saurralde en el día de su cumple, el taller de payadores, todos los amigos están dedicando este tema, y en especial, por supuesto, Carlitos Gates.

0: una pregunta sola. 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

de la oficina contable, cuñado de don Hernández y un eximio contador, prolijo para los balances, encargado de los sueldos y también

Agricultura precisa drones, sensor, GPS. Y hablándole del progreso, el contador prosiguió: gestión automatizada contra impactos ambientales. Para resumir palabra, esto es modernización. Es por eso que la firma agradece sus servicios y en este mismo momento prescinde de su labor. Y García, confundido, contestó triste al instante: quizás ha llegado el tiempo para mi jubilación. Justamente de ese asunto es que también quiero hablarle. Con el paso de los años, algo en la carga falló. Mas quédese muy tranquilo, ya hablé con mis abogados. Si usted firma la renuncia, la plata la pongo yo. Pucha que quedó perplejo el encargado García, pero confiando en el hombre a quien se

pensar que todas sus fuerzas entregó para esa estancia y hasta ayudó con cariño con su sueldo a cada peón por no molestar a Hernández, útiles

0: Así estamos escuchando a Germán Montes. Y nos dejaba.
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0: Don Justo García.
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0: Le mando un saludo grande a Alfredo Heredia. Santa Teresita que nos pedía. Ahí fue donde se nos coló la moza, che. Romance de plumas verdes nos pedía Alfredo García de Santa Teresita, ya. No, Alfredo Heredia, Alfredo García era de él. El del verso de recién. Todo junto con pegado.

0: Pero qué barbaridad. Calma. Y vos los escuchás después hablar. 50 ovejas quiere comprar una máquina.
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0: la verdad. Diego Barragán, ¿cómo andás, Dieguito? ¿Todo bien? Feliz cumpleaños para Don Blas, de parte de Diego Barragán. Muchísimas gracias, Diego. Abrazo grande.
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0: El Pepe, ya que lo vio en la foto, y el Pepe Rodríguez. Pepe también arranca para los pagos de Luján, seguramente. Pedaleando duro.
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0: Dice, hola amigo, ¿cómo te va? La niña por Carlos Marquesín. Germán Monte lo hace.
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0: Argentino Luna, quien lo escribió, pero no tengo ese tema por Marquesini. Pero vamos a pasar. ¿Cómo no? Lo voy a buscar. Mauricio Rodríguez, ¿cómo estás?

Así estamos escuchando a Horacio Guaraní, que nos dejaba Romance de Plumas Verdes.

0: ver si es esto lo que me estás pidiendo, Mauricio Rodríguez.
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0: Así estamos escuchando a la niña por Germán Montes. Nos había
1: la
0: pedido.
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0: Sí, sí, es el mismo, dice Mauricio Rodríguez. Entonces, me invitaste, claro, me inventaste un autor, che.

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0: Temprano aquel domingo de enero, cuando las primeras luces venían arriando al lucero, mientras tomaba unos mates, se hizo una trenza en el pelo, se acomodó el delantal, se anudó un pañuelo al cuello y salió rumbo al jagüel a traer agua de refresco. Y allí leyó ese papel que le dejó aquel tropero que había parado con la tropa allá en el Pago Nuevo. Lo empezó a doblar despacio, se lo guardó contra el pecho y antes de llegar al rancho se paró. Volvió a leerlo y una lágrima salada le quemó el rostro moreno. Le quedó el balde del agua sin colgar bajo el alero, porque apenas dormitaba lo que ella daba por muerto. Era su primer amor, el más puro, el verdadero, que como fénix surgía de las cenizas del tiempo al leer aquella carta que le dejó el forastero. Un día de estos nomás, te mando con un carrero un montón de cosas tuyas que no sepa que las quiero. Andan rodando en el rancho, tiro a tiro las tropiezo, y si me pongo a matear o a pitar al lado del fuego, me hacen la vida imposible tus cosas hechas recuerdo. A veces recorro el campo demorándome de intento pa' no estar tanto en el rancho, si le he tomado como miedo. Doy vueltas al lado del palenque de sencillo haciendo tiempo, y cuando piso el umbral me hacen rueda tus recuerdos. Un día de estos nomás voy a atar en un pañuelo cartas, unas flores secas y aquellas hojas de trébol que me diste para la suerte. Todavía las conservo. Vaya suerte que me dan, cada vez que las encuentro parece que se divierten recordándome esos tiempos. Hay cosas que aunque no quiera, seguro que me las quedo, porque no encuentro la forma de sacármelas del pecho. Es el eco de tu risa, el aroma de tu pelo, tu delicada ternura que provoca mi desvelo cuando estirado en el catre procuro llamar el sueño. Tengo para alumbrar mi noche la luz de tus ojos negros, para entibiar mi soledad guardo el calor de tu aliento y un montón de cosas más que nosotros dos sabemos que no puedo en un atado mandarte con un carrero. Al finalizar la carta, una cómplice sonrisa le brotó mirando al cielo y se encontró de repente con un bozal en la mano y empezó a hablar en voz alta mientras ensillaba el ruano. Pucha, tal vez el carrero las pierda en algún pantano, vamos a buscar las cosas. Por ahí, capaz nos quedamos. Y salió al tranco parejo en busca de su paisano. Fue siguiendo la fragancia de aquel amor añorado y lo encontró donde siempre, como ella lo había soñado. Se hallaba cortando un cuero y el perro que tenía al lado atropelló para avisar que alguien se venía acercando, y al levantar la mirada sus ojos tristes, cansados, se iluminaron de pronto con su amada regresando. Él corrió para abrir la tranquera al guardapatio. Se saludaron después que hubo desmontado. ¿Pa' qué gastar en palabras si las miradas hablaron? Empezó a aflojar corriones, le bajó el recaudo al ruano, que después que lo bañó salió al trote relinchando a pegarse a una lobuna que entabla 12 tobianos. Y él anda loco y contento y el corazón apurado, porque Dios le hizo el regalo de un lunar para la tropilla y la patrona pa'l rancho.
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1: 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Hablando de exhibición de lazos, tengo que saludarlo
0: a Carlos
1: Medina, que anduvo ganando en la exhibición de lazos.
0: Sí,
1: me dijeron dónde era. Me ganó un poncho muy lindo. Ya le voy a mandar un mensaje. A ver si me está escuchando Carlos y que me cuente dónde recibió ese premio con la exhibición de lazo que ganó este domingo, este fin de semana. Pero estoy hablando de la Fortinera, la exhibición de lazo. Claro, porque yo me olvido de las cosas y por eso voy atando todo con alambre. 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
1: 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Oh, yo creo que fue bastante fuerte.
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Así estamos escuchando a los Manceros Santiagueños que nos dejaban Canto a Monte Quemado. Vamos a seguir escuchando buena música en un momento. Desde los Montes del Tordillo. Dice, hola Bel, pasate un tema, te estoy escuchando en el campo por los pagos de Lobería. Pero qué barbaridad, desde allí nos escucha Nahuel Cuestas. Pero cómo no, vamos a pasarte un buen tema. Este que tema me encanta, de Cupa. También para la gente de General Lavalle, este tema del Cupa que dice...

0: 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Me pondré mi mejor traje, mi sombrero requintao, en un pingo bien tuzao con mis pilchas de paisano, y arreglado por mis manos pondré mi mejor recao. Me llevaré mi guitarra, la que empuñé con esfuerzo, para cantar unos versos en una noche de farra. Haré cantar la chicharra alegrando algún fogón. Honrando a la tradición seguiré por esa huella, cuando me alumbre una estrella o pare mi corazón. Y como soy muy sencillo, llevaré en mi recao un lazo fuerte trenzado, bien afilado mi cuchillo. Mis pilchas no tienen brillo, las uso a cada rato, y para hacerme de un plato voy pensando por ahora de llevar la boleadora por si encuentro un pico chato. Eso sí le voy a pedir, si me quieren recordar, no se pongan a llorar, tampoco deben reír. Recuérdenme al partir con un verso improvisado, como hacen un buen asado, y si hay un viejo campero, que se haga un verso surero de los tantos que he dejado. Como la herencia es muy poca la que dejaré al partir, mucho no hay para repartir cuatro o cinco pilchas locas. Y si mi canto provoca desde adentro para afuera, yo le pido a mi manera que luzca mis pilchas gauchas. Siga por la huella ancha y no adorno en la matera. Y si este fue mi destino, le juro no me arrepiento. Yo me marcharé contento dejando el otro el camino. Voy a brindar con un vino y buscaré otra huella, pues la vida ha sido bella, solo estamos de pasada. Con mi tropilla entablada, me iré al campo en las estrellas.
1: Así estamos escuchando al indio Marcelo García, que nos dejaba Mi Viaje. Este tema lo había pedido el amigo. No, no había pedido este tema, pero me había pedido algo del indio García, Nahuel Montenegro, Gnocchetti. Dice, hola, buenas tardes, ¿cómo andás? Cantate algo campero del indio García. Estamos escuchando Manso en el Campo con mis hijos y mi señora. Saludo grande para Gnocchetti y su familia.
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1: Nahuel Cuesta, te contaba, desde los pagos de Lobería, nos está sintonizando.

Rubén Jiménez, a Diana, le pido disculpas porque me había quedado un mensaje desde hoy tempranísimo. Aguante Boca, dice Rubén Jiménez. Un saludo para Rubén, para Adriana y para Nahuel Jiménez. Mi amigo Cayo Pelacini, Santa Teresita. El saludo para... Busca trabajo acá en mi casa, no existe esa palabra. La hemos erradicado, por suerte. Quique Mossi también, ¿no?

Pero qué lindo, me cuenta Quique. Y voy a seguir escuchando el mensaje. Pocho Toledo dice: Pocho Toledo, un hombre que anduvo bardeando muchas tropas, así me contaba, ¿no? Y ha andado por muchos lugares, Pocho Toledo. Un día lo vamos a llamar, lo vamos a trenzar en una linda charla. Quique Mossi ha trabajado con Pocho Toledo. Qué lindo. El hombre de los pagos de General Belgrano. 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Estaba en el hito de Segui.

Tengo chacal, ahí está. Gracias, muchas gracias, Juan Insúa. Ya te voy a agendar. Chacarera, me quedo por Horacio Banega. Es muy lindo este tema, pero no es milonga. Chacarera del Cardenal. Mañana nos reencontramos a partir de las 17 con esto que hemos llamado De los Montes del Tordillo. Gracias por estar. Hasta mañana.

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3: No soy aquel embajador que canta con alegría y que dejo mi poesía al público espectador. Yo soy aquel tranqueador por los vientos caminos, el que anda con un destino buscando algún horizonte y el que ramona los montes, los montes, los dioses trinos. Buenas noches, queridos espectadores, gracias por estar siempre con nosotros en la noche de los cuadradores. Placer hermoso cantar con Carlitos Marquesini, uno de los consagrados cuadradores. Pero él viene pensando, porque ya me lo carpetearon, que me va a hacer pasar vergüenza en dolor. ¿Ustedes creen que será cierto? ¡Ah!
4: excelente. Sí, sí. Qué lindo que tienen los payasos.
3: Bueno, rectifíquese entonces, porque la cosa, si usted viene pensando que me va a pasar el trapo,
4: le contaron mal. Le contaron mal.

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Se habla de una jineteada, según dicen los afiches, que están allá en el boliche como quien va a la lomada. Contenta la paisanada con situaciones como esta. Cada cual se manifiesta empilchado a lo paisano y ese domingo temprano rumbean pa' aquella fiesta. Se ve gente de a caballo, en auto sulky charré, y algún vendedor de a pie llenado al hombro un bagallo. Se dobla un cardo en su tallo presagiando la calor, y al volar un picaflor dice la gente bizarra que va a cantar la chicharra lo mismo que un payador. Una bandera argentina flamea en cada palenque. Hay escuelas, hay rebenques para la monta de las linas. Se habla de tuces, madrinas, de cosas tradicionales, de lazos trenzados, bozales, valores en un desierto, de yerras a campo abierto, de marcas y de señales. Yo conocí un reservado, dice un viejo veterano, que lo bajó aquel paisano en los pagos de Bragao, que supo estar encargado a la estancia, al horizonte, y entre amargos y entre aprontes van sacando conclusiones, y el humo de los fogones parece incendiarlo al monte. También se habla del que doma en la boca como seda, de arreglarse como pueda y el salto de la maroma, que son lujos y no bromas de una época pasada. Hazaña nunca igualada, dice un paisano cabal, de la puerta de un corral tirársele a la manada. Da gusto escuchar a un viejo hablar de pelos distintos, de overos, negros y pintos, de moros y de azulejos. De los gateos más parejos tuvo tropilla de un pelo y anduvo por este suelo resereando noche y día en esos tiempos que había nada más que pampa y cielo. Y entre las risas, chacotas, los saludos de pasada, no faltan las empanadas, tampoco el vino en la bota. En una tina grandota hay bebidas para guasear. De pronto el que va a animar pide silencio un instante y desde un alto parlante llama al que va a jinetear. Y sin andar con rodeos, un remolino de jinete, allá cerca de unos bretes pronto acuden al sorteo. Hay un negro medio feo de bota en potro calzado, sombrero bien requintado y además en el tirador, con plata de la mejor tiene su nombre grabado. Y cuando ya en la planilla quedan todos anotados, atracan los reservados que bajaron en tropilla. Está el paisano que ensilla, el que atraca, el que apadrina, el que montó de las crinas y no salvó ni los gastos. Hasta que luego en el basto la jineteada termina y cuando ya, sosegado, busca el sol el infinito, se vuelven los pajaritos al monte que habían dejado huesos y pastos quemados, los restos de algún fogón. El parpadear de un tizón se vislumbra a la distancia, señal de que en esa estancia se ha honrado la tradición. El Chani Aguirre compartiendo la mano, secundado en guitarra por Juan Cruz Merlo y el Tape Chaná.

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1: Muy buenas noches, mis amigos de Anochecer Campero. ¿Cómo andan ustedes? ¿Cómo les va? Aquí estamos llegando para hacerte buena compañía con un programa más de Anochecer Campero por la M1420, la radio de General Conesa, en este día lunes 28 de septiembre de este año 2026, que estamos arrancando junto a Etoregardo Chapeta con la musicalización y la puesta en el aire hasta las 22 horas. Te vamos a acompañar con Anochecer Campero aquí por tu radio AM1420, la radio más campera del sudeste de la provincia de Buenos Aires. Así que aquí estamos en la calle Dorrego 292, en General Conesa, en el partido de Tordillo, para hacerte la mejor compañía, como siempre, aquí por la M1420 y también por la 106.1 FM Radio Tordillo. También estamos a través del Facebook de la radio, pones la radio de General Conesa, todo junto, Marcelo Dousat, y ahí lo podés ver que estamos saliendo en vivo para todos ustedes. También los podés sintonizar por la www.am1420.com.ar, también te acompañas con la radio. Y para comunicarte conmigo, 2245-43-2721. 2245-43-2721. El otro número, 2245-43-2343. Y el fijo de la radio, 2245-42-8059. Así que aquí estamos para hacerte la mejor compañía, como todos los días lunes, miércoles y viernes, con Anochecer Campero, ¿eh? Así que aquí estamos para acompañarte con toda la buena música, como siempre, hasta las 22 horas, ¿eh? ¿Cómo han pasado el fin de semana? ¿Todo bien? ¿Cómo han andado los espectáculos camperos, los bailongos por la región? ¿Todo bien? Espero que haya andado todo bien. Así que aquí estamos nosotros para acompañarte y invitarte a algunos eventos que se vienen por la región y compartiendo la buena música, como siempre, aquí por la M1420, ¿eh? Creo que tengo algunos mensajes por acá ya. Les vamos a ir dándole lectura a Antonio Jaurigueberri, que me mandó un mensaje hace un rato por acá. Creo que lo tengo por acá el mensaje. ¿Qué dice por acá? Buenas tardes, Marcelo. ¿Cómo andás? Si podés, pasate los libros de mi escuela, dice, por Juan José Martínez. Y mandale un saludo al Mulita Pereira, ¿eh? Bueno, el saludo grande para el Mulita Pereira de parte de Antonio Jaurigueberri, que los manda este mensaje. Y los libros de mi escuela los pide por Juan José Martínez. A ver si está ese tema de Torregardo por ahí. Y creo que tengo otro mensaje. Bueno, el teléfono ya cuando llego acá se me agarra la locura el teléfono este. Siempre lo mismo, ¿eh? Así que vamos a ver qué es lo que dice el otro mensaje. Creo que es el amigo Pereira de los Pagos de Rauch, que me ha mandado un mensaje por ahí, que ya le vamos a ir dándole lectura también, ¿eh? Así que bueno, 2245-43-2721, nuestro celular, el otro, 2245-43-2343, ¿eh? Estamos hasta las 22 horas con Anochecer Campero aquí por la M1420, la radio de General Conesa, la más campera del sudeste de la provincia de Buenos Aires. Bueno, ya vamos ahí con los demás mensajes, porque el teléfono le agarró la chilipiorca por ahí, ¿eh? Mientras tanto, te voy contando los datos del tiempo, a ver qué dice el pronóstico, ¿eh? Hoy el cielo se presentó cubierto con 16 grados de temperatura, ahora tenemos 12 grados, y están anunciando para esta noche probable lluvia, ¿eh? Ahora para la noche dan lluvia, ¿eh? Está bastante fea la noche, bastante toldada, así que seguramente va a querer llover, ¿eh? Y para mañana, lo que tiene que ver mañana martes, vamos a tener la temperatura 16 grados, el cielo cubierto con probable lluvia, y a la tarde-noche vamos a tener 6 grados. Para el día miércoles va a amanecer nublado con un poco de sol, con 15 grados de temperatura, y a la tarde 5 grados. Para el jueves también va a estar nublado con un poco de sol, con 14 grados de temperatura, y a la tardecita-noche 2 grados. Para el viernes, nublado con 14 grados, con algo muy poquito de sol. Y a la tarde-noche hay probables lluvias nuevamente para el día viernes, ¿eh? Eso es lo que dice el pronóstico aquí hasta este momento que te estoy contando por la radio de General Conesa M1420, ¿eh? ¿Cómo anda el amigo Pereira de los Pagos de Rauch? ¿Todo tranquilo, amigo Pereira? ¿Qué cuenta usted? ¿Todo tranquilo por esos pagos? Le mando un saludo grande y gracias por andar prendido siempre a la sintonía de la radio de General Conesa, ¿eh? Bueno, cuando quiera el teléfono abrir el mensaje, le vamos a ir dándole lectura y si no lo vamos a tener que esperar porque no quiere arrancar. Así que bueno, lo vamos a dejar para un rato, ¿eh? ¿Estaba ese tema, Torregardo, de Juan José Martínez, los libros de mi escuela? Bueno, ahora cuando esté el tema ese, vamos a ir arrancando con ese, ¿eh? A ver qué dice por acá. a ver qué quiere este teléfono, no quiere saber nada, ¿eh? Así que les pido, por favor, que a todos aquellos que si me mandan al 43-23-43, mejor, ¿eh? Dice, hola, buenas noches, Marcelo, ¿cómo andás? Acá te estamos escuchando, como siempre, muy lindo el programa, siempre seguí así, alegrando muchos hogares, acá en el campo por tomar unos mate, los podrás pasar... Un buen chamamé, dice, bien campero, saludo, dice, cómo no, don Pereira, el saludo grande, un chamamé bien campero, que en un rato le vamos a pasar un chamamé bien campero para el amigo Pereira de los Pagos de Rauch, que anda firme escuchando la radio. Gustavito Uriberri, por ahí me mandó un audio, ¿cómo andás, Gustavito, por los Pagos General Lavalle? Muchas gracias por estar prendido a la sintonía de la radio. ¿Cómo andás, Marquito Pérez? Todo bien, nuestro amigo y compañero de la radio, que hace un rato los estuve escuchando también con el Vichy, que andan firme haciendo su programa ahí por los Pagos de Dolores, el amigo Marquito Pérez, ¿eh? Saludos a Alfredo Alberto Álvarez y al Mulita Pereira. Les manda saludos para sus amigos, Marquito Pérez, ¿eh? El saludo grande para Alfredo Alberto Álvarez y para el Mulita Pereira, dice, ¿eh? Saludo grande para ellos de parte de Marquito Pérez. Gracias, Marquito, por andar en sintonía de Anochecer Campero, ¿eh? Gracias por andar prendido la radio, ¿eh? Por ahí me había mandado un mensaje, creo, Alfredo Alberto Álvarez. Ya vamos a ir a los mensajes comunes, ¿eh? Angelito Andrada, que anda allá por el Canal 1 también sintonizando la radio. Hola, Marcelo, pasame el tema El Perro Lobo, quiere Ángel Andrada, ¿eh? Gracias, Angelito Andrada, por andar ahí prendido la radio. El Perro Lobo los viene pidiendo, ¿eh? En un rato vas a ser complacido, amigo Angelito Andrada, gracias por estar prendido la radio. ¿Cómo anda don Walter Richard? ¿Todo bien usted? Todo tranquilo, todo de acuerdo al plan, como le dice Marcelo. Hola, muy buenas noches, Marcelo y compañía. Dice, si puede, pase por Manuel Rosa, un tigre frente a un paisano. Que siga bien, que sigan los dos bien. Dice, bueno, muchas gracias, Walter Richard. Un tigre frente a un paisano, lo viene pidiendo, ¿eh? A ver qué dice Alfredo Alberto Álvarez por acá, que me mandó un mensaje común. ¿Cómo anda, Alfredito? ¿Todo bien usted? ¿Todo de acuerdo al plan? Grande, Alfredo, ¿eh? Mandamos un saludo grande. Hola, mi amigo, dice, ¿cómo anda? Si puede, páseme un tema, dice Alfredo Alberto Álvarez. Muchas gracias, Alfredo. Ahí le vamos a pasar algo para usted, cómo no. Muchas gracias por estar también prendido a la sintonía de la radio de General con esa, ¿eh? Bueno, vamos a ir arrancando con la música, entonces, para todos ustedes aquí por la M1420 y la 106.1 FM Radio Tordillo, que estamos con todos ustedes haciéndole la mejor compañía hasta las 22 horas con un programa más de Anochecer Campero en este día lunes 28 de septiembre de este año 2026. Se va septiembre, ¿eh? Como quien quiere la cosa, lentamente se está marchando este mes de septiembre, ¿eh? Así que bueno, ya estamos llegando a octubre, ¿eh? Se los viene fin de año, cuando queramos acordar, ¿eh? Así que bueno, ahí estamos con todos ustedes. Ay, ¿qué pasó acá ahora? Ay, se complicó el teléfono acá, ¿eh? No, este está para atrás. ¿Lo descargó esto? Bueno, vamos con ese tema entonces de Juan José Martínez, que los habían pedido hace un ratito, así que, y para el Mula Pereira va dedicado este tema.

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Muy bien, mis amigos, ahí estamos con todos ustedes compartiendo Anochecer Campero. Por allá por el Facebook anda Elvira Mori, que dice muy buenas noches, Marcelo y Edgardo. Acá escuchando la radio, dice, pasame Raúl Palma, en puntitas de pieza. En puntitas de pie, ese es el tema, en puntitas de pieza le mandó Elvira, Y también para Luis, gracias y saludo, gracias Elvira Mori, saludo grande para vos y para don Luis allá por los pagos de Ayacucho, que lo viene pidiendo en puntitas de pie por Raúl Palma. Le mandamos un saludo grande a Raúl Palma, que siempre nos escucha también, Seguramente en algún lugar por ahí debe andar prendido la radio, El saludo grande a Gustavito Uriberri por los pagos de la Valle, que acá me mandó al 2245-43-2343, Ese anda perfecto, el otro teléfono anda bastante mal. Así que bueno, el saludo grande a Gustavito y que le pasemos un tema. Y si hay, te vamos a pasar algo, El amigo Heredia, por los pagos de Santa Teresita, también anda firme escuchando la radio. Saludo grande a don Heredia, mucho Adrián Maggi, Así que el saludo grande para don Heredia, ahí por los pagos de Santa Teresita, que anda prendido la radio. ¿Cómo anda mi amigo Orlando Unzarralde? Por los pagos de General Madreaga. Muy buenas tardes, paisano. Dice, ¿cómo andás, Marcelo? Todo bien, Orlando. ¿Cómo anda usted? Acá en el campo, dice, mateando al lado.

del fogón, que tengas un buen programa, un buen comienzo de programa y un saludo a Agustín Calabrese, dice, que a la y a la familia Sotelo y a Juan y Alicia, dice Delia y Delia. Grandes amigos, un buen programa, paisano, dice, como siempre. Muchísimas gracias, don Orlando Zarralde. Así que ahí está el saludo para Agustín Calabrese, para la familia Sotelo, Juan y Alicia, allá por los Pagos de Dolores, que les manda saludos Orlando Insaurralde de los Pagos Gauchos de General Madriaga. Muchas gracias, don Orlando, por andar ahí prendido a la sintonía de la radio, como siempre. Le mando un saludo grande desde aquí de la radio, de General Conesa, la M1420. Y tengo más mensajes por acá, si me deja el teléfono este, darles lectura, que por ahí anda Oscarcito Senra, Coco Ceja, Enrique Cámara también, que me ha mandado un mensaje por acá. Así que a ver si los puedo leer. Les vamos a dar lectura ahora y si no, bueno, les daremos lectura en un rato. 2245-43-2343, nuestro número telefónico. El otro 2245, el que anda mal, lo vamos a pasar también. El 43-2721. A ver qué tengo por acá. ¿Cómo andás, Coquito Ceja? ¿Todo bien por los Pagos de la Costa? Coquito Ceja, te mando un saludo grande a la distancia. Muchas gracias por estar prendido siempre a la sintonía de la radio, ahí por los Pagos de Santa Teresita. Bueno, cuando el teléfono quiera abrir los mensajes, vamos a darle lectura. No hay caso, che. No hay caso. Bueno, vamos a dejarlo re mal este teléfono. Bueno, en un rato le daremos lectura. Héctor Gardo, ¿seguimos compartiendo la música? ¿Qué es lo que nos quedó por ahí? El Perro Lobo, que los había pedido el amigo Ángel Andrada, ahí de los Pagos de Villarrot, y se lo vamos a dedicar para Gustavito Uriberri, también ahí de los Pagos de la Valle. El Perro Lobo, aquí sonando en la noche de Anochecer Campero por tu radio, la M1420.

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Muy bien, mis amigos, ahí estamos con todos ustedes compartiendo buena música aquí por la M1420, la radio de General Conesa. También te quiero contar que tengo la rifa de la fiesta de la Bardén, que ya en un ratito te la vamos a estar ofreciendo, y todos los premios que tiene esa gran rifa que tenemos para la venta aquí en la radio de General Conesa, así que en un ratito te vamos a estar contando lo de la rifa, ¿Cómo andás, Coquito Ceja? ¿Todo bien? Por los pagos de Santa Teresita, Coquito Ceja dice, hola Marcelo, ¿cómo andás, paisano? Todo bien, Coquito, ¿cómo andás vos? Buen comienzo de semana, dice. Bueno, muchas gracias, Coquito, igualmente para vos. Pasate por Carlos Infante, que los cumpla felices, para mi hermana Mirta, que está cumpliendo 70 años, ¿eh? Saludo grande y feliz cumpleaños para Mirta Ceja, la hermana de Coquito Ceja, que hoy está cumpliendo 70 años, ¿eh? Ahí en un rato le vamos a pasar el tema que los venís pidiendo, Coco, ¿eh? Muchas gracias, Coco, un abrazo grande para vos y toda tu gente ahí por Santa Teresita, ¿eh? ¿Cómo anda don Oscar Senra? ¿Todo bien? Muy buenas noches, Marcelo. Mi saludo, dice, por acá llueve, hace dos horas le está sacudiendo con todo. Dice, ¿podrá pasar el tema tres amigos? Los pide, ¿eh? El tema tres amigos los pide Oscarcito Senra de los pagos de Lezama, ¿eh? Llueve por Lezama, Oscarcito. Acá todavía no, creo que no, ahora en este momento no sé, ahora vamos a chusmear un poco afuera, todavía adentro acá no sé, pero estaba como una brumita hace un rato, ¿eh? ¿Quién más? Marcelo Chirizola, seguidor como perro azul, que Marcelito Chirizola, por favor. ¿Vos mandás, Marcelito Chirizola? ¿Todo bien? Paisa, siguiéndote, y si podés me pasar por mi querido amigo Rodo Alvarenga, Juventud, la Juventud Perdida, dice, se llama Juventud el tema que los viene pidiendo, ¿eh? ¿A dónde vas Juventud? Se llama el tema de Rodolfo Alvarenga, que los viene pidiendo el amigo Marcelo Chirizola. Gracias, campero, espero que andes bien, dice, hermano, gracias a Dios andamos bien, 10 puntos, pum para arriba, Marcelito Chirizola. En un rato te vamos a estar complaciendo con ese tema del querido y recordado Rodolfito Alvarenga, ¿A dónde va Juventud? Muchas gracias, Marcelo Chirizola, ahí por los pagos de Dolores, saludo grande para vos, y gracias por estar siempre prendido a la radio. ¿Cómo anda Enrique Cámara? ¿Todo bien? Por los pagos de la costa, creo que anda Enrique. Hola Marcelo, si podés pasame Ausencia, dice, por el querido y recordado Abel Ibru. Gracias y que tengas buena semana. Igualmente, Enrique Cámara, Ausencia, los pide por Abel Ibru, el recordado Abel Ibru, que el otro día, hace 3-4 días que estuvo cumpliendo dos años, creo, de la desaparición física del querido y recordado Abel Ibru, ¿eh? Así que bueno, saludo grande Enrique Cámara, muchas gracias por estar prendido a la radio, ¿eh? Por acá anda Zulema y Jessica también, que ya había estado escuchando el audio de ellos, de ellas digo, gracias por estar ahí, Zulema y Jessica, el saludo grande para ustedes, ¿eh? Empezó tipo 6 de la tarde, dice Marcelo. Ah, mira, bueno, a las 6 de la tarde empezó a llover por los pagos de Lezama, ¿eh? Acá todavía nada, acá por el momento no hay lluvia, ¿eh? Así que bueno, vamos a seguir compartiendo la música con todos ustedes aquí por la M1420, la radio de General Conesa, la más campera del sudeste de la provincia de Buenos Aires, ¿eh? 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

0: 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Seguimos compartiendo la música, vamos a ir con el hornerito, puede ser, no. Vamos con el hornerito por Adrián Maggi, que los había pedido el amigo Heredia, y se lo vamos a dedicar también para Alfredo Alberto Álvarez, que anda firme escuchando la radio allá por el campo. Así que le mandamos un saludo grande y gracias por estar prendido a la sintonía de este programa de Anochecer Campero y por esos pagos, ¿eh? Acá tengo otro mensaje, vamos a darle lectura a este primero y después vamos con. Buenas noches, Marcelo. Acortando la semana, dice Peña Lukaku, siempre presente, dice de Labardén. La gente del. Ah, por acá está el mensaje más arriba, a ver qué dice acá. Buenas noches, Marcelo. Pasanos un tema de Mario Almirón y la juntada de maíz, dice, ¿eh? Estamos en Estancia las Víboras. Y. Ah, no, pero este es mensaje viejo, ¿eh? A ver qué video me mandó acá. Buenas noches, Marcelo. Acortando la semana, dice Peña. Lukaku siempre presente, la gente de Labardén, que me manda acá un video. Bueno, ahora lo vamos a abrir el video, ¿eh? Así que bueno, un saludo grande para la gente de Labardén que anda firme escuchando la radio de General Conesa, ¿eh? El hornerito por Adrián Maggi, lo compartimos aquí en Anochecer Campero. ¿Y qué otro tema tenemos, Gato? Vamos a ir con un tema más y una tanda publicitaria más. Y un tigre frente a un paisano para el amigo Walter Richard, que los venía pidiendo también. Así que vamos con esos dos temas musicales, una tanda publicitaria, y ya estamos nuevamente con todos ustedes con más Anochecer Campero, cuando son las 20 y 52 minutitos.
1: Unos lo llaman casero, aloncito o albañil. Juan del Barro, allá en Brasil, en mi pago es el hornero. Con paso vivo y ligero de rápidos movimientos, suele caminar atento bichando sin alzar vuelo, la vista fija en el suelo en busca de su alimento. De color pardo terroso los ojos, patas y plumas, pechera blanca se suma para dar un pájaro hermoso. Ni su canto melodioso, ni un plumaje colorido, ni un vuelo muy sostenido le da el renombre que tiene.

arma el nido en cualquier lado, árbol, cornisa o tranquera, un molino, una cumbrera o el poste de un alambrado. Después que el barro ha encontrado con hoja o crines, lo amasa y con el pico se pasa a metacarrear con esmero, y en pocos días el hornero ya tiene lista su casa. Siempre, hornerito, has construido cada cría un rancho nuevo, y como flores los huevos que en primavera han venido. Con tu pareja que ha sido fiel de por vida con vos, animalito de Dios, digno ejemplo de

0: oreja.
1: Pecho con gala y al tiempo estará sanado.
0: Es el ave nacional, es símbolo de trabajo y es a lo que nos trajo ese pequeño animal. Es augurio sin igual ver su nido donde quiera o su estampa tan campera, sencillo, aunque bien plantado, de arquitecto consumado y un albañil de primera. ¿A dónde se habrá marchado con ese humilde aleteo? Que ya casi no lo veo sobre su nido parado. Es un pájaro sagrado y mansito por demás. Si vuelvo el tiempo para atrás cuando la Gomera usaba